0: Son las 6 de la mañana.
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1: Son las 8, las 7 en Canarias.
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0: contamos lo que acontece en la geografía provincial. En una jornada en la que en algunas zonas de la provincia hemos notado un alivio en las temperaturas, porque bajan en la costa, pero suben aún así en el interior. Y hoy destaca la máxima en Huercalovera, que será de 35 grados. Eso sí, tenemos brumas y nieblas en buena parte de la provincia. Con Isabel Escribano, desde la Agencia Estatal de Meteorología, conocemos más detalles sobre la previsión climatológica.
1: Buenos días. En Almería se espera hoy una jornada de cielos poco nubosos, con intervalos de nubes medias y altas por la noche. Por la mañana se verán nubes bajas y brumas en el litoral sur. El viento soplará flojo de componente oeste, aumentando a moderado, con intervalos fuertes en el litoral y con intervalos moderados en el interior. Y en cuanto a las temperaturas máximas, se espera que vayan en ascenso y que además sea localmente notable en el interior y en descenso en el litoral sur, con valores de 27 grados en Almería, 29 en Valle Arcal y 35 grados en Huercalovera. Es una información de AEMET.
0: Y en cuanto al tráfico, sepan que el asfaltado de la avenida de Cabo de Gata y de la carretera provincial AL3202 provoca cortes de tráfico hasta el próximo 17 de junio. Según la DGT, hay incidencias ahora en el tráfico en la autovía A7 a la altura de Adra, su paso por el municipio de Adra. Hay un vehículo detenido en el punto kilométrico 837 en orientación poniente. Y recordarles que las largas retenciones que se produjeron ayer entre Almería y Aguadulce afectaban a la autovía A7 desde la capital, como decimos, hasta el entronque con los desvíos hacia Roquetas de Mar y Enis, en esa rotonda, a lo largo de más de 6 kilómetros, y se debieron a un accidente de tráfico múltiple con 3 vehículos implicados ocurrido en esos accesos en el kilómetro 795 sentido Málaga, y ocurría en plena hora punta a las 8 de la mañana por una colisión. Por alcance, un total de 3 mujeres y 2 hombres resultaban heridos y evacuados al Hospital Torre Cárdenas. Son 3 mujeres de 62, 27 y 26 años y 2 hombres de 47 y 28 años. Se producían importantes retenciones en la autovía que también ralentizaban el tráfico por la carretera alternativa del Cañarete hasta que se pudieron reabrir los 2 carriles de la autovía del Mediterráneo.

0: En cuanto a las principales noticias de la jornada, sepan que Vigilancia Aduanera y agentes de la aduana de Alemania han detenido en El Ejido a dos personas acusadas de enviar un contenedor procedente de Sierra Leona que transportaba 8 toneladas de cocaína con destino a Europa. Les venían siguiendo desde Alemania, luego pasaron por Barcelona hasta ser intervenida la droga en una nave de El Ejido. Supuestamente el cargamento era de cacao. Les venían siguiendo desde el puerto germano de Wilhelmshaven. Pero además la Guardia Civil ha intervenido 9.000 plantas de marihuana y han neutralizado un centenar de enganches a la red eléctrica con 30 detenidos en lo que llevamos de año, balance de la Benemérita. Pero con Juan Antonio Cortés repasamos las demás noticias importantes de la jornada en titulares.
1: Hola, buenos días, Asun. Pues comienzan las declaraciones a los 43 investigados por el caso Mascarillas. Está citado a declarar el exvicepresidente segundo y exdiputado provincial de Presidencia, Fernando Jiménez. Por videoconferencia se prevé la declaración desde Barcelona del empresario Kilian, que fue detenido en la primera fase de la operación junto al exdiputado Óscar Liria. El calendario de declaraciones se va a extender a lo largo de este mes de junio. La policía local de El Ejido despliega una 30 de agentes en la barriada de Mata Gorda en un importante operativo de seguridad y salud en el pozo de la tía Manolica. Ha finalizado con un centenar de intervenciones. La alcaldesa de Almería, María del Mar Vázquez, pide al gobierno la convocatoria de una reunión para aclarar las dudas existentes sobre los plazos de la llegada del AVE a la provincia de Almería y la situación del soterramiento. Huerca de Almería reforzará en junio, julio y agosto la campaña ADN canino. Hasta el momento el ayuntamiento ha impuesto 27 sanciones a dueños de perros por no recoger los excrementos de sus mascotas en la vía pública. Hoy comienzan las obras de asfaltado y señalización en la avenida Cabo de Gata y en la carretera provincial.

0: especial 3202, que provocarán cortes de tráfico hasta el 17 de junio entre la rotonda de la avenida Vega de Acá y el puente de conexión con la provincial 3202, que es el puente que está a la altura de la Perrera Municipal. Es noticia también la Junta, que reordenará en octubre sus sedes administrativas de las delegaciones territoriales y agencias con el objetivo de ahorrar en alquileres y disminuir la dispersión. Y atención, deportes. El Almería ha sorteado 3 BMW para premiar la fidelidad de sus aficionados. Pablo Escoriza, abonado de Fondo Norte, Francisco Manuel Valverde, de Preferencia, y Martín Gómez, de Fondo Sur, han sido los agraciados. Se llevan 3 BMWs. Dos de ellos tienen, atención, 9 y 17 años. Tendrán que esperar para conducir.
1: Bueno, seguro que se lo prestarán a su papá o a su mamá. Vamos ya con esas noticias destacadas. Como les contábamos, es la primera vez que en nuestra provincia se intervienen 8 toneladas de cocaína. Procedían de Alemania, las han encontrado en una nave de Elegido. Bueno, les llegaban haciendo un seguimiento desde Alemania, pasando por Barcelona, hasta que al final los han podido detener. De momento han detenido a 2 personas relacionadas con este contenedor y con esta gran cantidad, 8.000 kilos de cocaína. Hay que decir que han sido funcionarios de vigilancia de la agencia tributaria y agentes de la aduana de Alemania los que han detenido a estas 2 personas en Elegido como presuntos responsables del envío de un contenedor intervenido en el país germano que había sido declarado como un cargamento de cacao, pero que transportaba 8 toneladas de cocaína con destino a España. Ocurría el pasado 9 de febrero en el puerto de Hadebeser, en Alemania, cuando agentes de la Oficina Central de Aduanas de Oldenburg seleccionaron para inspeccionar un contenedor procedente de Sierra Leona con destino a Barcelona. La información declarada apuntaba que el contenedor debía tener 400 sacos de cacao en grano y el destinatario indicado era una empresa frutícola de Málaga. Durante el control por rayos X, las autoridades aduaneras alemanas detectaron anomalías y procedieron a realizar la apertura del contenedor. En lugar de los granos de cacao declarados, los agentes descubrieron más de 400 paquetes envueltos en papel de aluminio negro. Cada paquete contenía aproximadamente 20 bloques de cocaína prensados. El peso total de la carga ilegal ascendía a unas 8 toneladas de cocaína. La Oficina de Investigación Aduanera de Hannover, en representación de la Dirección General de Investigación Aduanera de Alemania, inició entonces la investigación para conocer quiénes eran los responsables del envío. Del análisis de la documentación aduanera, determinaron que la mercancía era importada por una empresa de Málaga y que el contenedor embarcaría en Alemania con destino al puerto de Barcelona. Así establecieron una estrecha colaboración con el Servicio de Vigilancia Aduanera de nuestra agencia tributaria. Tras coordinarse entre las autoridades aduaneras españolas y alemanas, la Fiscalía Antidroga autorizó la entrega vigilada del contenedor. El contenedor llegó el 12 de marzo al puerto de Barcelona y desde esa fecha fue monitorizado por los funcionarios de vigilancia aduanera de la agencia tributaria para evitar que alguna organización intentase sustraer la cocaína en el puerto.
0: Y la Fiscalía Antidroga autorizó la entrega vigilada del contenedor. El contenedor llegó el 12 de marzo al puerto de Barcelona y desde ese momento fue monitorizado por los funcionarios de vigilancia aduanera de la agencia tributaria para evitar que alguna organización intentara sustraer la cocaína del puerto. Y aunque el importador tenía su domicilio fiscal en Málaga, se desconocían las instrucciones del transporte y el destino final. En ese momento no se sabía dónde iba a ir el contenedor. Se vigilaba de cerca bajo la dirección de la Plaza 2 de la Sección Civil de Estepona. Los funcionarios de vigilancia aduanera en Barcelona, Almería y Málaga realizaron gestiones sobre la empresa importadora. Y resulta que las gestiones realizadas permitieron localizar al administrador de esa empresa en un hotel de Almería. A partir de ahí se establecieron seguimientos sobre esta persona. Estaban haciendo gestiones, como decimos, para pagar los costes del transporte porque para que la mercancía del contenedor se descargara en una nave en Elegido que habían preparado unos días antes. Finalmente, el 14 de mayo ese contenedor salía del puerto de Barcelona, el 15 de mayo llegaba a la nave de Elegido, allí se encontraban los dos investigadores investigados. Allí se encontraba también el personal de la nave para descargar el contenedor con 8 toneladas de cocaína. En ese momento estaba también la Guardia Civil, estaba también Vigilancia Aduanera. Se procedió a su detención.
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1: Y hablando de intervenciones de drogas, la Guardia Civil ha intervenido 9.000 plantas de marihuana y ha neutralizado un centenar de enganches ilegales a la red eléctrica en lo que llevamos de año con 30 detenciones.
0: 13 actuaciones. Los agentes han desplegado en Vícar, en Roquetas, La Mojonera, Rioja, Benadús, Huércal de Almería, Viator, Albox, Tabernas y en otros puntos del territorio provincial para desmantelar cultivos instalados en viviendas, en naves industriales, en cortijos, en cuevas y en edificaciones asiladas, acondicionadas para el cultivo intensivo de marihuana. Resultado, la Guardia Civil ha intervenido más de 9.000 plantas de marihuana en lo que llevamos de año, es decir, medio año, 8.000 cogollos preparados para su distribución, una tonelada de hachís y prácticamente un kilogramo de cocaína. Y se han intervenido más de un centenar de cometidas ilegales a la red eléctrica.
1: La Policía Nacional ha detenido a dos jóvenes por asaltar una vivienda en la capital, donde robaron 70.000 euros en joyas y otros efectos. Escalaron un muro de 2,5 metros y se colaron por una ventana. La han denominado Operación Aria y uno de ellos ya ha ingresado en la cárcel por orden judicial, en tanto que el segundo acusado se encuentra a la espera de juicio. Nos lo ha contado Daniel Bedmar, portavoz policial.
3: La Policía Nacional ha detenido en Almería a dos jóvenes como presuntos autores de un robo con fuerza en una vivienda habitada de la capital, donde fueron sustraídas joyas y otros efectos valorados en unos 70.000 euros. La investigación, desarrollada por el Grupo Quinto de la Brigada Provincial de Policía Judicial, se inició tras la denuncia de los propietarios, que se encontraban fuera de la ciudad cuando se produjo el asalto. Los autores habrían accedido al interior del inmueble mediante el escalo de uno de los muros de 2,5 metros y el posterior forzamiento de una ventana. Una vez dentro, sustrajeron numerosas joyas de oro, perlas, coral, lapislázuli y piedras preciosas, además de material electrónico y fotográfico profesional. Las gestiones policiales permitieron identificar a uno de los presuntos autores, que fue localizado en la estación intermodal de Almería por agentes de la Unidad de Prevención y Reacción.
1: Y en tribunales, el acusado del intento de homicidio en las fiestas de Zurgena ha aceptado la condena de 2 años y 10 meses de prisión. El fiscal rebajaba su petición al haber resarcido a la víctima con 22.000 euros antes del juicio que se iniciaba ayer.
0: Antes del juicio, la fiscalía pedía 7 años de prisión. El hombre ha admitido que en la madrugada del 1 de septiembre de 2024, en la Plaza del Olmo, en esta localidad, en Zurgena, tuvo lugar una pelea entre varias personas originada por un conflicto previo en el que la familia del investigado estaba implicada. El acusado sacó una navaja del bolso y con ánimo de acabar con la vida de la víctima le propinó una puñalada en el lado izquierdo del abdomen. El herido fue trasladado hasta el Hospital La Inmaculada de Huercalovera en un vehículo particular con un corte penetrante por arma blanca de 10 centímetros.
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1: Y hoy será noticia que comienzan las declaraciones de los 43 investigados por el caso Mascarillas. Está citado a declarar el ex vicepresidente segundo y ex diputado provincial de Presidencia, Fernando Jiménez. Por videoconferencia se prevé la declaración desde Barcelona del empresario Kilian, quien fue detenido en la primera fase de la operación junto al ex diputado de Fomento Óscar Liria. El calendario de declaraciones se extenderá a lo largo del mes de junio.
0: El primero de los investigados va a ser el ex vicepresidente segundo y ex diputado provincial de Presidencia, Fernando Jiménez. La investigación policial lo sitúa en el núcleo de la trama al formar parte del grupo de WhatsApp, el llamado Grupo Naranjito, del que también formaban parte el expresidente de la Diputación, Javier Aureliano García, y el exvicepresidente tercero, Óscar Liria, ambos también investigados. Va a declarar a lo largo de la jornada de hoy Fernando Jiménez. También lo va a hacer Kilian, uno de los empresarios, que fue detenido en la primera fase de la operación junto a Óscar Liria. Le otorgan el papel protagonista de comisionista, puesto que a través de su sociedad Azor Corporate Ibérica se canalizaron los fondos para la adquisición de mascarillas, guantes y batas a través de un contrato que, según la investigación, obtuvo un sobrecoste del 42,27%. Declarará Kilian por videoconferencia y él es vicepresidente segundo y es diputado provincial de Presidencia. decía Fernando Jiménez. Estas declaraciones, este calendario de declaraciones va a permanecer hasta final de mes. Como decimos, son 42 los 43 los investigados en el marco del caso Mascarillas, que indaga el presunto cobro de comisiones mediante contratos de obras y servicios.
1: De nuevo nos situamos en el Ejido, porque la policía local ejidense ha desplegado a una treintena de agentes en la barriada de Matagorda en un importante operativo de seguridad y salubridad en el pozo de la tía Manolica. Ha finalizado con un centenar de intervenciones.
0: Más de 30 denuncias por infracciones urbanísticas graves, 40 cortes de enganches de la red eléctrica. Han retirado 15 vehículos abandonados en plena calle, la retirada de 10 animales también abandonados y la recogida de 8 toneladas de basura. Todo eso en un barrio. En el dispositivo han participado efectivos de la unidad del Grupo Operativo de Apoyo y Prevención y de la unidad de convivencia ciudadana, además de inspectores de urbanismo, el servicio de recogida de animales y un dispositivo especial de limpieza con medios técnicos como el dron de vigilancia policial.
1: Y el alcalde del Ejido, Francisco Góngora, al respecto, ha afirmado que la policía local y el ayuntamiento van a continuar con este tipo de actuaciones con firmeza, al subrayar que hay que cumplir las normas y mantener el orden es una obligación, ha dicho, para todos. Palabras del alcalde Francisco Góngora.

0: Hablamos ahora de las obras del AVE. La alcaldesa de Almería, María del Mar Vázquez, ha pedido al Gobierno la convocatoria de una reunión para que aclare las dudas existentes sobre los plazos de la llegada de la línea de alta velocidad a la provincia de Almería y la situación del soterramiento.
1: Sí, una de las cuestiones que quiere abordar la alcaldesa de Almería es el grado de ejecución real de las obras, el cumplimiento del cronograma previsto, la situación también de los contratos en marcha, las incidencias surgidas durante el desarrollo de los trabajos y luego las medidas adoptadas para garantizar la finalización de las actuaciones dentro de los plazos anunciados. La alcaldesa cree que la comisión debe conocer de forma detallada la evolución económica del proyecto, el estado de las certificaciones y de los pagos realizados. El ayuntamiento también cree que en caso de que exista cualquier circunstancia que pueda afectar a los calendarios, las administraciones deben trasladar esa información con transparencia a la ciudadanía. La alcaldesa ha insistido en que el soterramiento constituye una actuación estratégica para la transformación urbana de la ciudad de Almería. Pide la alcaldesa de Almería una reunión urgente para analizar con los datos actuales cómo está la situación del soterramiento y sobre todo para aclarar si va a llegar en tiempo y forma, según los planes previstos, el AVE a la provincia de Almería.
0: En Roquetas de Mar, el Partido Socialista ha exigido a la Junta de Andalucía una reparación de emergencia del corredor verde de la Ribera del Algaida ante el riesgo real de lesiones por el deterioro de las pasarelas. El concejal Rafael Torres ha anunciado una moción para el próximo pleno y en la que también plantea su acreditación como sendero azul para comprometer su mantenimiento y mejorar su proyección turística. Son palabras del concejal Rafael Torres de Roquetas de Mar.
2: El estado de este corredor verde es lamentable y peligroso tras años de abandono por parte de la Junta de Andalucía. Nos preocupan especialmente las pasarelas, que tienen todas las maderas deformadas, levantadas, rotas y con agujeros, lo que supone un riesgo diario para peatones y ciclistas. Por eso pedimos al Pleno que exija a la Junta una renovación total. Además, proponemos que se acredite como sendero azul, un galardón que concede la misma organización de las banderas azules y que reforzará su potencial turístico. Y, sobre todo, obligará a la Junta a tomarse en serio, de una vez por todas, su mantenimiento. El estado de este corredor verde es lamentable y...
0: En fin, pues son las peticiones que se realizan desde Roquetas de Mar. Más asuntos. Carmen Crespo lidera la reforma del Plan del Mediterráneo en el Parlamento Europeo. La eurodiputada almeriense, ponente del informe de implementación, plantea eliminar el artículo que vincula la actividad pesquera a la especie más vulnerable.
1: Sí, la eurodiputada y presidenta del Comité de Pesca del Parlamento Europeo, Carmen Crespo, defendía en el Parlamento la necesidad de abrir una nueva etapa para la pesca mediterránea. Lo que quieren es reformar de forma urgente el Plan Plurianual del Mediterráneo, que dicen es una reivindicación histórica del sector. Como ponente del informe de implementación sobre el funcionamiento del Reglamento del Mediterráneo, Crespo ha subrayado que representa una oportunidad para corregir los errores acumulados durante años y construir una política pesquera más equilibrada, más justa y conectada con la realidad del sector. Desde 2019 las posibilidades de pesca se han reducido un 44%. Han pasado de 230 días de actividad a 130 en este año, en 2026. Esto ha llevado a muchas embarcaciones, subrayaba Crespo, a trabajar solo 3 meses al año, una situación que han calificado de claramente insostenible. Lo que van a pedir es garantizar una media mínima de 180 días de pesca y acabar con la doble regulación de la gamba roja.
3: Este informe de implementación representa una oportunidad histórica para abrir un nuevo capítulo en la pesca mediterránea. Como eurodiputada de un municipio costero del Mediterráneo, asumo esta responsabilidad con un objetivo claro de impulsar los cambios que el sector lleva reclamando y avanzar en la urgente revisión de este Plan Plurianual del Mediterráneo. Y hacerlo en el momento clave, al coincidir, como hemos visto hace un momento con el comisario, en la reforma de la PPC, a fin de que vaya alineada con ello y, por supuesto, de forma previa al debate de las taquicuotas del final de este año. Es difícil.
0: Y el Partido Popular, por otra parte, ha alertado del impacto de la huelga médica en Almería y ha exigido al gobierno de Sánchez una solución definitiva y consensuada.
1: Dice Torregrosa que la huelga médica acumula más de 80.000 actos sanitarios suspendidos en la provincia de Almería desde que arrancaba esa huelga hace ya 6 meses. Ha destacado la diputada del PP que la aprobación esta semana del anteproyecto de ley de reforma del Estatuto Marco va contra los médicos, contra las comunidades autónomas, se ha hecho sin consenso, dice, y sin respaldo jurídico, técnico y económico.
4: Son ya 6 meses de huelga de nuestros sanitarios como protesta por un gobierno de España que le está dando la espalda con el Estatuto Marco. Más de 80.000 actos sanitarios suspendidos en la provincia de Almería en estos 6 meses, entre intervenciones quirúrgicas, entre pruebas diagnósticas y citas en consulta externa. Un gobierno de España que le está dando la espalda a los pacientes, que está poniendo todas las piedras posibles en el camino y que hemos comprobado además que esta semana se ha atrevido de presentar el anteproyecto en primera vuelta del Estatuto Marco, de ese proyecto de ley que da la espalda a los médicos, que está dando la espalda a las comunidades autónomas, que no tiene respaldo jurídico, ni técnico, ni económico.
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0: En la capital, el Partido Socialista en el Ayuntamiento ha criticado la supresión del kiosco de Surbus en la Rambla de Almería, lo decía la concejala Carmen Aguilar.
6: Hace 5 meses los almerienses y los ciudadanos venían aquí a sacarse las tarjetas y los bonos del transporte público. Por un accidente la caseta, bueno, quedó inoperativa. Y lo que no es comprensible es que el ayuntamiento no le ha dado una solución y ahora tienen que ir a la parte norte de Almería, más de 3 kilómetros, ante la dificultad pues, de las personas mayores, de las personas con movilidad reducida, incluso los estudiantes. Nosotros lo que le exigimos a la alcaldesa es que le dé una solución ante un problema pues relativamente sencillo, y es que ponga una caseta para que puedan sacarse y renovar los bonos del transporte público.
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0: La Capitanía Marítima de Almería abrió el año pasado un total de 45 expedientes sancionadores por infracciones relacionadas con el uso y manejo de motos náuticas en la provincia. Ya se han resuelto 9 de estos procedimientos, todos ellos con resolución sancionadora, mientras que los 36 restantes continúan pendientes de resolución. Las sanciones ya resueltas han conllevado multas por un importe total de 42.500 euros, con cuantías de entre 2.000 y 7.000 euros, aunque desde Capitanía Marítima apuntan que la media de este tipo de expedientes se sitúa en torno a los 5.000 euros. Las principales infracciones que han dado lugar a la apertura de expedientes sancionadores están vinculadas a la navegación en zonas de baño balizadas, tanto con riesgo como sin riesgo para los bañistas, así como a la realización de maniobras temerarias o a la navegación a velocidad excesiva para las circunstancias de la zona. Capitanía también ha situado entre las conductas sancionables la falta de titulación suficiente para el manejo de motos náuticas, la ausencia del seguro obligatorio de responsabilidad civil en vigor y la navegación durante la noche. El año pasado se impusieron multas por un importe de 150.700 euros. Ese año, el año pasado, la mayor parte de las sanciones se concentraba en la zona de Agua Dulce, especialmente en el entorno del puerto deportivo y en su bocana, donde se contabilizaron 20 sanciones. También se registraron expedientes en aguas de Cabo de Gata-Níjar, Almería, Roquetas de Mar, Adra y Valanegra. Aunque en cualquier caso, la actividad de las motos náuticas ha estado en los últimos años en el foco del debate en el litoral almeriense, especialmente en el entorno de Cabo de Gata-Níjar, donde la Junta de Andalucía prohibió a finales del año pasado, a petición de los vecinos de la zona, con carácter permanente durante todo el año, su uso en la totalidad de la franja marítimo-litoral protegida del Parque Natural.
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0: La marca Gourmet Sabores Almería y el destino Costa de Almería han iniciado en Canadá su primera misión comercial conjunta para abrir nuevos acuerdos comerciales y promocionar turísticamente la provincia en el país norteamericano.
1: Sabores Almería y Costa de Almería han comenzado su primera misión comercial conjunta en Canadá. El presidente de la Diputación, José Antonio García Alcaina, junto al diputado de Presidencia, Carlos Sánchez, lideran la delegación con 5 empresas de Sabores Almería que busca abrir nuevos acuerdos comerciales y también promocionar turísticamente a Almería en el país norteamericano. Escuchan al presidente de la Diputación, García Alcaina.
9: Costa de Almería y Sabor Almería está haciendo historia con la primera misión comercial a Canadá. Arrancamos en Toronto, una gran acción para posicionar al destino Costa de Almería ante un mercado emergente y clave. España está cada vez más cerca de este gran país, duplicando el número de rutas y de asientos en los últimos años. Hay nuevos vuelos tanto a Madrid y Málaga y nos abren una oportunidad única para atraer a un turista con un gran poder adquisitivo y que busca naturaleza, que busca experiencia y que busca viaje a medida y estancia cada vez más larga. Y de forma paralela, de la mano de Andalucía Trade, 5 empresas de Sabor Almería abren mercado con una agenda comercial con grandes distribuidores de este país. Desde Canadá damos un paso decisivo para internacionalizar aún nuestro turismo y nuestra agroalimentación.
1: La Diputación ha mantenido reuniones con la consejera de Turismo de la Embajada de España en Canadá. Canadá ha triplicado el número de asientos ofertados en vuelos directos con el mercado español, pasando de 8 a 17 rutas semanales que conectan con 7 aeropuertos de España. El presidente de la Diputación ha resaltado la importancia de este encuentro, que ha permitido sentar las bases para que los equipos de esta marca, de la OET y de Costa de Almería, puedan trabajar en acciones conjuntas. Las empresas de Sabores Almería que están en Toronto, en Canadá, son Lucy Pers, Industrias Cárnicas de Gomolina, Loruso, Campos de Uleila y Oleo Almanzora.

0: La Junta de Andalucía ha publicado otra línea de ayudas de un programa de formación para autónomos destinado a la formación gratuita en marketing, digitalización y finanzas. Estará abierto el plazo hasta el 16 de junio. El delegado de empleo, Amos García, ha destacado que el número de autónomos se ha incrementado en 1.300 en nuestra provincia, con un récord de 64.500 autónomos en esta época del año.
1: Con el objetivo de seguir fortaleciendo el sector autónomo en nuestra provincia, desde la Consejería de Empleo hemos vuelto a lanzar un novedoso programa de formación en competencias clave para la gestión empresarial dirigido a los autónomos. Es una formación gratuita que va a mejorar la competitividad en su negocio, en áreas como el marketing, la digitalización o las finanzas. El plazo de la convocatoria está abierto hasta el 16 de junio y tenemos que resaltar que hoy la provincia de Almería tiene 64.504 autónomos, una cifra que nunca se había registrado antes. Hemos vuelto a batir un nuevo récord y en concreto nuestra provincia suma 1.300 autónomos más que hace un año. Por lo tanto, desde la Junta de Andalucía vamos a seguir respaldando al sector autónomo.
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0: Son ya las 8:30 de la mañana, momento de repasar los principales titulares de la jornada. Enseguida nos vamos a marchar también de ronda por las emisoras municipales de la provincia. Pero vamos en primer lugar a hablarles del tiempo que nos aguarda en esta jornada. Han bajado afortunadamente las temperaturas en el litoral, donde está nublado y hay brumas, pero suben en el interior y también en el levante. Hoy Huerca Lobera va a tener la máxima temperatura con 35 grados desde AEMET, la Agencia Estatal de Meteorología. Nos amplía detalles Isabel Escribano. Isabel, buenos días.
1: Buenos días. En Almería se espera hoy una jornada de cielos poco nubosos, con intervalos de nubes medias y altas por la noche. Por la mañana se verán nubes bajas y brumas en el litoral sur. El viento soplará flojo de componente oeste, aumentando a moderado, con intervalos fuertes en el litoral y con intervalos moderados en el interior. Y en cuanto a las temperaturas máximas, se espera que vayan en ascenso y que además sea localmente notable en el interior y en descenso en el litoral sur, con valores de 27 grados en Almería, 29 en Valle Arcal y 35 grados en Huerca Lobera. Es una información de AEMET.
0: Y en cuanto al tráfico, hay varios vehículos detenidos en la autovía A7. Uno de ellos está en el ejido, en el punto kilométrico 818, en dirección suroeste. Un problema que ha surgido pues hace tan solo 7 minutos, según nos informa la DGT, pero hay, Juan Antonio, más interrupciones en el tráfico, más problemas al menos, ¿no?
2: Sí, en la A7, desde las 8 y 14 minutos de la mañana, hay un vehículo detenido también a la altura de Almería, kilómetro 792, y otro más vehículo detenido en la carretera autonómica 358 en Berja, en el punto kilométrico 3.
0: De tráfico les queremos hablar porque hay cortes de tráfico por el asfaltado de la avenida de Cabo de Gata y la carretera provincial AL 3202 a Costa Cabana. El ayuntamiento ha informado de que desde hoy, día 4, y hasta el miércoles 17 de junio se procede al asfaltado y señalización de la avenida de Cabo de Gata en el tramo comprendido entre la rotonda de la avenida de la Vega de Acá, que no la incluye, hasta el inicio del puente que conecta con la AL 3202, a la altura del Centro de Protección y Adopción Animal.
2: Esta actuación se va a ejecutar de forma coordinada con los trabajos de asfaltado que va a realizar la Diputación en la carretera provincial 3202, la que va de Almería a Costa Cabana. Es 1,700 metros lineales entre el punto kilométrico 07 y el 2,5. Estas dos actuaciones discurren por el mismo corredor viario y la idea es que los trabajos se desarrollen de manera simultánea y coordinada. Durante la ejecución se van a adoptar algunas medidas: corte del vial durante la jornada de trabajo, el tráfico va a quedar restablecido fuera de esa jornada de trabajo, salvo durante los días de señalización horizontal, es decir, del 15 al 17 de junio. No habrá corte en esos días. El sentido de la circulación, dirección única, desde la universidad hacia Almería, se va a garantizar el acceso a los servicios de emergencia y los desvíos, pues según la señalización habilitada en cada fase. El acceso al Centro de Protección y Adopción Animal, entre los días 8 y 12 de junio, deberá realizarse a través del vial paralelo al río Andarax.
0: Y es importante que sepan que las obras de asfaltado van a afectar a 5 líneas de servicio de transporte urbano colectivo. Son las líneas 3, 4, 11, 12 y 18, entre los días 8 y 12 de junio, desde las 7 de la mañana hasta las 4 de la tarde.
2: Sí, la línea 3 tiene una frecuencia de 85 minutos. La situación temporal durante la ejecución de las obras va a mantener esa frecuencia de 85 minutos. Paradas fuera de servicio en sentido universidad, la parada 137, que está a la altura de la residencia de mayores. Y en sentido centro, la parada 150 de Nueva Almería y la que está en el Quinto Pino, frente a la playa de Almería, muy cerca de Nueva Almería. Eso es la línea L3. La 4, frecuencia 90 minutos. ¿Qué va a pasar? Bueno, pues se mantiene la frecuencia de hora y media. Hay paradas fuera de servicio, varias, desde la residencia de mayores Nueva Almería, Parque Andarás, Río Andarás, La Cabaña, El Bobar, Trafariñas y Universidad. Y en sentido centro, pues Trafariñas, La Cabaña, Parque Andarás, Playa Nueva Almería y Quinto Pino. Y así con el resto de líneas 11, 12 y 18 que se ven afectadas por estos cortes.
0: Pues sí, información sobre el tráfico con el que abrimos este repaso a la actualidad, pero hay otras noticias del día en nuestros titulares.
2: Hoy comienzan las declaraciones a los 43 investigados por el caso Mascarillas. Está citado a declarar el exvicepresidente segundo Fernando Jiménez. Por videoconferencia se prevé la declaración desde Barcelona del empresario Kilian, que fue detenido en la primera fase de la operación junto al exdiputado Oscar Liria. El calendario de declaraciones se extenderá a lo largo del mes de junio. La Guardia Civil interviene 9.000 plantas de marihuana y neutraliza un centenar de enganches a la red eléctrica en lo que llevamos de año, con 30 detenciones. En el Ejido, la policía local despliega a una treintena de agentes en la barriada de Mata Gorda en un importante operativo de seguridad y salubridad en el pozo de la tía Manolica. Había en el barrio 10 animales abandonados. Ha finalizado con un centenar de intervenciones. La alcaldesa de Almería, María del Mar Vázquez, pide al gobierno la convocatoria de una reunión para aclarar las dudas sobre los plazos de la llegada del AVE a la provincia y la situación del soterramiento.
3: Precisamente la concejal y yo estuvimos hablando sobre este tema ayer y vamos a solicitar una convocatoria de la comisión de seguimiento. Se disolvió el tema de alta velocidad, hace mucho tiempo que no convocan esa comisión para dar explicaciones a todas las partes implicadas financieramente hablando y por interés en esta obra, y vamos precisamente hoy a mandar una carta exigiendo esa convocatoria para que den explicaciones.
2: Huertas de Almería reforzará en junio, julio y agosto la campaña ADN canino. Hasta el momento el ayuntamiento ha impuesto 27 sanciones a dueños de perros por no recoger los excrementos de sus mascotas en la vía pública. La Junta va a reordenar en octubre sus sedes administrativas de las delegaciones territoriales. Han arreglado el edificio de Hermanos Machado. La idea es ahorrar en alquileres y disminuir la dispersión. Y el Almería ha sorteado 3 BMW para premiar la fidelidad de los aficionados. Pablo Escoriza, abonado de Fondo Norte, Francisco Manuel Valverde, de preferencia, Martín Gómez de Fondo Sur han sido los agraciados. Dos de ellos tienen 9 y 17 años. Tendrán que esperar uno más que otro para conducir. Y mientras, el equipo de rugby prepara ya la final del sábado ante el Castellón.

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3: Como les venimos contando, hoy comienzan las declaraciones a los 43 investigados por el caso Mascarillas. Está citado a declarar el ex vicepresidente segundo y ex diputado provincial de Presidencia, Fernando Jiménez. Por videoconferencia se prevé la declaración desde Barcelona del empresario Kilian, quien fue detenido en la primera fase de la operación junto al ex diputado de Fomento Oscar Liria. El calendario de declaraciones se extenderá a lo largo del mes de junio.
4: Y el primero de los investigados que está citado a declarar es el ex vicepresidente segundo y ex diputado provincial de Presidencia, Fernando Jiménez. Además, va a declarar hoy, vía videoconferencia, el empresario Kilian, que fue detenido en la primera fase de la operación junto al ex diputado Oscar Liria. La Guardia Civil le da a este empresario el papel de comisionista. A través de su sociedad Azor Corporate Ibérica se canalizaron los fondos para adquirir mascarillas, guantes y batas a través de un contrato que obtuvo un sobrecoste del 42,27%, una cuantía de aproximadamente 900.000 euros. Asimismo, el empresario también aparecía ligado a otra empresa, Pulconal, que obtuvo 16 contratos menores de la Diputación de Almería en dos años por valor de 420.000 euros. Este calendario prevé la declaración del ex vicepresidente tercero este viernes, es decir, de Oscar Liria, este viernes a partir de las 12 menos cuarto de la mañana, una vez que declaren otros cuatro empresarios con sociedades señaladas como supuestas beneficiarias. A lo largo del mes de junio declararán los 43 investigados.
3: Y la Junta de Andalucía va a reordenar en octubre sus sedes administrativas de las delegaciones territoriales y agencias con el objetivo de ahorrar en alquileres y disminuir la dispersión de esas dependencias.
4: Se va a desplazar la delegación de Agricultura, que ahora mismo está, ya saben, justamente enfrente de la Biblioteca Pública Provincial Francisco Villaespesa. Esto va a dar lugar a un efecto en cadena para reordenar todos los espacios. El espacio que dejará en la sede administrativa de la calle Arapiles, muy próxima a la sede del Gobierno andaluz, será ocupado por la Delegación de Inclusión Social, Juventud, Familias e Igualdad, que va a abandonar su emplazamiento en la calle de las Tiendas y que va a unificar algunos servicios que ahora mismo están dispersos. La reagrupación de esa Delegación de Igualdad, que repito, ahora mismo está en la calle de las Tiendas, conllevará también la reubicación del IAJ, del Instituto Andaluz de la Juventud, que está en la calle General Tamayo. La sede del Instituto Andaluz de la Mujer mantendrá su ubicación en la Casa Fischer, forma parte del patrimonio del Gobierno andaluz. Las oficinas de la calle peatonal que desemboca en la Plaza Vieja se van a dedicar a la Delegación de Justicia, que abandona el edificio alquilado en la calle Canónigo Molina Alonso. Y la mudanza Hermanos Machado pues también va a poner fin al alquiler del inmueble que desde hace dos años la Delegación de Medio Ambiente ocupa junto al Mercado Central. Se va a ubicar en el nuevo edificio la Delegación de Turismo, por lo que la Junta libera el inmueble cedido por el Estado en la calle Gerona. Todo un galimatías de reordenación de sedes, de agencias y de delegaciones a partir del mes de octubre.
3: Pues es momento ya de contarles qué dicen los periódicos de Almería hoy en sus portadas de papel.
4: Y comenzamos con el diario La Voz de Almería, título a cinco columnas, interceptados 8.000 kilos de coca que venían a Elegido. La droga viajaba oculta en un contenedor entre 400 sacos de cacao, desde la ciudad alemana de Hannover hasta una nave en Pampanico. El cotizado cargamento con un valor de mercado de más de 500 millones de euros, 500 millones de euros, dejó dos detenidos en el poniente almeriense. Comienza el montaje de vías en la estación, el soterramiento entra en la fase de montaje de vías junto a la futura estación, mientras la alcaldesa pide una reunión para saber cuándo realmente llegará el AVE. Y un titular más, hay pocos hoy en la portada de La Voz: Podemos suspende de militancia al concejal del Ayuntamiento de Almería, Lorenzo.
3: El diario Ideal titula 5 columnas: la Junta reorganiza todas sus sedes y obliga a cientos de funcionarios a hacer las maletas. La reapertura del edificio de la calle Hermanos Machado será la primera pieza de todo un dominó. El Instituto Andaluz de la Juventud, Medio Ambiente o Justicia dejarán sus actuales sedes y ahorrarán en alquileres. Fotonoticia de portada para al final de la vía. Adif comienza el montaje de las traviesas y raíles en el tramo del soterramiento para la vuelta al servicio de la estación ferroviaria. En la imagen que ocupa casi la mitad de la portada de Ideal vemos la estación de acopio de materiales en el sector 20, en el Puche, con los raíles. Hallan 8 toneladas de cocaína en un contenedor de Ejido. También vemos una imagen de uno de los agentes custodiando esos bultos. La mercancía de estupefacientes se encontraba oculta en una nave industrial y había sido seguida desde su hallazgo en el puerto alemán de Jadebesa, a donde había llegado desde Sierra Leona como supuesto cacao. El asfaltado de la avenida de Cabo de Gata provocará 13 días de cortes entre Nueva Almería y el campus. Los autobuses con destino a la universidad tendrán que transbordar en el auditorio a lanzaderas hasta el campus en plenos exámenes. Se había retrasado, por cierto, el comienzo de las obras hoy a las 8:30 de la mañana para tratar de no perjudicar a los alumnos que se están examinando hoy por tercer y último día de la PAU en el campus universitario, donde hay 2 de las sedes. Fernando Jiménez abre hoy la fase de declaraciones en la investigación del caso Mascarillas. La UCO constata, Información Nacional, que el one citado por las cloacas del PSOE solo puede ser Pedro Sánchez. Alex Muñoz advierte de la dificultad del playoff al 99% que no se va a cerrar la eliminatoria en la ida. Vemos también una fotonoticia de portada. Y Lucainena, primera etapa, alberga la primera fase del concurso del Festival de Cante de las Minas.
4: Y terminamos con el diario de Almería, que da una exclusiva esta mañana en portada a 5 columnas. Albaida, las empresas Albaida y Rialsa van a ejecutar las obras de la fase 2 del estadio de la Unión Deportiva Almería. Han firmado ya el contrato. El club ha firmado el contrato con las constructoras para iniciar los trabajos con un plazo de 1.5 años al finalizar la temporada. Empezarán por el césped, eso es lo primero, luego tribuna, preferencia y fondos. Golpe al fraude en Matagorda, una imagen espectacular, muy periodística, pero también muy visual, que aparece en la portada del diario de Almería. Esa ofensiva de la policía local de Ejido contra la ocupación ilegal y los enganches. Los delitos de odio crecen en 2025 y los de racismo se triplican. Talento joven para ensalzar Andalucía. Grupo Yoli y CaixaBank entrega los premios andaluces del futuro. La UCO sitúa a Cerdán y Leire al frente de la trama para proteger a Pedro Sánchez. El juez arranca hoy un mes de interrogatorios por el caso Mascarillas. Dice el diario de Almería, el precio de la vivienda se congela en Almería tras años de subida. Y 2 titulares más. Vera reunirá a destacados escritores del 11 al 13 de junio en el Festival Liberatura, y cae en el Ejido una red que iba a introducir 8 toneladas de cocaína en España.
3: Pues enseguida nos marchamos de ronda por la provincia. Antes queremos contarles un apunte cultural destacado para hoy, porque el Museo de Almería va a ser escenario este jueves de un esperado concierto de homenaje a la Orquesta Ciudad de Almería por su 25º aniversario. Tendrá entrada libre hasta completar el aforo. La actuación será del Coro Infantil Pedro Mena de Adra, con la dirección de José Antonio Pérez y el acompañamiento al piano de Antonio Martínez Escobar. Será hoy, como decimos, en el Museo de Almería.
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3: Y en el municipio de Berja, la Noche en Blanco regresa este sábado, día 6, con diversas actividades para toda la familia. Desde Radio Berja nos lo cuenta Encarni Gallardo.
5: El Ayuntamiento de Berja, junto a la Asociación de Comerciantes, Empresarios y Hosteleros de Berja, ha presentado una nueva edición de la Noche en Blanco, que se celebrará el sábado 6 de junio con una intensa programación de actividades culturales, deportistas, musicales y comerciales que llenarán de vida las calles del municipio durante toda la jornada. La programación promoción se complementará con ofertas especiales, promociones y aperturas extendidas de los establecimientos comerciales de la ciudad. A las 8 de la mañana arranca la jornada con la marcha cicloturista La Indomable. Seguidamente se celebrará el Día de la Bicicleta, con desayuno saludable para todos los participantes. La mañana continuará con una sesión maxi disco en la avenida y a las 11:30 una visita guiada por el casco histórico desde la Plaza de la Constitución sin necesidad de inscripción. Por la tarde también a las 7 tendrá lugar otra visita guiada gratuita. Actuación de la banda infantil de la Escuela Municipal de Música de Berja, La Charanga Tocamos Lo Que Nos Deja, recorrerá las calles del municipio animando el ambiente. La danza también tendrá un papel muy importante, un flash mob de la mano de la Academia de Sara Ramos. También habrá un desfile de modas de recreación del siglo XVI organizado por la Asociación Berja 1569. A las 8:30 llegará el mago Boti y a las 9 habrá un desfile de ropa organizado por Manzanos Moda y a esa hora también habrá actuación de DJ Lima en la avenida. La programación musical continuará en la Plaza Porticada con el concierto del grupo de Sidia, que hará un tributo a la banda Extremo Duro. Culminará la noche con el espectáculo Tributo al Canto del Loco, que pondrá el broche final a la jornada.
3: El Centro de Participación Activa de la Junta de Andalucía ha finalizado el curso con la clausura de sus talleres y actuaciones de música, baile y poesía en el Auditorio de El Ejido. Nos lo cuenta desde Radio Ejido José Francisco Fornieles.
6: El Auditorio de El Ejido ha acogido la clausura de los talleres del Centro de Participación Activa de este curso, que ha contado con actuaciones de los participantes de los talleres de guitarra y coro, zumba, gimnasia, baile, flamenquito, sevillanas y castañuelas, así como con la actuación de la tuna y lectura de poesía a cargo de José Ferrandis. La concejal de Servicios Sociales del Ayuntamiento de El Ejido, Delia Mira, acompañado a los mayores del municipio en esta jornada tan especial, a la que también han asistido los mayores del Centro de Participación Activa de Adra, junto a la concejal de Servicios Sociales de Adra, Patricia Berenguel. Delia Mira ha agradecido durante el acto la labor que realizan desde el centro, dirigido por Inmaculada Alcántara, y ha señalado que el objetivo de esos talleres, impulsados por la Junta de Andalucía, es que los mayores tengan una vida activa, mejorar su condición física y estimular la mente, para así ralentizar el avance de algunas de las patologías más comunes en la tercera edad.
3: El municipio de Adra celebra con éxito una nueva edición del encuentro asociativo Buenas Manos. Desde Radio Adra nos lo cuenta Pepe Cazorla.
7: El encuentro asociativo Buenas Manos ha celebrado con éxito una nueva edición en Adra, reuniendo a colectivos locales, vecinos y visitantes en una jornada dedicada a poner en valor el trabajo que las asociaciones del municipio desarrollan durante todo el año. La Plaza Enrique Sierra Valenzuela acogió esta cita organizada por el Ayuntamiento de Adra junto a la Asociación de Mujeres Inmaculada Marina, en la que las entidades participantes mostraron sus talleres, habilidades y trabajos en distintas disciplinas. La actividad además contó con un ambiente de convivencia, participación y entretenimiento, incluyendo actuaciones de la Asociación Inmaculada Marina. Desde el Ayuntamiento de Adra se agradece la implicación de todas las asociaciones participantes y de las personas asistentes que han contribuido a consolidar Buenas Manos como un encuentro de referencia para fortalecer el tejido asociativo adheritano.
3: Medio centenar de alumnos del Colegio SEC Alborán han visitado el Ayuntamiento ejidense para aprender sobre gestión municipal y gobierno en la localidad. Desde Radio Ejido nos lo cuenta José Francisco Fornieles.
6: Cerca de medio centenar de alumnos de sexto y primaria del Colegio SEC Alborán han visitado el Ayuntamiento de El Ejido para conocer de cerca cómo se desarrolla la gestión municipal y cómo funciona el gobierno de El Ejido. Han hecho una parada en el Salón de Plenos, donde han podido departir con el alcalde de El Ejido, Francisco Góngora, y con el concejal de Educación, Javier Rodríguez, sobre temas relacionados con El Ejido. Han aprovechado para formular preguntas en materia de educación, deporte o salud y otras cuestiones relativas a cómo se desarrollan las votaciones y quién puede votar. El alcalde les ha pedido que sean buenos compañeros, que estudien, hagan deporte, lleven una alimentación saludable y cuiden de El Ejido. Esta actividad se enmarca en las acciones formativas del centro con las que se están trabajando conocimientos sobre la organización gubernamental de España desde el ámbito municipal hasta el nacional.
3: Y el área de deportes de Berja ha organizado una nueva actividad dentro del programa Almería Activa Natura. Radio Berja en Carmi Gallardo.
5: Multiaventura Kayak, una experiencia perfecta para disfrutar del deporte y la naturaleza en un entorno único como es el de Cabo de Gata. Será el 20 de junio con salida en autobús a las 8:15 con un precio de 20 euros por persona. Una jornada pensada para todos aquellos que quieran vivir una experiencia diferente practicando kayak y disfrutando del litoral almeriense de una forma activa y divertida. Las inscripciones se hacen en el Pabellón Municipal de Deportes de Berja.
3: Y en deportes, la décima carrera y caminata de la Fundación Francisco Navarrete reunirá Deporte y Solidaridad el próximo 6 de junio, este sábado, en Almerimar. Radio Ejido.
6: La Fundación Francisco Navarrete celebra el próximo 6 de junio la 10ª edición de su carrera tradicional y caminata solidaria, una cita ya consolidada en el calendario deportivo social del municipio que volverá a unir deporte, convivencia y solidaridad en el entorno del paseo marítimo de Almerimar. La prueba se celebrará a partir de las 19:30 horas con un recorrido de 6 kilómetros para corredores y 3 kilómetros para caminantes. Incluirá una actuación de zumba fitness y actividad de convivencia para fomentar la participación ciudadana en apoyo a una buena causa. Las inscripciones, con un precio solidario de 10 euros, podrán realizarse hasta el 5 de junio en distintos establecimientos colaboradores del municipio.
3: Y ha triunfado en Sevilla el club de judo Yugoka de Berja. Ha conseguido pleno de medallas en la competición internacional Asaki Kan. Radio Berja.
1: El club de judo Yugoka brilla en Sevilla y consigue pleno de medallas en la competición internacional Asahi Kan. El pasado 30 de mayo, el club de judo Yugoka, con deportistas procedentes de Berja, participó en la prestigiosa competición internacional Asahi Kan, celebrada en Sevilla, desplazando a un total de 15 judokas para representar a nuestra comarca en este importante evento deportivo. La actuación de los integrantes del club fue excepcional, logrando un hito difícil de igualar. Los 15 participantes consiguieron subir al podium en su respectivas categorías. El magnífico balance final fue el de 6 medallas de oro, 5 medallas de plata y 4 medallas de bronce, demostrando el alto nivel deportivo, el esfuerzo y la dedicación a los deportistas del Yugoka. La gran parte de ese éxito es fruto del trabajo realizado durante toda la temporada por los profesores Isabel Latorre y Ricardo Manuel Gómez, quienes acompañaron y guiaron a los deportistas en esa importante cita internacional. Además de los éxitos obtenidos sobre el tatami, varios miembros de la directiva del club fueron seleccionados por la organización para desempeñar funciones de jueces y árbitros durante la competición, una muestra del reconocimiento y prestigio que el club de judo Yugoka ha alcanzado dentro de este deporte.
3: La tercera prueba selectiva del Festival Internacional de Cante de las Minas de la Unión de Murcia se va a celebrar este viernes 5 de junio, mañana, en Locainena de las Torres, con la colaboración de la peña flamenca El Taranto. Además, los días 14 y 15 de agosto tendrá lugar en esa localidad almeriense el quinto Festival Flamenco de los Hornos.
4: Locainena, con su pasado minero, vuelve a ser sede este viernes de la fase clasificatoria del Festival Internacional Cante de las Minas de la Unión. La cita será en el Salón Cultural desde las 7 de la tarde. Es la primera prueba selectiva en una programación que pasará por Viator, Denia, Madrid, Sagunto, Torrevieja y Granada. Juan Herrera, alcalde de Luqueirina.
8: Queremos invitar a todas las peñas y aficionados a que alguna de estas pruebas selectivas, en la que viene ofreciendo el más amplio abanico de tendencias musicales flamencas, siendo un referente de valores culturales en la tradición minero flamenca. Luqueirina de las Torres tiene una gran vinculación histórica y tradicional, además de una gran afición flamenco con una fuerte implantación. Para terminar, indicar que la próxima cita con el flamenco será el próximo mes de agosto, 14 y 15, con el Festival Flamenco de los Hornos en su quinta edición, con un gran cartel y donde contaremos entre otros profesionales de gran categoría en el último ganador de la Lámpara Minera 2025. Y un maridaje 2.0 del cuadro flamenco de Sonia Miranda.
4: El pasado minero y la pasión por el flamenco se hermanan en este festival que sitúa a Lucainena como un gran referente en la provincia de Almería y en el Levante español. Lucainena evoca así su pasado minero y flamenco, recuerda la explotación del hierro visible en los hornos de calcinación y en los vestigios de la Vía Verde que lleva hasta Guamarga. Diputada Almudena Morales.
9: Almería es flamenco. Esta expresión artística forma parte de nuestra identidad colectiva y constituye una de las expresiones culturales más genuinas y universales de nuestra tierra. Nuestra provincia ha desempeñado un papel fundamental en su historia, especialmente a través de los cantes del Levante, nacidos al calor de las minas que marcaron las vidas de tantas generaciones de almerienses y que posteriormente se extendieron por otros territorios vecinos, creando un vínculo cultural y humano que a día de hoy, como vemos, sigue vivo. Ese legado, reconocido por la UNESCO como Patrimonio Cultural Inmaterial de la Humanidad, forma parte de nuestra memoria colectiva y continúa escribiendo algunas de las páginas más brillantes de nuestra historia artística de nuestra provincia.
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3: Y más de un millar de deportistas participará este sábado en la duodécima marcha cicloturista La Indomable, que saldrá desde Berja, también tendrá meta en Berja, pero recorrerá antes toda la Alpujarra granadina.
4: Este año los más de 1.000 ciclistas inscritos podrán elegir entre dos recorridos: la prueba de gran fondo de 180 kilómetros con subida al cruce de los Arrieros y cerca de 4.000 metros de desnivel, y el medio fondo de 100 kilómetros y 2.800 metros de desnivel. Comienza y termina en Berja y atraviesa carreteras de montaña y pueblos blancos como Valor o Yegen de la Alpujarra de Granada. José Carlos Rupión, alcalde; Víctor Moreno, organizador.
10: Que miles de personas el sábado se concentren para dar lo mejor de sí, para lograr su objetivo individual, porque al final es una prueba muy exigente. El paisaje está, las carreteras están, la organización está, pero los que hacen que la Indomable sea especial son los participantes. Así que mi reconocimiento y mi compromiso de que vamos a hacer todo lo posible para que se sientan lo mejor tratados y que se conviertan en embajadores de nuestra provincia, de la provincia de Granada, y sobre todo que entiendan que la cicloturista, la Indomable, es de todos.
11: Ilusión que nos lleva a enseñar una zona, una comarca que es especial para la práctica del deporte, para la práctica del ciclismo muy especialmente, porque concentra puertos, porque concentra subidas con carreteras con muy poca circulación, paisajes. En definitiva, una zona especial, muy especial para la práctica del ciclismo, y eso es lo que nosotros con la organización de esta prueba queremos enseñar, que tenemos una de las zonas más especiales para la práctica del ciclismo. En esta edición del año 2016 nos presentamos con cambios como en el recorrido largo. Este año no llegamos al puerto de La Ragua, nos quedamos en el cruce de los Arrieros.
4: Deporte, turismo y naturaleza, Alpujarreña, una prueba con carácter, con participantes de casi todas las regiones de España y de otros países del entorno. María Luisa Cruz, diputada de Deportes.
12: Este fin de semana, el sábado día 6, pues esperamos pasar un día magnífico con esta prueba, un ambiente turístico de Puerto que en Berja será salida y llegada de la prueba, y decir que la Diputación, como no, en este tipo de pruebas y en muchas otras estaremos presentes por esa apuesta que se hace por el deporte, y más un ejemplo claro del binomio turismo-deporte en el que se promociona ya no solo el deporte sino nuestra provincia de Almería con esos magníficos entornos. Y qué mejor que del ciclismo, puesto que la provincia de Almería, con estos días de sol, la mejor pista al aire libre y un territorio CAI por excelencia que tenemos. Nuevamente el millar de corredores superaremos, y qué decir, que contarán siempre con el apoyo de la Diputación de Almería.
4: En los habituallamientos se ofrecerán productos alpujarreños, desde embutidos hasta higos secos. El sábado, un placer deportivo para todos los sentidos en la Alpujarra.
3: Nos marchamos enseguida, llegan nuestros compañeros de UDA Radio. En cuanto al tiempo, sepan que hoy bajan las temperaturas en la costa, tenemos brumas, nieblas, suben en la zona del interior y también en el Levante. La máxima va a estar hoy en Huerca Lovera, donde tendrán 35 grados de temperatura. Es todo por el momento, gracias por su atención, que pasen muy buena mañana.
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0: eliminatoria de ascenso, pero la realidad es que ya no queda prácticamente nada. El sábado está a la vuelta de la esquina y el Almería, de hecho, va a afrontar el penúltimo entreno antes de la cita. Son esos días en los que cuesta pensar en otra cosa, ¿no? Tenemos delante nuestra oportunidad, que puede acercar al conjunto rojiblanco a Primera División. Y precisamente hoy vamos a escuchar a uno de los protagonistas de la semana, Álex Muñoz, que es ese futbolista que forma parte de los de confianza de Rubi durante toda la temporada y una de las voces autorizadas también dentro del vestuario. El defensor rojiblanco dejó claro en sala de prensa en el día de ayer que el equipo no quiere cambiar ahora lo que le ha traído precisamente hasta aquí y que afrontar la eliminatoria especulando sería alejarse del objetivo real. Enseguida recuperamos algunas de sus reflexiones en una temporada en la que, por cierto, ha logrado los mejores números en su trayectoria personal.
1: Bueno, perderán dos jugadores importantes, pero creo que el partido anterior tampoco los tuvieron, ¿no? Entonces, bueno, y perdimos, o sea que al final es un equipo muy competitivo, en su campo son muy duros, creo que tienen pues una idea de juego muy definida, son muy agresivos, van muy intensos, tienen mucho ritmo y bueno, tenemos que estar preparados para ello. Al final tenemos que un poquito también saber contrarrestar, ser un bloque, como te digo, no dejarles transitar, ser fuertes en los duelos uno contra uno y al final, como ha pasado toda la temporada, tenemos calidad suficiente para crear ocasiones en cualquier momento y bueno, y decantar la balanza para nuestro favor. Pero sí, es que yo creo que va a ser un partido de verdad duro, pero bueno, hay que estar preparados y creo que tenemos la capacidad de poder ganar allí.
0: Además, tendremos tiempo para escuchar a Aarón Romero. Hemos podido charlar con él en una semana muy especial porque conoce perfectamente a los dos equipos, a las dos entidades. Formó parte de la cantera rojiblanca y pasó también por el Castellón. Sabe mejor que nadie lo que significa este cruce para ambas aficiones desde dentro y con él hablaremos de la eliminatoria, de cómo ve a los dos conjuntos a día de hoy y de qué sensaciones le transmite este enfrentamiento que tendrá un sabor especial para alguien que ha vivido en los dos lados, porque aunque lógicamente le tira su tierra, Castellón le tiene mucho cariño al club indálico.
2: Castellón llega hasta 15 temporadas y al club seguido me fui para allá a Almería, de los que viví una de las etapas más bonitas del fútbol, un año muy bonito con Alberto y con muchos compañeros con los que sigo manteniendo muy, muy, muy buena relación, por lo cual la verdad es que guardo un recuerdo muy bonito de allí.
0: Bien, vamos a detenernos en un aspecto que puede parecer secundario, pero que en eliminatorias tan igualadas nunca lo es. Ya sabemos los nombres de los árbitros elegidos para este playoff, los vamos a dar a conocer y recordaremos cómo le ha ido al conjunto indálico con cada uno de ellos a nivel general y durante esta temporada. Por supuesto que seguiremos mirando hacia Castellón, porque allí también continúan viviendo una semana de máxima ilusión. De hecho, ya se han agotado las entradas visitantes para el partido de vuelta que se disputará el martes aquí en el UD Almería Stadium y es una muestra más de la expectación que está generando esta eliminatoria en ambos lados. Además, escucharemos las declaraciones de Álex Calatrava, uno de los futbolistas más destacados, más importantes para Pablo Hernández, que esta semana pasaba por los micrófonos de Radio Marca Castellón y lanzaba un mensaje ambicioso de cara a esta promoción de ascenso.
3: No estoy en la situación de la Almería o en lo que puedan pensar, pero yo, si fuese ellos, pues tendría miedo de jugar contra Castellón en los playoffs, porque somos capaces de lo mejor y yo creo que pues tienen que estar preparados y hacer las cosas bien, porque nosotros, como nos den un poquito, pues podemos hacerle daño.
0: Pues ahora sí que sí, comenzamos, vamos ya con la actualidad rojiblanca en este jueves, que es un día en el que yo creo que ya podemos decir que algo cambia definitivamente en nuestras cabezas, porque quedan dos días para que ruede el balón en Castalia y eso hace que el ambiente empiece ya a sentirse, a rugir. Empiezan a aparecer los nervios, a multiplicarse esas conversaciones sobre las alineaciones, los resultados y posibles desenlaces y sobre todo empieza a crecer esa sensación de que estamos ante algo verdaderamente importante. Mientras tanto, el equipo continúa preparando el encuentro con absoluta normalidad. La plantilla sigue trabajando a puerta cerrada. Bueno, comenzará la sesión de hoy sobre las 10:30, como suele ser habitual, y con todos los sentidos puestos en un encuentro que puede marcar mucho el futuro inmediato del club. Hablando de ambiente, hay una noticia que se conocía durante las últimas horas y que deja bastante claro el contexto que rodea este primer partido, y es que la

0: Comisión Estatal contra la Violencia ha catalogado el encuentro entre Castellón y Almería como partido de alto riesgo. Es una decisión que evidentemente responde a la importancia deportiva de la cita y a la gran movilización de aficionados que se espera. Como consecuencia, además de esa catalogación, el conjunto castellonense ha informado de que el mismo día del encuentro no va a haber venta de entradas ni en taquillas ni de manera online, que es una medida pues que lo que se quiere conseguir con ella es controlar el tema de los accesos y reforzar, por supuesto, la seguridad para garantizarla pues a todos los que acudan a dicha cita. Y es que la expectación, insistimos, recordamos, es máxima. Lo es en Almería y lo es, por supuesto, en Castellón. De hecho, si hace unos días hablábamos de la velocidad con la que volaron las entradas destinadas a la afición rojiblanca para Castalia, ahora sabemos que también se han agotado las localidades visitantes para el partido de la vuelta del próximo martes aquí en casa. Y sinceramente, no sorprende demasiado, porque estamos hablando de una semifinal de ascenso a Primera División, de uno de esos partidos que todo aficionado quiere vivir en directo y de esos encuentros que se recuerdan durante años si las cosas salen bien. Y bueno, yo creo que aunque salga mal, porque además para el Castellón es una oportunidad de oro, ¿no?, de volver a aspirar a la Primera División después de 35 años. Así que todo el sentido del mundo que se hayan agotado también en cuestión de minutos las entradas visitantes. Nadie se lo quiere perder. Por eso también conviene empezar a lanzar un mensaje de cara al martes. Sabemos que es un día laborable, sabemos que los horarios no siempre ayudan, pero también sabemos que el equipo va a necesitar sin duda al estadio desde mucho antes de que empiece a rodar el balón, porque enfrente va a haber un rival cargado de ilusión, con una afición que también está respondiendo y convencido al 100% de sus posibilidades. Lo hemos escuchado hace nada en titulares al propio Alex Calatrava, futbolista del Castellón, que decía que si él fuese jugador de la Almería, que tendría bastante miedo de los albinegros. Así que es una declaración de intenciones de cómo afrontan, sin duda, este duelo. Precisamente por eso la respuesta del almeriensismo tiene que estar a la altura de la ocasión, porque llevamos toda la temporada esperando una oportunidad así, porque la Almería está a 4 partidos de la máxima categoría del fútbol español y porque estas eliminatorias suelen decidirse por esos detalles, a veces por un gol, por una acción puntual y a veces, ¿por qué no?, por la capacidad de un estadio para empujar a los suyos cuando más lo necesitan. Y es que hay que tener en cuenta que tenemos, dado a que el conjunto rojiblanco ocupa la tercera plaza, tenemos el factor campo de nuestro lado. La vuelta se jugará aquí, como saben, y es que además en caso de empate pasaríamos nosotros. Por cierto, enseguida vamos a hablar de otro de esos detalles que muchas veces pasan desapercibidos hasta que llega el día del partido, y es que ya conocemos los árbitros que van a dirigir las eliminatorias del playoff y vamos a repasar quiénes han sido los elegidos para los encuentros que tenemos por delante. Todavía no están fijados, no están designados como tal, pero sí que vamos a repasar un poco cómo nos ha ido con todos y cada uno de ellos. Lo vamos a hacer en nada, en unos segunditos, pero antes hacemos una breve pausa.
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0: Seguimos en Actualidad Rojiblanca, volvemos y vamos a ir con uno de los protagonistas de la semana, porque Álex Muñoz pasó ayer por sala de prensa para hablar de playoff, del Castellón y de cómo está el equipo después de haberse clasificado y después de haber pasado unas semanas complicadas, una vez que se pierde esa segunda plaza de ascenso directo. Álex Muñoz lo dejó bastante claro, que el equipo está concienciado en que quieren hacer lo suyo, que quieren seguir, ¿no?, siendo ese Almería reconocible, que no van a hacer otra cosa porque eso sería perder de vista el objetivo. Todo lo que sea renunciar a esa identidad para él es renunciar casi, ¿no?, a lo que es el objetivo, que es el de subir a primera división. Repasó, como decimos, cómo se encuentran los futbolistas, que están motivados, que están concienciados y con ganas de afrontar ese primer choque en Castalia, que sabe, por cierto, que va a ser complicado porque es un equipo que va a perder a dos futbolistas, sí, pero es que además lo recordaba el propio jugador, el propio Álex, que tampoco estuvieron en el último partido allí en Castalia y de hecho la victoria, los tres puntos, se quedaron allí. Sin más dilación, le escuchamos al lateral, que por cierto también ha firmado una temporada espectacular, sus mejores números, lo que lleva de trayectoria, con 10 aportaciones de gol.
4: Hola, buenas, ¿qué tal? Bueno, yo creo que el equipo está muy motivado. Sí que es verdad que las anteriores jornadas no salieron como esperábamos y bueno, nos descolocó un poquito, pero sabíamos que bueno, que este partido en casa había que ganarlo sí o sí. No fue fácil porque sabíamos que iba a ser complicado igualmente, pero era un partido complicado de jugar y creo que hicimos también una gran segunda parte. El equipo creo que fue mucho más bloque, estuvo más compacto, creo también ocasiones, y bueno, creo que tenemos que mantener un poquito la segunda línea de Gijón, o sea, la segunda parte de Gijón y la segunda parte del otro día. Pero bueno, obviamente ahora vienen partidos muy diferentes, creo que hay que resetear, estar con mucha ilusión, mucha motivación. Creo que el equipo lo está, estamos deseando que llegue el sábado para afrontar ese partido, que bueno, sabemos que va a ser duro. Tenemos una pequeña ventaja, pero realmente tenemos que ir a ganar, tenemos que sacar todas nuestras armas y, como te digo, ser un bloque muy compacto para ser sólidos y competir pues cada parte y cada acción del partido.
5: Álex, ¿qué tal? Supongo que esperáis una eliminatoria que en todo momento esté viva, ¿no?, por la filosofía, ¿no?, y el estilo de los dos equipos, ¿no? Ni un resultado favorable de ellos ni vuestro para la vuelta va a cerrar nada, porque sois dos equipos que os caracterizáis porque sois muy atrevidos y generáis mucho.
4: Sí, como tú dices, somos dos equipos muy ofensivos. Sí que es verdad que bueno, hay que jugar con mucho ímpetu, mucha concentración, intensidad, pero obviamente hay que ponerle un poquito de frialdad a veces y cabeza en algunos momentos. Sabemos que el 99% no se va a cerrar la eliminatoria en la ida, va a ser un partido muy competido, sobre todo en su campo ellos son muy fuertes, tienen mucho ritmo, son muy dinámicos, suelen crear bastantes ocasiones y, como te digo, bueno, creo que tenemos que ser un bloque, tanto en defensa como en ataque, ser muy compactos y ser muy agresivos en los duelos, sobre todo para no ser fáciles de rebasar y ponérselo muy difícil, porque sabemos que también ocasiones podemos crear en cualquier momento y con esa eficacia que muchas veces hemos tenido en la temporada, creo que nos dará una gran ventaja.
6: Hola, Alex, ¿qué tal? He mirado y es tu quinto playoff este, el que vas a jugar, 2 de promoción a segunda y 2 a primera. Te quería preguntar, tanto que has jugado esta promoción, ¿cuáles son los puntos clave de cara a afrontar una eliminatoria así, estos 4 partidos que vienen por delante en el mejor de los casos?
4: Bueno, sí, los playoffs, a ver, son partidos pues muy diferentes. Yo creo que la verdad hay que ir partido a partido, no hay que mirar tanto en la vuelta, porque si te fijas mucho en la vuelta, a lo mejor en la ida también lo puedes dejar sentenciado a tu favor o en tu contra. Entonces creo que cada partido puede ser como una mini final realmente, hay que jugarlo al máximo, al 100%, máxima concentración, intensidad, como te digo. Y bueno, pues a veces marcan algunos detalles la diferencia, porque suelen ser partidos bastante igualados. Me pasó con el Levante, me acuerdo, contra el Alavés, que en el último minuto pues le pitaron un penalti y el empate nos valió, hubiéramos ascendido nosotros, pero por ese mínimo detalle pues ascendió el otro equipo. Entonces, bueno, aunque nos valga el empate, creo que, como te digo, hay que ir a ganar cada partido porque tenemos potencial y equipo para ello. Y eso, y con mucha confianza y determinación ir a por ello y bueno, yo prefiero sinceramente que me eliminen si me tienen que eliminar, yendo al máximo y al 100% que no titubeando o esperando.
7: Vale, buenas tardes. Yo te quería preguntar por cómo os tomaste en el vestuario al descanso del otro día, lo que ocurrió con los silbidos de la afición y demás, y si quieres lanzar algún mensaje para que eso se resete un poco todo de la fase regular y ahora la cosa se centre en el playoff.
4: Buenas. A ver, yo, mira, sinceramente yo no me di cuenta de los pitos, la verdad. Yo estaba en el partido y en el descanso intuí que podíamos estar fuera, pero ni lo supe ni lo pregunté yo. O sea, sinceramente, cada jugador a lo mejor alguno preguntó para saberlo, que lo prefería. Yo prefería no saberlo, salir a la segunda parte lo más concentrado posible y lo más intenso, porque, bueno, en el fondo es que tampoco quería ser sexto en caso de que nos hubiéramos clasificado, quería ser tercero sí o sí, entonces había que ganar. Y bueno, la segunda parte de algún pitido sí que se escuchó, pero sinceramente podía pensar que era por eso, porque a lo mejor hubo alguna pérdida en concreto de algún compañero o algún balón que se perdió, y podía ser que la afición no estuviera contenta, pero no pensé que estábamos fuera en ningún momento y confiaba en que íbamos a ganar el partido. Entonces, bueno, se dio esa circunstancia y nada, y a la afición pues yo creo que tampoco hay que decirle mucho, porque creo que va a estar al 100% con nosotros, va a apoyar al máximo, creo que la ciudad está ilusionada y tanto como nosotros o más, y creo que esa unión pues nos puede dar muchas alegrías y creo que va a ser así.
5: Oye, Alex, tú que llevas ya tantos playoffs también, como dice el compañero, puedes comparar. ¿No crees que antes lo del tercero, lo del factor campo con lo de la diferencia de goles ahora, tiene menos premio el que ha quedado tercero que antes, que cuando marcabas a domicilio valía doble el gol? No sé si preferías ese formato en el que a lo mejor un gol en Castellón tuviera un valor doble, que ahora se pierde eso, y es verdad que es a cambio de un futuro o unos hipotéticos penaltis que no se producirían.
4: Bueno, yo creo que quedar tercero con el factor campo y que te valga el empate, creo que es una buena ventaja realmente, porque eso de goles, como se hacía antiguamente, bueno, es relativo, pero era un arma un poco de doble filo, ¿no? Tanto fuera, si se te da mal jugar fuera de casa, igual te la jugabas en casa y no podías meter goles fuera, a lo mejor, y te perjudicaba, y si el rival es fuera de casa, bueno, te puede hacer daño en casa que valga doble. Entonces, bueno, creo que como está ahora nos puede beneficiar, pero bueno, como te digo, hay que jugar con cabeza, pero con la máxima intensidad y concentración para intentar ganar cada partido.
8: Alex, ¿qué te dice el hecho de que entre partido y partido solo haya 3 días de diferencia? ¿Esto implica a todos los jugadores de la plantilla para que estén en forma por si les toca participar? Esa una. Y la siguiente, ¿qué importancia le concedes a la capacidad mental, a la fortaleza mental en cada uno de estos partidos, donde seguramente, no sé si, la presión puede tener influencia a la hora de que un jugador juegue más o menos suelto y lo haga con más o menos confianza?
4: Bueno, sí, como tú dices, pues jugar cada tres, cuatro días en caso de pasar también de ronda, bueno, es una situación un poco atípica porque no estamos acostumbrados durante la temporada, pero como tú dices, tiene que estar la plantilla preparada. Creo que de verdad tenemos una gran plantilla, tenemos 2 jugadores por puesto de garantías, en algunas posiciones pues habrán cambios o no lo sé, eso lo decirá el míster, pero creo que estamos todos preparados, llevamos varias semanas entrenando bastante bien, sobre todo esta última, y ahora hoy por ejemplo he visto el equipo también muy motivado, muy concentrado en todo lo que hace, ahora hay que ir al 100%, no podemos dejar nada ni en los entrenos ni en los partidos. Y la otra pregunta, ¿cuál era? Lo de... Ajá, sí. Bueno, la presión también, es que eso, yo creo que va un poco individual en cada uno, según cada uno pues la lleva mejor o peor. Obviamente son partidos de más tensión porque son más definitivos, pero creo que tenemos jugadores con experiencia, durante la temporada lo hemos demostrado. Dentro de lo que cabe hemos sido un equipo bastante regular para ya estar ahí arriba casi todo el año, y bueno, a todos nos va a pasar factura un poquito, a lo mejor a ellos también, incluso más, no se sabe, pero creo que este vestuario no va a pecar de presión para bajar el rendimiento.
5: Quería ahondar en el titular que has dado, que yo creo que es el titular de que prefieres ser eliminado con vuestras armas y yendo a full que no titubeando. Me imagino que es una idea personal tuya, no sé si es también compartida, no sé si con algún compañero también le habéis hablado, y entiendo que es la mejor manera de afrontar unos playoffs, ¿no? Siendo vosotros con vuestras virtudes, vuestros defectos y vuestro estilo.
4: Sí, porque bueno, creo que con balón y sin balón tenemos que hacer las cosas que sabemos hacer bien, nuestros puntos fuertes. No condicionarnos por el rival, aunque sabemos que va a ser muy duro cada rival que nos toque, tanto el Castellón como si pasamos de ronda. Pero a mí no me gustaría dejar de hacer cosas o cambiar algunas cosas para intentar que nos valga mejor el empate o pasar de una forma a lo mejor que no es la nuestra, porque no por esto, sino porque creo que realmente estamos más lejos de conseguir el objetivo. Entonces creo que haciendo nuestro trabajo con y sin balón al 100% y concentrado de verdad como un bloque, creo que ahí tenemos más ventaja para sacar los resultados.
9: ¿Tienes alguna pregunta más? Sí.
10: Te quería preguntar también.
6: Quería preguntarle también a nivel personal y a nivel de esta temporada, ¿cómo te sientes? Porque ha sido tu mejor temporada a nivel de goles y asistencias, 4 y 6 nada más y nada menos. Personalmente, ¿cómo te has sentido en este primer año en Almería? Y bueno, pues que valore un poquito tu temporada a día de hoy.
4: Bueno, pues después de terminar la temporada, aunque queda lo más importante, pues bueno, estoy contento, sobre todo porque pues he podido participar mucho, el míster me ha dado mucha continuidad. Creo que lo he intentado dar todo cada partido, obviamente hay partidos mejores y peores, pero bueno, en cómputos generales pues estoy contento, creo que bueno, a nivel de números también ha aportado bastante el equipo, mi mejor temporada, y incluso mejor de lo que esperaba, la verdad, porque lo máximo ha sido 5 aportaciones de gol y he hecho 10, creo, pero bueno. Sí, en general contento por el cuerpo técnico también que ha confiado en mí, yo he intentado devolver la confianza y bueno, y me he sentido arropado y querido también por la afición y bueno, pues contento de verdad por este ámbito.
8: Alex, nos hemos centrado lógicamente mucho en la Unión Deportiva de Almería. Quería preguntarte un tanto qué tipo de rival esperáis, sabiendo además que por cuestiones de la selección, el virus FIFA, no podrán contar ni con Brian Cipenga ni con Aguer Nabil, jugadores a los que seguramente bien conoces. ¿Qué te esperas, sobre todo en un campo que estará lleno y con ese factor ambiental favorable a ellos?
4: Sí, bueno, perderán dos jugadores importantes, pero creo que el partido anterior tampoco los tuvieron, ¿no? Entonces, bueno, y perdimos, o sea que al final es un equipo muy competitivo, en su campo son muy duros, creo que tienen pues una idea de juego muy definida, son muy agresivos, van muy intensos, tienen mucho ritmo y bueno, tenemos que estar preparados para ello. Al final tenemos que un poquito también saber contrarrestar, ser un bloque, como te digo, no dejarles transitar, ser fuertes en los duelos unos contra uno. Y al final, como ha pasado toda la temporada, tenemos calidad suficiente para crear ocasiones en cualquier momento y bueno, y decantar la balanza para nuestro favor. Pero sí, es que yo creo que va a ser un partido de verdad duro, y pero bueno, hay que estar preparados y creo que tenemos la capacidad de poder ganar allí.
5: Alex, no sé si os toca voy a decir lo de la fibra por ser un poco más elegante, pero es verdad que cuando ya sabíamos que era el Castellón, evidentemente es inevitable, vas a los antecedentes y el Castellón temporada pasada y esta temporada ha sido un equipo que se le ha atragantado a la Unión Deportiva Almería. Eso también os rebordece un poquito y os saca colmillo, es decir, bueno, fueron partidos muy particulares y ahora hay una sensación vuestra misma de revancha personal, de decir, no vamos de superior a nadie, pero tampoco nos gusta que nos pongan de inferior a algo.
4: Sí, sí, creo que nos tiene que picar un poquito por dentro para sacar ese plus competitivo de cada uno. Y bueno, sí que es verdad que parece ser que el año pasado también se le dio un poco mal y tal, pero creo que no hay que tomarlo en cuenta, porque aquí también pudimos ganar el partido y bien, y bueno, allí sabemos que, lo que te digo, va a ser un partido difícil y duro. Tenemos que aprender de los errores que hicimos ahí el otro día, o sea, el partido pasado que jugamos fuera de casa allí, y corrigiendo esos errores y bueno, y sacando nuestro potencial y estando de verdad muy concentrados y juntos como equipo, yo creo que somos muy difíciles de ganar. Entonces creo que haciendo eso, a partir de ahí, cada uno que saque su talento, se suelte, que saque su mejor versión, y estaremos mucho más cerca de poder conseguir la victoria, claro.
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0: Estamos de vuelta, seguimos en esta mañana de actualidad rojiblanca, seguimos en UDA Radio y vamos a ir ahora a escuchar a un protagonista que también hablábamos con él ayer y yo creo que a todos nos sacó una sonrisa porque además fue bastante querido aquí en el club, era una persona de estas que se hacen de querer, era un profesional y ahora mismo pues está en el Chaves, en Portugal, ha firmado ahora hasta 2028, es Aaron Romero y él creció, se desarrolló en la cantera albinegra, él entiende el fútbol, ¿no?, en base a esos valores del Castellón, pero es que luego terminó de formarse y completó también muy buenos años, dos temporadas en concreto, aquí en el filial de la Unión Deportiva de Almería con Alberto Lasarte, logrando además ese ascenso a Segunda Federación, que fue histórico y que además, pues eso, se vivió un año muy bonito. Bueno, pues ayer pudimos hablar con él y nos decía que lógicamente quería que se clasificara el Castellón, pero que no lo hiciera con la Unión Deportiva de Almería, que no se tuvieran que ver las caras, finalmente, cosas del fútbol, de la vida, ha sido así, va a ser así, así que así lo ve él, así está el futbolista Aaron Romero en la previa de esta eliminatoria.
14: Pues muy bien, la verdad, desde que salí de ahí de Almería, firmé ahí en un equipo de segunda división de Portugal, que se llama Chaves, y la verdad es que muy bien, muy contento, acabo de renovar dos años más allí, o sea que mejor imposible.
0: El idioma, ¿cómo lo llevas? Se parece un poco al castellano, pero bueno, te hemos visto también por ahí con esos pinitos, ¿no?, ya en portugués.
14: Sí, alguna cosa ya me defiendo, pero al final no deja de ser un idioma muy muy parecido al español y allí prácticamente casi todo el mundo conoce o habla español, por lo cual es más fácil para mí también.
0: ¿Notaste un poco el cambio del fútbol español al portugués o más o menos se asemejan?
14: Sí, la verdad es que una vez llegué allí lo que noté es que es un fútbol mucho más físico, un fútbol de más ida y vuelta, por así decírtelo, un poco menos táctico, pero la verdad es que se está modernizando bastante y a medida que pasan los años se va a parecer todavía más al fútbol español.
0: Pues nos alegramos de escuchar esto, que estés bien y bueno, pues por supuesto que jugando al fútbol, pero me quería centrar en el motivo de la llamada, que es ese emparejamiento, ¿no?, entre Castellón y Almería. No sé, ¿cuál fue tu primera reacción?
14: Pues ya lo dije hace tiempo hablando con varios de ahí de Almería, con Mario, que sigue trabajando por ahí, con Alberto, que le comenté, y dije, solo espero que si el Castellón se meta en playoff, que por favor no le toque a Almería, y mira cómo son las casualidades, que la primera eliminatoria va y le toca a la Almería. Bueno, la verdad es que será un partido bonito, y intentaré bajarme por ahí abajo, que ya lo tengo medio movido para poder ver el partido de vuelta también allí.
0: Fenomenal, porque además hablamos precisamente pues de eso, ¿no?, de dos equipos que han marcado etapas importantes de tu carrera.
14: Sí, sin lugar a dudas. El Castellón llega a estar 15 temporadas y acto seguido me fui para allí a Almería, de los que viví una de las etapas más bonitas del fútbol, un año muy bonito con Alberto y con muchos compañeros con los que sigo manteniendo muy, muy, muy buena relación, por lo cual la verdad es que guardo un recuerdo muy bonito de allí.
0: Porque además el Castellón es el club de tu tierra, de tu ciudad, y me imagino que bueno, volver a verle compitiendo por algo así después de tantos años sin probar la primera división, pues me imagino que también emociona.
14: Pues sí, la verdad es que emociona mucho, porque si me dices, ¿de qué me acuerdo de Castellón? Pues lo hemos pasado, mis primeros recuerdos es estar en tercera división para casi desaparecer. Que cada verano no sabía si se iban a salvar las deudas y todo eso, y 8 años más tarde estar viviendo esto, la verdad es que si me lo hubieras dicho hace 6 años atrás, te hubiera dicho que estabas loca.
0: Y además, Aaron, bueno, pues tú conoces también de cerca esas historias pues que se han dado a conocer también esta temporada, que por lo menos las hemos conocido la mayoría o el resto del país, pues de Pablo, el técnico, ¿no?, que también pues sí, ha vivido muy desde dentro todo lo que es el progreso del Castellón.
14: Así es, fue compañero mío en los últimos 2 años que estuve allí en el Castellón, fue compañero mío de vestuario, una persona muy humilde, muy muy trabajadora, que al final pues ha llegado a lograr lo que ha logrado en el fútbol, y ha llegado a jugar tantos años en Primera División gracias a su calidad, pero también a su esfuerzo y dedicación, y ahora como técnico, la verdad es que mucha gente de aquí de Castellón, te tengo que decir, que no daba un duro por él, y yo desde un principio a muchos amigos les dije confiar, que si su idea que tiene de fútbol en su cabeza la plasma, va a tener un equipo que va a dar mucho que hablar, y solo tienes que verlo, cuando cogió a Castellón, sí. Castellón estaba a un punto de descenso, y cogió una racha en la que llegó a estar 3 o 4 jornadas, casi que primero, segundo, que se iba a jugar la primera plaza con el Racing aquí, por lo cual ha cambiado mucho.
0: Sí, la verdad es que además se le ve un tipo de estos que transmite, ¿no?, con ese alma, y tú que lo conoces de cerca, pues me imagino, ¿no?, que es un poco eso que se ve desde fuera.
14: Sí, y eso me lo he dicho, al final Castellón ahí es una ciudad que vive mucho el fútbol, que la afición se vuelca demasiado y de más con el equipo, y al final es un jugador que la ha vivido desde dentro, ha sido un aficionado más, su padre fue de los que, y tanto él como su padre, fue de las personas que salvaron al club de desaparecer, de los que pusieron el dinero para que no desapareciera, por lo cual lo han mamado de cuna, que se dice. Entonces, pues, por lo cual sabe lo que hay, sabe cómo llevar al jugador, y como ha estado tantos años como de jugador, pues al final sabe cómo gestionar bien un vestuario, que eso también es muy importante.
0: Tú también, de alguna manera, has contribuido, ¿no?, a lo que está pasándole hoy en día al Castellón, porque tú también has estado y debutaste, de hecho, con el primer equipo.
14: Exacto, debuté en la Rosaleda, en casa del Málaga, y luego estuve 1 año y medio con ellos en primera red. Pero bueno, de cuando estuve yo a ahora, que hace ya 4 años, pues bueno, 3 años y medio, 4 años y medio, la verdad es que ha cambiado mucho, pero bueno, los propietarios siguen siendo los mismos, que el director deportivo sigue siendo el mismo, que al final pues sigo teniendo buena relación con ellos y eso hace bien.
0: Después de estos años llegó tu etapa, ¿no?, en la cantera de aquí de la Unión Deportiva Almería, en el filial. No sé qué recuerdos guardas de aquellos años donde se consiguió además un ascenso también histórico para lo que es el club.
14: Sí, la verdad es que sí, la verdad es que, como te había bien dicho antes, yo creo que es la temporada con mejor recuerdo que tengo en mi carrera deportiva, porque tanto el grupo que teníamos como el staff que teníamos, todo lo que se vivió, todo como... También es verdad que yo creo que hace también que ese año, pues desgraciadamente, el primer equipo no tuvo un buen año, y al final pues se junta todo y al final todo el mundo se volcaba con nosotros, y eso ayudaba mucho a nosotros a que las cosas nos corrían mejor. Pero guardo muy muy buena relación y es por eso que quiero bajar ahí para abajo, porque también me apetece ver a mucha gente que fueron mis fisios, entrenadores y todo eso.
0: Sí, esos recuerdos que te trae el fútbol también, ¿no? O sea, que aquí te esperaremos con los brazos abiertos. Aarón, me gustaría también, desde el punto de vista más futbolístico, ¿cómo ves la eliminatoria? ¿Qué tipo de partido te esperas?
14: Pues yo creo que aquí el primer partido va a ser un partido muy táctico, tanto del Castellón como de Almería, porque al final sabemos todos que hay un partido de vuelta, por lo cual no se van a exponer a que ni uno gane 3-0 o que el otro pierda 0-3 y esté la eliminatoria resuelta. Yo creo que va a ser algo más táctico todo, no encajar muchos goles, no sufrir muchas ocasiones muy claras y sobre todo ninguna expulsión, y a partir de ahí yo creo que en el campo de la Almería, en el juego mediterráneo, yo creo que se verá un partido algo más abierto y algo más bonito. Pero bueno, yo creo que dentro de lo que cabe, yo creo que va a ser una eliminatoria muy muy bonita y muy igualada.
0: Porque además tiene pinta de que goles va a haber, porque además son dos equipos, pues eso, alegres, que miran hacia arriba sin ningún tipo de miedo.
14: Exacto, exacto. Son dos de los equipos que más goles marcan, y el Castellón te diría que casi uno de los que más sufre. Por lo cual, sabes que va a ser un partido abierto y bonito con muchas ocasiones.
0: Claro, bonito también te digo, pues si no eres del Castellón y de la Almería, son aficionado ahora mismo, yo que sé, bueno, te iba a decir el Burgos, pero el Burgos precisamente no, pero yo que sé, un equipo pues del Sporting o de alguien que sea de un equipo de primera, lo ve, pues fútbol garantizado.
14: Exacto, no, es así. Tengo varios amigos que no son del Castellón, que no son de la Almería, son equipos más de primera y se han enganchado este año a ver el Castellón pues por el fútbol que transmite, alegre. Que si tiene que defender con un defensa lo defiende, tal vez es un poco kamikaze, pero es para el aficionado neutral es un poco bonito de ver.
0: Totalmente. No sé para ti dónde puede estar la clave principal para, bueno, sacar esta eliminatoria y llegar a esa final que te dé ya pues ese pase a poder, ¿no?, subir de categoría.
14: Yo creo que va a estar en la toma de decisiones y en el no precipitarse tanto para el conjunto de Pablo Hernández como para el conjunto de Rubi. Yo creo que los errores atrás en estas eliminatorias condenan mucho y, como te he dicho anteriormente, las expulsiones todavía más. Todo aquello que sea jugar mucho tiempo en inferioridad numérica, partido de vuelta, es en 4 días, afecta mucho.
0: Uh-huh. Luego además el ambiente de Castalia para el partido del sábado, me lo puedo imaginar, ¿no?, pero va a ser enorme. Se estaba preparando desde el club distintas iniciativas. ¿Cómo ves tú al aficionado, ¿no?, que después de haberlo pasado tan mal, ¿no?, como me has comentado al principio, pues se va a enfrentar a, bueno, ahora a vivir una cita espectacular?
14: Sí, la verdad es que sí, el aficionado está aquí muy volcado con el equipo, muy muy muy ilusionado. Bueno, estamos a martes y ya ves toda la ciudad que está con banderas del Castellón, con bufandas del Castellón. Ves a los niños que van al colegio con la bufanda, con la camiseta del Castellón, gente mayor y no tan mayor que en sus coches lleva cosas del Castellón. Al final es algo que hace muchísimos, muchísimos años que no se vive aquí, y por lo cual todo el mundo está muy, muy volcado y ya se están, como tú has dicho, se están preparando muchas iniciativas de cara al sábado, y yo creo que va a ser un partido muy bonito y un ambiente muy bonito, tanto para el aficionado castellano como para todos los aficionados que vengan de Almería.
0: Aarón, me imagino, bueno, lo tengo clarísimo, que tu corazón está con el Castellón, pero si finalmente pasa la Almería, por dentro de alguna manera también, bueno, pues estarás un poco más satisfecho, ¿no?, por decirlo de alguna manera.
14: También, siempre lo he dicho, si nos tocaba el Almería en playoff, pues mira, si nos eliminaba, que por lo menos que puedan volver ellos a primera. Uh-huh. Que no pueda subir el Castellón, que subáis vosotros.
0: Pues Aarón, que lo dicho, que ha sido un placer charlar contigo. Gracias por atendernos aquí a la radio de la Unión Deportiva de Almería, que es tu casa, ya lo sabes. Y nada, que en el partido de vuelta pues te esperamos por aquí.
14: Vale, perfecto, muchas gracias. Sí, me veréis por allí el martes.
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0: Estamos de vuelta, seguimos en Actualidad Rojiblanca, en UDA Radio, Dipalme Radio, y comentábamos al principio que ya conocemos la lista de árbitros seleccionados para dirigir el playoff de ascenso a Primera División, y la verdad que me parece un asunto bastante interesante, porque normalmente cuando llega una promoción de ascenso, pues ponemos el foco en los futbolistas, en los entrenadores, en las aficiones o en los estadios, ¿no?, que van a presentar un gran ambiente. Hablamos de quién llega mejor, de quién tiene más experiencia, de quién tiene mejor plantilla, de quién soporta mejor la presión y demás, pero es verdad que también es interesante detenernos en el colectivo arbitral, porque los árbitros también tienen su particular examen a final de temporada y ellos han tenido que completar 42 jornadas, bueno, realmente menos, pero que también han sido evaluados durante todo el curso y saben que una buena actuación de este tipo en partidos como estos pues puede marcar su futuro inmediato dentro del arbitraje profesional, digamos en cada carrera individual de cada uno de ellos. De alguna manera, igual que los jugadores han tenido que ganarse el derecho a disputar el playoff, los colegiados han tenido que hacer exactamente lo mismo para estar presentes en él. Es una oportunidad. Y es que arbitrar una eliminatoria de ascenso pues no tiene absolutamente nada que ver con dirigir un partido cualquiera del mes de octubre, de noviembre, de abril, porque aquí todo se multiplica. Crece la tensión, para empezar. Se multiplica, por supuesto, la presión, que la tenemos bastante presente por aquí. Se multiplica, por supuesto, la repercusión de cada decisión, porque una acción puede tener una incidencia brutal, puede incluso dejarte fuera de ese derecho de subir a primera. O sea, estamos hablando de partidos en los que un club puede acercarse a la máxima categoría o quedarse otro año más en segunda, encuentros en los que hay millones de euros en juego, proyectos deportivos enteros y sobre todo la ilusión de miles y miles de personas. Por eso los árbitros tienen que estar preparados para gestionar escenarios muy complejos. Escenarios donde una expulsión, un penalti o una acción revisada por el VAR puede incidir y puede decidir una eliminatoria completa. Precisamente por eso los comités técnicos suelen apostar por los árbitros que mejor rendimiento han ofrecido durante toda la temporada regular, porque si hay un momento en el que se necesita experiencia, personalidad y capacidad para manejar y soportar la presión, es precisamente este. Además, hay otro factor que muchas veces olvidamos, que los árbitros de playoff no solamente tienen que acertar en las decisiones técnicas, sino también gestionar emocionalmente, por supuesto, partidos que suelen ser muy intensos, futbolistas al límite, posibles invasiones de campo, ¿no?, o que tiren papeles o cosas, estadios llenos, entrenadores reclamando constantemente, producto de los nervios, como es lógico, y eliminatorias que se deciden pues por pequeños detalles y una presión ambiental enorme. A eso hay que añadir la posible gestión de prórrogas y de situaciones extraordinarias que durante la liga regular pues apenas aparecen. Por eso no es casualidad que la lista de árbitros seleccionados para estas eliminatorias sea una especie de reconocimiento al trabajo realizado durante todo el año y luego que ellos también se están jugando poder estar en Primera División. Entrando ya a los nombres propios, uno de los elegidos es Luis Bestar, árbitro del Comité Balear. Probablemente sea uno de los perfiles más llamativos porque estamos hablando de un colegiado que está debutando esta temporada en la categoría. Venía de pasar 3 campañas en Primera Federación y este ha sido su primer año en Segunda División. Por lo tanto, el simple hecho de verlo en la lista ya nos está indicando que ha completado una temporada bastante positiva. Con la Unión Deportiva de Almería se ha cruzado en 2 ocasiones. La primera dejó un buen recuerdo porque fue aquella victoria frente al Real Zaragoza aquí en casa en la jornada 9 del campeonato, un encuentro relativamente tranquilo en el apartado disciplinario, digamos, porque solamente hubo 2 amarillas para los rojiblancos. Sin embargo, el segundo precedente es mucho más reciente y seguramente todos lo recuerden, porque estamos hablando del partido frente a la Unión Deportiva Las Palmas, la jornada 40, una derrota especialmente dolorosa porque llegó en casa en un momento clave y porque dejó al equipo bastante tocado en lo anímico y en cuanto a sus aspiraciones al ascenso directo. Aquel día mostró 2 tarjetas amarillas a Bonini, una a Marcos Luna. Curiosamente, si miramos al rival de esta eliminatoria, también encontramos un dato llamativo, y es que el Castellón no ha perdido ninguno de los 5 partidos que ha disputado con este colegiado. Otro de los nombres seleccionados es Andrés Fuentes Molina, que pertenece al Comité Valenciano. En este caso, los antecedentes con el Almería son bastante positivos, porque hablamos de un balance de 4 victorias y una sola derrota. Esta temporada estuvo presente en varios encuentros importantes para los indálicos, entre ellos la derrota frente al Racing de Santander aquí en casa, un partido que muchos recordarán, no solamente por el resultado, sino por la expulsión de Lopi y toda la polémica que se generó posteriormente alrededor de aquella acción. También dirigió la victoria Copera frente al Lorca y el triunfo conseguido en Cádiz en ese nuevo Mirandilla. Son precedentes que en líneas generales dejan un recuerdo razonablemente favorable para el conjunto rojiblanco y que explican por qué es uno de los árbitros que ha conseguido ganarse un sitio, ¿no?, entre los elegidos para este playoff. Pero también hay que decir que nos acordamos y tenemos en la retina aquello, ¿no?, del Racing. Si hablamos de experiencia en este tipo de escenarios, aparece un nombre muy interesante, que es el de Jonander González Esteban, del Comité Vasco. Posiblemente sea uno de los árbitros más acostumbrados a gestionar encuentros de máxima exigencia. De hecho, acumula 5 promociones de ascenso de Primera Federación a Segunda, algo que siempre suma cuando hablamos de partidos donde la presión es tan elevada, y además es uno de los árbitros que más veces se ha cruzado con la Unión Deportiva Almería, yo creo, en los últimos años. Nada menos que 14 encuentros. El balance es bastante bueno para la Unión Deportiva Almería. Son 8 victorias, 4 empates y solamente 2 derrotas, y durante esos partidos ha mostrado 31 tarjetas amarillas, ha expulsado a jugadores rojiblancos mediante doble amarilla en 2 ocasiones y ha enseñado una única roja directa. También ha señalado 3 penaltis a favor de la Almería, 2 en contra, y son números que demuestran que existe un historial amplio con este colegiado y que por tanto es uno de los nombres que mejor conocen tanto el club como los aficionados. En la lista también está Salvador Laxfranco, que pertenece al Comité Murciano, otro árbitro que ya sabe perfectamente lo que significa gestionar partidos de promoción. De hecho, ha participado en varias eliminatorias también de Primera Federación a Segunda, y algunos recordarán especialmente su presencia en aquella final entre Alcorcón y Castellón, que terminó con el ascenso del conjunto madrileño. De hecho, fue la última vez que el Castellón, ¿no?, aspiró a estar ahí en Segunda, después de, o sea, anterior al ascenso, quiero decir. Con el Almería los números vuelven a ser positivos, 7 encuentros dirigidos con un balance de 4 victorias, 2 empates y una sola derrota. Esta misma temporada ha estado presente la eliminación Copera frente al Eldense, pero también arbitró la contundente victoria ante la Real Sociedad B y el reciente empate en el plantío frente al Burgos. Es un partido que también, lógicamente, nos toca la fibra. Hay un dato especialmente curioso en su historial con el conjunto rojiblanco, que es que los 3 penaltis que ha señalado en partidos de la Almería han sido todos a favor nuestro. Otro de los árbitros seleccionados es Carlos Muñiz Ruiz, posiblemente uno de los nombres con más proyección dentro del arbitraje español. Tiene apenas 30 años y pertenece al Comité Aragonés. El curso pasado se convirtió en el árbitro más joven en debutar en el fútbol profesional, y es una circunstancia que ya habla bastante bien de la consideración que existe hacia él, ¿no?, dentro de los organismos arbitrales. Además, es un colegiado que suele caracterizarse por no abusar de las tarjetas. Su promedio es relativamente bajo en comparación con otros compañeros, algo que también forma parte de su estilo arbitral. Creo que está por debajo, ¿no?, de las 4 amarillas. Con la Unión Deportiva de Almería ha coincidido en 3 ocasiones y el balance es de 2 victorias y una derrota. Entre esos partidos destacan el triunfo conseguido en Las Palmas durante la 7ª jornada y la victoria al Córdoba aquí en casa. En esos encuentros mostró 8 amarillas en total. Hubo una expulsión por doble amonestación y no señaló ningún penalti. Y terminamos con Rafael Sánchez López, árbitro murciano de 35 años. Los números con él también son bastante favorables para el Almería. 8 encuentros, 6 victorias y 2 derrotas. En total ha mostrado 16 tarjetas amarillas, una roja directa y ha señalado un penalti en contra de los rojiblancos. Sin embargo, hay un precedente que seguramente todos tienen todavía muy presente, que es el último partido que dirigió a la Almería en Liga, el de Racing de Santander en el Sardinero. Otro encuentro que nos dejó bastante tocados, fue doloroso porque el equipo comenzó adelantándose en el marcador, parecía tener controlada la situación en un escenario de esas características, pero terminó completamente superado por las circunstancias, y además aquel día llegó la expulsión de Lopi, una acción que generó también bastante debate y que condicionó enormemente el desarrollo de toda la segunda parte, porque es verdad que el Racing te había remontado, pero claro, con uno menos encima, Lopi, en el centro del campo, un futbolista importante, pues bueno, afectó bastante. Junto a estos seis árbitros principales, también aparecen cuatro nombres suplentes, que es el de Saúl Asreich, Damaso Arcediano, Eder Mayo Fernández y Manuel Ángel Pérez Hernández. Y por supuesto, tampoco podemos olvidarnos del VAR, que seguramente volverá a tener mucho protagonismo durante estas eliminatorias. Los asistentes de vídeo designados son Rubén Ábalos Barrera, Iván Caparrós Hernández, Raúl Martín González Francés, Javier Iglesias Villanueva, José Antonio López Toca y Daniel Jesús Trujillo Suárez. Un grupo que tendrá la responsabilidad de ayudar a minimizar errores, estar pendiente de todo en unos encuentros donde cualquier detalle pues puede ser muy, pero que muy decisivo. Todavía tendremos que esperar para conocer las designaciones concretas, porque ya saben que normalmente se anuncian aproximadamente 24 horas antes de cada partido, pero al menos ya conocemos los nombres de los árbitros que se jugarán a dirigir las citas más importantes de la temporada, porque sí, porque los futbolistas se están jugando el ascenso, los entrenadores, el éxito también de sus proyectos y demás, pero los árbitros, aunque muchas veces no pensemos tanto en ello, pues también se juegan una parte muy importante de su prestigio profesional en las próximas semanas.
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0: Estamos de vuelta, nos vamos acercando ya al final de esta mañana de Actualidad rojiblanca. En breves recuerden que la Unión Deportiva de Almería va a empezar de los últimos entrenamientos ya para preparar la cita ante el Castellón. Quedará el de mañana viernes y ya el sábado afrontar ese duelo, pues que no es a vida o muerte, porque luego te quedará el partido de la vuelta del martes aquí en casa, pero vamos, que si no es a vida o muerte se le parece bastante. Y claro, en toda esta semana pues hay protagonistas rojiblancos, pero es que también ha habido por parte del Castellón. Habló Alex Calatrava nada más clasificarse para los playoffs, estaba lógicamente contento, orgulloso de lo que se había conseguido durante todo el año, con idas, con venidas, pero reconociendo que, ojo, que venían de estar en descenso, ¿no? Han llegado a tocar esos puestos rojos durante alguna que otra jornada y bueno, pues es que se han convertido en el equipo revelación. Estaba orgulloso, estaba contento de los suyos. Además, Alex Calatrava es uno de los futbolistas a los que va a haber que mirar con lupa de cara al sábado, porque es por donde pasa todo el juego, ¿no? Del Castellón. Y a mí es que me pareció bastante llamativo y bastante interesante lo que decía, ¿no? Que si él fuera futbolista de la Almería, tendría miedo de enfrentarse al Castellón. Y lo decía más que nada por la ilusión, ¿no?, que desbordan ahora mismo los futbolistas, ¿no?, todo ese vestuario. Escuchen.
21: No estoy en la situación de la Almería o en lo que puedan pensar, pero yo, si fuese ellos, pues tendría miedo de jugar contra el Castellón en los playoffs, porque somos capaces de lo mejor y yo creo que pues tienen que estar preparados y hacer las cosas bien, porque nosotros, como nos den un poquito, pues podemos hacerle daño.
22: Sí, yo es lo que te digo, que si yo fuese la Almería no querría jugar contra nosotros, pero también nosotros sabemos que jugamos contra la Almería, que es un equipo pues con jugadores que han estado en primera liga de muchos sitios y que nos va a costar, pero que yo, si fuese ellos, no querría jugar contra nosotros. Ilusión, ¿no? Al final la frase que está por todos lados del y sí, yo creo que representa un poco lo que estamos haciendo, que no es algo que teníamos en mente, pero estamos ahí y a lo mejor si se nos da podemos conseguirlo. Pero yo creo que hay que tener los pies en la tierra y saber que jugamos contra un equipo como el Málaga, que está hecho para subir, ha estado toda la temporada ahí peleando pues por subir directo, y sabemos que va a ser difícil. Por eso tienes ilusión por lo que has conseguido, pero sabes que puedes seguir y que aún te quedan pues dos partidos que son muy importantes y que tienes que estar igual o más de concentrado que todo lo que has hecho hasta ahora.
0: Así ve él cómo está la gente, cómo está la afición y que se lo han ganado, ¿no? A base de trabajo.
22: Sí, yo creo que es lo que hemos conseguido, que hagamos que la gente, pues a lo mejor si tenían alguna duda. Es verdad que nosotros hubo un momento de la temporada que quizá también decíamos...
1: No estamos
22: para mirar arriba, pero bueno, poco a poco hemos ido pues creando ese equipo, creando ese grupo que tenemos ahora, que somos unas máquinas de competir y yo creo que eso ha sido el trabajo que nos ha hecho, aunque hayamos tenido algún altibajo, como decía, después de Racing o las últimas jornadas que no habíamos puntuado, sabíamos que hoy era el día y bueno, se ha demostrado todo lo que llevamos trabajando y todo el trabajo que llevamos detrás, que... Bueno, lo que hemos hecho hoy, lo que hemos conseguido, que es pues muy bonito y muy ilusionante ahora poder jugar unos playoffs y bueno, veremos qué pasa, pero nos dejaremos la piel.
0: Sobre lo que significa Castalia para ellos, decía lo siguiente.
22: Yo diría que la palabra es intensidad. Para lo bueno y para lo malo, pues han estado apoyándonos. Es verdad que bueno, hemos tenido esos momentos que a lo mejor han sido un poco más difíciles, que al final esta gente pues también vive mucho los colores y tienen ese sentimiento por el club que les lleva pues a tener también esa rabia y esa impotencia de decir lo podemos hacer y no lo estamos haciendo, pero al final en las buenas pues están ahí todos los días apoyándonos y lo que hoy ha sido Castalia que ha sido un fortín y nos han ayudado mucho, nos han empujado y también es mérito suyo que podamos conseguir lo que estamos consiguiendo.
0: Pues precisamente con Alex Calatrava nos vamos a despedir, pero ya sabes que de dos a tres nos volvemos a escuchar. Además, te traigo un protagonista de los importantes, como siempre, aquí en Uda Radio y Di Palme Radio. No te lo pierdas, de dos a tres.
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0: pero va a ser Miguel Ángel Gallardo quien ofrezca su testimonio ante el tribunal. A continuación lo hará el hermano del presidente del gobierno. Va a ser una declaración no muy larga, corta, porque solo van a responder a los abogados defensores y también a la fiscal, no a las 7 acusaciones populares que están personadas en la causa. Hoy sí tendrán que dar explicaciones a las preguntas de dónde trabaja, con quién trabaja, que en su día el hermano del presidente, David Sánchez Castejón, tenía ciertas dudas a la hora de responder. Recuerden que las acusaciones populares piden hasta 3 años de cárcel por los delitos de tráfico de influencias y prevaricación. Por lo tanto, jornada de máxima expectación en este juicio aquí en la Audiencia de Badajoz.
1: Y el ministro del Interior, Grande Marlaska, se acaba de pronunciar sobre el caso Leire. Asegura que no conocía los encuentros entre Leire Díez y la directora de la Guardia Civil. Y es que, según la investigación,

0: y su plena honestidad.
1: Un hombre de 69 años ha muerto atrapado en un barranco. Ha sido un Pozo Halcón en Jaén. Más datos, Pilar Mariscal.
2: El fallecido practicaba barranquismo cuando quedó atrapado en una garganta del paraje de la localidad jienense de Pozo Halcón, en el pantano de La Bolera. El aviso llegó al 112 a las 5:30 de la tarde de ayer y fue un compañero de la víctima la que dio la voz de alarma a emergencias. Escuchamos a su portavoz, Lola Rodríguez.
3: Un hombre que practicaba barranquismo había quedado atrapado dentro del barranco de La Bolera. Según el llamante, el afectado se encontraba a 100 metros de la orilla, al final de una garganta. Los operativos rescataron el cuerpo sin vida del barranquista de 69 años.
2: El lugar era angosto y se tuvo que movilizar, como acaban de escuchar, un amplio dispositivo para este rescate. Se ha abierto ya una investigación para aclarar las circunstancias de esta muerte.
1: Hoy es festivo en Sevilla y en Granada por el Corpus Christi. En Granada empieza hasta ahora la procesión. En Sevilla se iniciaba a las 8 de la mañana. 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
4: Saludos. Comienza hoy el calendario de declaraciones a los 43 investigados en el caso Mascarillas, que indaga el presunto cobro de comisiones mediante contratos de obras y servicios de la Diputación Provincial de Almería, que habrían sido previamente amañados para su concesión a un entramado de empresas. El primero en declarar está previsto ante el juez Manuel José Rey Bellot, será el que fuera ex vicepresidente de la Diputación, Fernando Jiménez. También le seguirán a lo largo de la mañana las declaraciones de los tres empresarios, Enric Miramón Costa, Bruno Sánchez Paje y Ana Belén Martínez Sánchez. La alcaldesa solicita al gobierno la convocatoria urgente de la comisión de seguimiento del soterramiento ferroviario de Almería. Reclama en una carta información actualizada, rigurosa y transparente sobre el desarrollo de las obras y despejar las dudas respecto a los plazos comprometidos para la llegada de la alta velocidad. María del Mar Vázquez.
5: Hace mucho tiempo que no convocan esa comisión para dar explicaciones a todas las partes implicadas financieramente hablando y por interés en esta obra, y vamos precisamente hoy a mandar una carta exigiendo esa convocatoria para que den explicaciones.
4: En sucesos, la Policía Nacional ha detenido en Almería a dos jóvenes tras asaltar una vivienda y sustraer joyas valoradas en 70.000 euros. Uno de los detenidos ha ingresado en prisión, Daniel Bedmar, portavoz de la Policía Nacional.
6: Los autores habrían accedido al interior del inmueble mediante el escalo de uno de los muros de 2,5 metros y posterior forzamiento de una ventana. Una vez dentro, sustrajeron numerosas joyas de oro, perlas, coral, lapislázuli y piedras preciosas, además de material electrónico y fotográfico profesional.
4: También en sucesos contarles que dos personas han sido detenidas en Almería tras la incautación de 8 toneladas de cocaína en Alemania con destino a España. El objetivo es que pasasen como sacos de cacao importados por una empresa frutícola en Málaga. Los dos detenidos estaban en el Ejido preparando una nave para guardar la droga. Ya se encuentran en prisión. Son las 10:05.
7: El alcalde de Adra, Manuel Cortés, ha presentado la programación de actividades lúdicas organizadas con motivo de las fiestas en honor a la Virgen del Carmen, acompañado por la vicehermana mayor de la hermandad, Loli Manrique, y la camarera mayor, Eva Pérez, además de las concejalas de fiestas y tradiciones y de presidencia, Elisa Fernández y Maripaz Fernández. Un calendario de propuestas que volverá a reunir a vecinos, vecinas y visitantes en torno a una de las celebraciones más arraigadas y queridas de la ciudad. Durante la presentación, el primer edil ha destacado que la Virgen del Carmen forma parte de la esencia de Adra y de nuestra historia como pueblo ligado al mar. Asimismo, ha señalado que estas actividades son una oportunidad para seguir fortaleciendo nuestras tradiciones, compartir momentos de convivencia y rendir homenaje a quienes han dedicado su vida al mar y a sus familias. Manuel Cortés ha agradecido el trabajo y la implicación de la hermandad, así como de todas las personas que colaboran para que esta celebración siga creciendo año tras año, asegurando que su dedicación y compromiso es esencial para mantener viva una tradición tan importante para Adra y para nuestras raíces marineras. Entre las actividades más destacadas se encuentran la tradicional moraga de sardinas, que se va a celebrar el sábado 11 de julio en el entorno portuario. La jornada arrancará con una carrera de natación entre el muelle de Levante y la fábrica de hielo y continuará con una divertida cucaña y culminará con la degustación popular de sardinas en la lonja de Adra. Asimismo, los días 17 y 18 de julio va a tener lugar la verbena del Carmen en el anfiteatro del Paseo Marítimo. La programación incluye degustaciones de tapas, fiesta de espuma, Holy Colors y actuaciones musicales, con los conciertos de Los Perjudicados y Reconversión como principales atractivos. Unas actividades pensadas para fomentar la convivencia y el disfrute de vecinos y visitantes en un ambiente festivo, familiar y marinero.

Sandra se siente. ¿Qué tal? Buenos días, saludo de vuestro amigo Pepe Cazorla. 22 grados de temperatura, nublado en Adra City. Un pequeño respiro después de tantos días de intenso calor. Estamos a jueves, hoy es 4 de junio 2026. Comienza tu mañana.

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compa el árbitro, o algo parecido, yo qué sé, ¿eh? Por ahí va la cosa. Solía, apártate. Que te metas a ver, coño, y dile a... Sí, a eso, que cierra la puerta, que...

0: alcalde de la ciudad, Manuel Cortés, acompañado por los concejales de Obras Públicas y de Urbanismo, José Crespo y Pedro Peña, respectivamente, ha visitado los avances en el asfaltado de la primera fase de las obras del Boulevard de la Alquería, unos trabajos que están llegando a su fin y que permitirán mejorar de forma notable el acceso al municipio por esta barriada. Esta actuación, que está ejecutando la Diputación Provincial de Almería con la colaboración del Ayuntamiento, se marca en el proyecto de rehabilitación del firme de la carretera L6300, una vía que conecta la A7 con la A1175 a través de la Alquería de Adra y que constituye una entrada muy transitada al núcleo urbano.
1: Estamos en plena hora de pavimentación de la carretera de la Alquería en esta primera fase, una obra que era necesaria e imprescindible, diría yo. Muchas molestias para los vecinos, pero creo que vale la pena, creo que el resultado va a ser positivo para todos, por tanto, pedir disculpas por esas molestias, pero que la pavimentación, insisto, esta primera fase ya está llegando a su fin. Gracias a la Diputación Provincial de Almería, siempre en colaboración con el Ayuntamiento de Ávila.

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1: El encuentro asociativo Buenas Manos ha celebrado con éxito una nueva edición en Adra, reuniendo a colectivos locales, vecinos y visitantes en una jornada dedicada a poner en valor el trabajo que las asociaciones del municipio desarrollan durante todo el año. La Plaza Enrique Sierra Valenzuela acogió esta cita organizada por el Ayuntamiento de Adra junto a la Asociación de Mujeres Inmaculada Marina, en la que las entidades participantes mostraron sus talleres, habilidades y trabajos en distintas disciplinas. La actividad además contó con un ambiente de convivencia, participación y entretenimiento, incluyendo actuaciones de la Asociación Inmaculada Marina. Desde el Ayuntamiento de Adra se agradece la implicación de todas las asociaciones participantes y de las personas asistentes que han contribuido a consolidar Buenas Manos como un encuentro de referencia para fortalecer el tejido asociativo adritano.

0: El Ayuntamiento de Adra continúa ultimando los trabajos de puesta a punto de las playas del municipio de cara a la temporada estival con una inversión cercana a los 100.000 euros destinada al acondicionamiento, mantenimiento y mejora integral del litoral aderitano. El alcalde de Adra, Manuel Cortés, acompañado de la edil de Turismo y Playas, Elisa Fernández, visitaba los trabajos que se están realizando.
1: Ya llega el buen tiempo. Estamos trabajando en el acondicionamiento, la mejora y la limpieza de nuestras playas. No solamente de aquí del núcleo urbano, ahora mismo estamos en la playa de San Nicolás, pero también de nuestras barriadas, porque las playas son para disfrutarlas. Desde el ayuntamiento estamos invirtiendo más de 100.000 euros en el acondicionamiento, en la mejora, en la seguridad de nuestras playas, más accesorios para protección civil, nuevos lavapiés. En definitiva, queremos que todo el mundo disfrute nuestras playas, los vecinos y vecinas de ADE y todos los que nos visitan. Pero no solamente depende de la inversión del ayuntamiento, no solamente depende de los trabajadores del ayuntamiento que están haciendo su trabajo, depende también de nosotros. Nosotros tenemos que saber disfrutar de nuestras playas y dejarlas en las mismas condiciones que nos las encontramos. Es muy fácil, con una bolsita la basura se echa en la bolsa y se trae al contenedor. Y dejamos las playas en las condiciones, insisto, que nos las encontramos, para disfrutarlas nosotros y para disfrutarlas todos aquellos que nos visitan.
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0: 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Que mira que esto no salga de aquí.

El Ayuntamiento de Adra ha abierto ya el plazo de inscripción para una nueva edición del programa Adra Corresponsables, una iniciativa destinada a facilitar la conciliación de la vida familiar y laboral de las familias adritanas durante el periodo estival. 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Además, las familias podrán formalizar su inscripción los días 1, 2 y 3 de junio, en horario de 9 de la mañana a 2 de la tarde, tanto de manera presencial en el Registro General del Ayuntamiento de Adra como a través de la sede electrónica municipal. 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
2: El Ayuntamiento de ADRA ha aprobado en la última sesión plenaria celebrada este pasado miércoles el presupuesto municipal para el ejercicio 2026, unas cuentas que ascienden a más de 34 millones de euros, lo que supone un crecimiento real de 4,8 millones de euros respecto al año anterior, un incremento del 16%. La concejal de Hacienda, Alicia Heras, ha destacado que se trata de un presupuesto de crecimiento.
3: Donde se destaca el carácter social, la apuesta por la inversión y la mejora del mantenimiento y servicios. Presentamos un presupuesto que asciende a 34.429.050,32 euros, en el capítulo de ingresos, y en el capítulo de gastos 34.388.211 euros, lo que supone un crecimiento real de 4,8 millones de euros con respecto al año anterior, un 16% más. Inversiones de futuro. Este presupuesto destina 6,3 millones de euros a inversiones, un incremento de más de 2 millones de euros con respecto al anterior, donde se apostará por la puesta en valor de nuestro patrimonio histórico-cultural, dotando una partida de inversión de 1.750.000 euros para el Cerro de Montecristo, convirtiéndolo en un referente turístico. Deporte y salud. Destinamos más de 1.5 millones de euros para la remodelación del Estadio Miramar y otras dependencias deportivas. Barrios y calles. Invertimos 430.000 euros en la urbanización de las calles Greco y Goya y 165.000 euros en el nuevo tramo de Paseo Marítimo. Obras de asfaltado y hormigonado en las vías urbanas y rurales, por un valor de 205.700. Parques infantiles, con una aportación de 300.000 euros, la ampliación para el cementerio municipal con una aportación de 150.000 euros, el proyecto Agenda 2030, kilómetro cero gastronomía local, con 220.000 euros, la construcción de la nueva oficina judicial por un valor de 170.000 euros o la construcción del nuevo edificio de seguridad por un valor de 250.000 euros, entre otras. El mantenimiento será una apuesta por la mejora y calidad de los servicios. La limpieza, el mantenimiento, jardines y parques se destinará más de 2 millones de euros con el fin de cubrir las necesidades diarias del municipio y de nuestros vecinos. Y por supuesto tenemos un presupuesto social con más de 5 millones de euros que irán destinados a políticas sociales. El documento recoge partidas tan importantes como la ayuda a domicilio y dependencia para atender el aumento de la demanda y mejorar la calidad del servicio de nuestros mayores y dependientes. Partidas sociales como el plan corresponsable, que se volverá a contar con él, y ayudas tanto económicas o familiares como de emergencia social. Un beneficio directo para nuestros vecinos y la mejora de la calidad de vida. Apuesta por las inversiones de futuro este presupuesto, que transformarán nuestro municipio, impulsando el turismo, el deporte, la modernización de los barrios y la mejora de los servicios públicos. Un objetivo claro, que es el de construir un municipio más moderno, atractivo y preparado para el futuro, sin olvidar, por supuesto, las necesidades reales que tienen nuestros vecinos.

0: El alcalde de Adra Manuel Cortés, acompañado por los concejales de Obras Públicas y de Urbanismo, José Crespo y Pedro Peña, respectivamente, ha visitado los avances en el asfaltado de la primera fase de las obras del Boulevard de la Alquería, unos trabajos que están llegando a su fin y que permitirán mejorar de forma notable el acceso al municipio por esta barriada. Esta actuación, que está ejecutando la Diputación Provincial de Almería con la colaboración del Ayuntamiento, se enmarca en el proyecto de rehabilitación del firme de la carretera L6300, una vía que conecta la A7 con la A1175 a través de la Alquería de Adra y que constituye una entrada muy transitada al núcleo urbano.
1: Estamos en plena hora de pavimentación de la carretera de la Alquería en esta primera fase, una obra que era necesaria, imprescindible, diría yo. Muchas molestias para los vecinos, pero creo que vale la pena, creo que el resultado va a ser positivo para todos, por tanto, pedir disculpas por esas molestias, pero que la pavimentación, insisto, esta primera fase ya está llegando a su fin. Gracias a la Diputación Provincial de Almería, siempre en colaboración con el Ayuntamiento de Adra.

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0: El equipo Nitros Jazz, formado por alumnado de IES Adera de Adra, ha conseguido dos clasificaciones para la final nacional del Steam Racing Spain, tras una brillante actuación en la competición regional. El equipo aderitano, el más joven de la categoría profesional, destacó además por contar con el coche más ligero de la competición, superando el exigente escrutinio técnico sin recibir ninguna penalización y logrando, finalmente, una meritoria segunda posición. Durante dos intensas jornadas, Nitros Jazz tuvo que enfrentarse a un completo desafío en el que montaron su standing en apenas 45 minutos, superando la evolución de un jurado compuesto por 10 jueces. Realizaron una exposición oral y disputaron 6 carreras clasificatorias. Cabe recordar que antes de esta competición, el alcalde Manuel Cortés visitó el centro educativo para conocer de primera mano el proyecto y mostrar el respaldo del ayuntamiento al trabajo desarrollado por el alumnado. Tras conocer el resultado, el primer edil ha felicitado a los integrantes de Nitros Jazz por este importante logro, destacando el talento, el esfuerzo y la capacidad de superación de estos jóvenes que están llevando el nombre de Adra a lo más alto. Asimismo, les ha trasladado su apoyo y les ha deseado la mayor de las suertes de cara a la final nacional. Ahora, el equipo viajará hasta Madrid para disputar la final nacional del Steam Racing Spain, donde el vencedor obtendrá el pase para representar a España en la final mundial que se va a celebrar en Singapur.
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0: El Ayuntamiento de Adra continúa ultimando los trabajos de puesta a punto de las playas del municipio de cara a la temporada estival con una inversión cercana a los 100.000 euros destinada al acondicionamiento, mantenimiento y mejora integral del litoral aderitano. El alcalde de Adra, Manuel Cortés, acompañado de la edil de Turismo y Playas, Elisa Fernández, visitaba los trabajos que se están realizando.
1: 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En definitiva, queremos que todo el mundo disfrute nuestras playas, los vecinos y vecinas de ADE y todos los que nos visitan. 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
3: ¡Hola, mis muchachos!

El alcalde de Adra, Manuel Cortés, ha presentado la programación de actividades lúdicas organizadas con motivo de las fiestas en honor a la Virgen del Carmen, acompañado por la vicehermana mayor de la hermandad, Loli Manrique, y la camarera mayor, Eva Pérez, además de las concejalas de fiestas y tradiciones y de presidencia, Elisa Fernández y Maripaz Fernández. Un calendario de propuestas que volverá a reunir a vecinos, vecinas y visitantes en torno a una de las celebraciones más arraigadas y queridas de la ciudad. Durante la presentación, el primer edil ha destacado que la Virgen del Carmen forma parte de la esencia de Adra y de nuestra historia como pueblo ligado al mar. Asimismo, ha señalado que estas actividades son una oportunidad para seguir fortaleciendo nuestras tradiciones, compartir momentos de convivencia y rendir homenaje a quienes han dedicado su vida al mar y a sus familias. Manuel Cortés ha agradecido el trabajo y la implicación de la hermandad, así como de todas las personas que colaboran para que esta celebración siga creciendo año tras año, asegurando que su dedicación y compromiso es esencial para mantener viva una tradición tan importante para Adra y para nuestras raíces marineras. Entre las actividades más destacadas se encuentran la tradicional moraga de sardinas, que se va a celebrar el sábado 11 de julio en el entorno portuario. La jornada arrancará con una carrera de natación entre el muelle de Levante y la fábrica de hielo y continuará con una divertida cucaña y culminará con la degustación popular de sardinas en la lonja de Adra. Asimismo, los días 17 y 18 de julio va a tener lugar la verbena del Carmen en el anfiteatro del Paseo Marítimo. La programación incluye degustaciones de tapas, fiesta de espuma, Holy Colors y actuaciones musicales, con los conciertos de Los Perjudicados y Reconversión como principales atractivos. Unas actividades pensadas para fomentar la convivencia y el disfrute de vecinos y visitantes en un ambiente festivo, familiar y marinero.

0: es en mediodía, a las 11 en Canarias.
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0: Leire Díez asegura que mantiene con la directora de la Guardia Civil una relación de confianza. Lo revela la propia exmilitante socialista en un audio incluido en el sumario del caso que investiga las maniobras para desbaratar causas judiciales contra el Partido Socialista y el Gobierno, en el que le dice al capitán de la Guardia Civil, Sánchez Yepes, ahora suspendido, que va a hablar próximamente con Mercedes González. Recordamos que la UCO apunta a que las dos se reunieron en tres ocasiones.
2: En principio, mi siguiente conversación va a ser con la directora de la Guardia Civil.
3: No, yo con eso no quiero.
2: La mía.
3: Sí, pero la directora general de la Guardia Civil, a ver.
2: Es de mi confianza.
3: Sí, pero sí, yo lo sé, y que tú. Pero yo es que no me fío ni del DAO ni me fío de nada. El DAO también mío. Y el DAO, por ejemplo, conmigo me tiene cuadrado.
0: En paralelo, la Audiencia Nacional ha ordenado el registro de las oficinas de tubos reunidos en Vizcaya, empresa rescatada por la SEPI en la pandemia, en una instrucción que se enmarca en una pieza secreta de la trama Leire Díez. Agentes de la Guardia Civil también se han trasladado a la sede de la SEPI en Madrid para recabar información. El ministro de Hacienda, Arcadi España, afirma que el boletín oficial del Estado de mañana va a llevar la orden de empezar a tramitar los presupuestos generales del Estado de 2027. Pedro Sánchez lo anunciaba minutos después de conocerse las últimas revelaciones del caso Leire Díez. La portavoz del Partido Popular, Cuca Gamarra, en Radio Nacional, ha acusado al presidente del gobierno de burlarse de los españoles.
4: Pues mire, que a los españoles nos coma por idiotas. Es el mismo anuncio que hizo hace un año y no hubo presupuestos, hace dos y no hubo presupuestos y hace tres y no hubo presupuestos.
0: Desde el País Vasco, el presidente del PNV, Aitor Esteban, ha recordado que ellos siempre han dicho que la obligación del gobierno es presentar unos presupuestos, aunque las cuentas de 2027 están muy difíciles.
5: También se le ha reclamado siempre todas las pautas que, bueno, normativamente debe cumplir. Una de ellas es presentar los presupuestos. Que no tenga muchas posibilidades, pues, hombre, yo tampoco soy muy optimista, no le voy a decir, pero que lo tiene que intentar si es que quiere dar una continuidad y un sentido a la legislatura. Desde su punto de vista, lo entiendo.
0: El Círculo de Empresarios, en un comunicado, aboga por un nuevo mandato electoral para afrontar las reformas estructurales que el país necesita.

0: Francisco Díaz.
1: El administrador principal de la plataforma de la red oscura Crime Network ha sido detenido en el municipio mallorquín de Calvià en una operación conjunta de la Policía Nacional Española y las autoridades alemanas. Además, han sido arrestadas otras 4 personas en el país germano, donde se han llevado a cabo 3 registros, además de otros 2 en la isla. También ha sido bloqueado el servidor que contaba con más de 100.000 usuarios. Crime Network era una de las grandes plataformas dedicadas al crimen en la llamada Dark Web, en la que ofrecía bienes y servicios ilícitos. El principal arrestado, que vivía en Mallorca, había cambiado varias veces de domicilio y había tomado otras muchas medidas de seguridad para evitar su detención.
0: 12 y 4 minutos, 11 y 4 en Canarias. Ahora las noticias de su comunidad.
2: 4 personas han sido detenidas en Málaga por el supuesto secuestro de una joven de 21 años a la que introdujeron a la fuerza en una furgoneta. Al menos 2 de los detenidos son familiares de la víctima. Los hechos ocurrieron ayer tarde en la zona de Campanillas. La policía local investiga un presunto delito de detención ilegal. La joven fue trasladada a un centro sanitario para una exploración médica. A esta hora se manifiesta la plataforma Córdoba con Palestina ante la subdelegación del gobierno cordobesa para reclamar una acción más decidida en defensa del pueblo palestino y la legalidad internacional. Cuéntanos, Esquí Macías, Córdoba.
3: Buenas tardes. Alrededor de una treintena de personas se ha concentrado hasta hace unos instantes a las puertas de la subdelegación del gobierno de Córdoba, donde han presentado un escrito a la subdelegada Ana López con el objetivo de seguir reivindicando que el gobierno sea más contundente en contra de los hechos que Israel está acometiendo contra Palestina. Genocidio que así lo ha calificado la plataforma Córdoba con Palestina. Guillermo Contreras es su portavoz.
4: No puede ser que ante los continuos asesinatos los gobiernos callen y el gobierno del Estado español pues tampoco mantenga una posición lo bastante firme.
3: El colectivo cordobés exige igualmente la finalización de todo tipo de actos diplomáticos con Israel.
2: Gracias. Con el despliegue de la bandera LGTBIQ+, a esta hora y el pregón de esta noche, comienzan los días grandes del Pride de Torremolinos, que hasta el 6 de junio reunirá más de 30.000 personas. Málaga, Antonio Rial.
5: Sí, el Pride acoge conciertos y actividades de ocio y cultura que tendrán su culmen el sábado con la cabalgata del orgullo. Torremolinos es una referencia del colectivo LGTBIQ+, desde mediados del siglo pasado, cuando en plena represión franquista se abrieron allí locales como el Pasaje Begoña, frecuentado por personas homosexuales de todo el mundo. José Ferre, promotor del Pride, reivindica la ciudad como espacio seguro.
6: Un día de reflexión, un día de celebración y un día de reivindicación. Torremolinos siempre ha sido un paraíso o un espacio de seguridad para el colectivo LGTBI.
5: Este año el lema del Pride es: donde se siembra cultura, florece la libertad. Se dedica a la generación del 27.
2: Es todo de momento. 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
7: El alcalde de Andalucía, Manuel Cortés, ha visitado nuevamente el desarrollo de las obras que se están ejecutando en el complejo deportivo Miramar, donde continúa ejecutándose los trabajos correspondientes a la primera fase del proyecto de renovación y ampliación de esta infraestructura deportiva municipal, que incluye nuevos usos deportivos y de ocio. Son palabras del alcalde de Andalucía, Manuel Cortés.
8: Obra en la que la parte de abajo, sobre todo, ya está prácticamente finalizada, pues porque los vestuarios, los servicios están ya prácticamente reformados. Se ha cambiado también lo que es la luminaria de la pista cubierta, y la pista descubierta ya se ha pintado, se le ha echado el lurri, el complemento que era necesario para que estuviera en las mejores condiciones. Pues van a ser unas instalaciones modernas, unas instalaciones adecuadas a los tiempos en los que estamos y, por supuesto, con los muchos deportistas que tenemos en nuestra ciudad. Así que muy satisfecho con el ritmo que lleva la obra y muy satisfecho sobre todo con lo que se está viendo, con el resultado que se está viendo de la obra.
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7: 22 grados de temperatura tenemos ahora mismo en Adra City, máxima que irá rondando los 24 y el día comenzando nubladete. ¿Qué tal? Te acabas de incorporar, bienvenidos a tu mañana. 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

0: El Ayuntamiento de Adra ha abierto ya el plazo de inscripción para una nueva edición del programa Adra Corresponsables, una iniciativa destinada a facilitar la conciliación de la vida familiar y laboral de las familias adritanas durante el periodo estival. 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

0: alcalde de Cedro, Manuel Cortés, acompañado por los concejales de Obras Públicas y de Urbanismo, José Crespo y Pedro Peña, respectivamente, ha visitado los avances en el asfaltado de la primera fase de las obras del Boulevard de la Alquería, unos trabajos que están llegando a su fin y que permitirán mejorar de forma notable el acceso al municipio por esta barriada. Esta actuación, que está ejecutando la Diputación Provincial de Almería con la colaboración del Ayuntamiento, se marca en el proyecto de rehabilitación del firme de la carretera L6300, una vía que conecta la A7 con la A1175 a través de la Alquería de Adra y que constituye una entrada muy transitada al núcleo urbano.
1: Estamos en plena hora de pavimentación de la carretera de la Alquería en esta primera fase, una obra que era necesaria, imprescindible, diría yo. Muchas molestias para los vecinos, pero creo que vale la pena, creo que el resultado va a ser positivo para todos, por tanto, pedir disculpas por esas molestias, pero que la pavimentación, insisto, esta primera fase ya está llegando a su fin. Gracias a la Diputación Provincial de Almería, siempre en colaboración con el Ayuntamiento de Adra.

Estamos a punto de alcanzar la una de la tarde. Llegarán noticias locales y provinciales. 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

0: Hola, buenas tardes. Comenzamos nuestro tiempo de noticias Almería al día aquí en Dipalme Radio y a través de las emisoras municipales de la provincia les contamos lo que acontece en la geografía provincial. En una mañana en la que siguen siendo altas, aunque no tanto, las temperaturas en diversos municipios de nuestra provincia. Por ejemplo, 33 grados en Huércalovera y en Vélez Rubio. Hoy ha bajado la temperatura en la capital, que se sitúa en 26 grados. Seguimos teniendo vientos fuertes en el litoral. Menos mal que mañana bajan las temperaturas, nos dicen, a excepción de la comarca de Poniente. Y puede haber lluvias débiles. En Huércalovera tendrán 31 grados. Pero con más detalles, Javier Andrés, desde la Agencia Estatal de Meteorología. Javier, buenas tardes.
1: Buenas tardes. Hoy en la provincia de Almería las temperaturas en el interior suben de forma notable. En el litoral sur bajan y en el litoral norte se mantienen. Con máximas hoy de 33 grados en Huércalovera y Vélez Rubio. 29 en Vallarcal, 27 en Adra, 26 en Almería y Roquetas de Mar. Mañana las temperaturas diurnas bajarán de forma notable, salvo en el poniente donde suben, con máximas de 31 en Huércalovera, 29 en Almería, 27 en Vallarcal. Las mínimas se mantendrán o bajarán: 21 en Almería, 20 en Roquetas de Mar, 15 en Vallarcal. Esta tarde tenemos cielo poco nuboso, con intervalos de nubes medias y altas por la noche. Mañana tendremos intervalos de nubes bajas, sin descartar alguna precipitación débil ocasional. El viento hoy será del oeste, aumentando en el litoral a moderado, con intervalos fuertes. En el interior tendremos intervalos moderados. Es una información de AEMET.
0: Y vamos a conocer los principales titulares de esta jornada. Juan Antonio.
2: Hola, son buenas tardes. La declaración ante el juez Bellot del exvicepresidente de la Diputación, Fernando Jiménez, en el caso Mascarillas, ha sido suspendida porque su letrado ha alegado problemas médicos. Por videoconferencia se prevé la declaración desde Barcelona del empresario Kilian, que fue detenido en la primera fase de la operación junto al exdiputado Oscar Liria. En esta jornada declaran 4 de los 43 investigados. El PSOE de la Diputación volverá a pedir una comisión de investigación en la institución provincial y en el Parlamento andaluz sobre el caso Mascarillas. Exigen que se asuman responsabilidades políticas y critican que mantengan en cargos públicos a 4 personas investigadas por corrupción. También

0: centenar de intervenciones. La alcaldesa de Almería, María del Mar Vázquez, pide al gobierno la convocatoria de una reunión para aclarar las dudas existentes sobre los plazos de la llegada del AVE a Almería. El subdelegado José María Martín ha asegurado hoy que el ayuntamiento debe estar agradecido al gobierno, insiste en que el diálogo entre Adif y el consistorio es permanente y recuerda que las obras están avanzadas. Mientras, el gobierno ha ordenado ya el pago de 39 millones de euros a 27 municipios afectados por el tren de borrascas de este invierno. Huércal reforzará este verano la campaña ADN canino. Hasta el momento el ayuntamiento ha impuesto 27 sanciones a dueños de perros por no recoger los excrementos de sus mascotas en la vía pública. En deportes, en Almería ha sorteado 3 BMW para premiar la fidelidad de sus aficionados. Dos de ellos tienen, los agraciados, 9 y 17 años. Y la novena Huércal Summer League reunirá este verano en Huércal de Almería al baloncesto provincial. La competición contará con la Liga Woman, 100% femenina, veteranos más 40, Superliga Oro y la categoría Senior. Se prevén 25 equipos y más de 300 participantes.
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3: Pues como les decíamos en la declaración judicial del ex vicepresidente segundo de la Diputación Provincial de Almería, Fernando Jiménez, prevista para hoy en el marco del caso Mascarillas, que investiga supuestos contratos irregulares en el seno de la institución provincial para el cobro de comisiones, ha quedado suspendida por la indisponibilidad de su letrado. Se confirmaba la suspensión de esta declaración, para la que habrá que fijar nueva fecha debido a los problemas médicos alegados por su representante legal, quien durante la jornada del miércoles ayer solicitaba el aplazamiento. Jiménez era el primero de los 43 investigados llamados a declarar por el instructor Manuel Rey Bellot en la ronda que se inicia hoy, en la que también ha de comparecer por videoconferencia el empresario y supuesto comisionista Kilian, quien habría intervenido en el contrato de 2 millones de euros para la adquisición de material sanitario en abril de 2020 con un supuesto sobrecoste de 945.000 euros según los informes de la UCO. Sin la declaración de Jiménez, son 4 los imputados a los que se espera tomar declaración a lo largo de esta jornada. A su entrada en la Ciudad de la Justicia, el letrado Javier Salvador, que representa a la acusación popular ejercida por el PSOE, ha mostrado su interés porque los investigados contesten a todas las preguntas con la verdad, aunque ha recordado que están en su derecho a no hacerlo. El ex vicepresidente segundo y ex diputado provincial de Presidencia estaría situado en el núcleo duro de la trama al formar parte del grupo de WhatsApp llamado Naranjito, del que también formaban parte el ex presidente de la Diputación Javier Aureliano García, que habrá de declarar el 26 de junio, y el ex vicepresidente tercero Óscar Liria, cuya declaración está prevista para mañana viernes.
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3: El secretario de Organización Provincial del PSOE y parlamentario andaluz, José Nicolás Ayala, ha anunciado que volverán a pedir la creación de sendas comisiones de investigación sobre el caso Mascarillas, tanto en la Diputación almeriense como en el Parlamento andaluz, tras haber sido denegadas dichas peticiones en un primer momento. Consideran los socialistas que ni Juan Manuel Moreno Bonilla, presidente regional, ni Ramón Fernández Pacheco, como presidente del PP almeriense, han dado explicaciones ni se han asumido responsabilidades responsabilidades por las presuntas mordidas de 1 millón de euros en contratos públicos. El PSOE quiere que respondan a varias cuestiones que creen esenciales en este caso judicial, como quién controlaba los contratos y quiénes se beneficiaban.

0: beneficiaron de las mordidas.
1: Pero sí es verdad que quedan todavía muchas preguntas en el aire y muchas preguntas que queremos conocer. ¿Desde cuándo sabía el Partido Popular esta manera de operar en la Diputación Provincial? ¿Desde cuándo eran conscientes que esto estaba ocurriendo en la Diputación? Porque como mínimo del año 2021. Como mínimo lo saben del 2021, aunque sabemos que la investigación es desde el año 2016. ¿Quién tenía la capacidad real para decidir o desbloquear los contratos de la Diputación Provincial? ¿Quién daba las órdenes? ¿Quién pedía las comisiones? ¿Quién se llevó el dinero procedente de los sobrecostes de los contratos de la Diputación Provincial? Y lo más importante, ¿cuánto dinero nos ha costado al bolsillo de los almerienses y terminó fuera del control público para beneficiar a algunas de las personas que posiblemente se lo llevara y hoy están investigadas?
0: Asimismo, los socialistas han vuelto a criticar y a reprochar al PP que mantenga en cargos públicos a varias personas investigadas por corrupción.
1: Pues de entre los investigados que ocupan cargo público en la Diputación Provincial, efectivamente, está el diputado y alcalde de Tíjola, José Juan Martínez. Pero hay que recordar que también está la asesora de la Diputación, que ha sido encausada en una causa posterior. Está el teniente de alcalde de Olula del Río y la gerente del consorcio de basura de la comarca de la Almazora.
0: Los socialistas preguntan a Vox cuál será su postura cuando reclamen las dos comisiones de investigación, dado que Santiago Abascal, líder de la formación, aseguró que iban a ser acusación o acción popular en el caso Mascarillas de Almería, pero luego se retiraron de la causa.

0: Diputación ha aprobado en Junta de Gobierno una inversión de 400.000 euros para obras de abastecimiento de agua potable en varias barriadas del municipio de Turre.
1: La Junta de Gobierno de la Diputación de Almería ha adjudicado las obras del proyecto de instalación de una tubería de abastecimiento en Turre con un presupuesto de 390.000 euros. Va a permitir mejorar la red que presta servicio a zonas de Cortijos, la de los Tenaos y a otros puntos del entorno rural del municipio, a diseminados. Antonio Jesús Rodríguez, diputado de Fomento.
2: Desde la Diputación Provincial de Almería seguimos invirtiendo en cada uno de los municipios de la provincia. En esta ocasión, la Junta de Gobierno de la entidad provincial ha aprobado una importante obra para el municipio de Turre. Se trata de una inversión cercana a los 400.000 euros en colaboración con el propio ayuntamiento y a través de la figura más inversora de la provincia de Almería, que no es otra que los planes provinciales de obras y servicios de la Diputación Provincial.
1: Este proyecto contempla renovar y ampliar la red de abastecimiento que ahora mismo en algunas barriadas del municipio de Turre presentan problemas derivados de roturas, pérdidas de agua y tramos de conducción con escasa protección.
2: Esta actuación va a consistir en mejorar el abastecimiento de agua con las conducciones necesarias para llevar agua de uso humano, de uso urbano, a distintas barriadas, distintos núcleos, distintas cortijadas del municipio de Turre. Un municipio emergente, un municipio que por su cercanía a la costa está experimentando un crecimiento importante y que la Diputación de Almería, junto con el Ayuntamiento, está para dar respuesta y está dando respuesta a esas demandas de crecimiento del municipio. Así que invertimos casi 400.000 euros en Turre de la mano del Ayuntamiento y a través de los planes provinciales de obra y servicio.
1: La intervención va a comenzar en la calle Molinico, discurrirá hacia la zona de los Tenaos, que es un diseminado, mediante una red ramificada que va a conectar también con Cortijo, Cupanda y Llanos del Bezacón. El proyecto incluye actuaciones singulares como el cruce bajo la carretera autonómica 370 mediante perforación horizontal. Además, se van a mejorar los sistemas de control de red.
0: Vox elevará mociones en los ayuntamientos de la provincia en los que tiene representación para pedir la convocatoria urgente de elecciones generales tras los últimos escándalos de corrupción que salpican al Gobierno y al Partido Socialista. Escuchamos a la parlamentaria por Almería, Rocío Demer.
3: Anunciamos que vamos a registrar en todos los ayuntamientos de la provincia en los que contamos con representación una iniciativa dirigida a condenar enérgicamente la espiral de degradación institucional, social y económica, sin precedentes en la que Pedro Sánchez ha acabado sumiendo a España. Los españoles llevan 8 años siendo rehenes de un gobierno corrupto y mafioso que premia y además prioriza a todos los enemigos de la nación. Y por ello Vox instará en todos los ayuntamientos de Almería, a través de esta herramienta, de esta moción, a exigir la convocatoria inmediata de elecciones generales, de modo urgente, porque los españoles merecen un nuevo gobierno, limpio de corrupción, que garantice la prioridad nacional, que vele por nuestros servicios públicos y que luche contra la inseguridad y el infierno en que se están convirtiendo las calles de los españoles.
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0: En la barriada ejidense de Matagorda ha tenido lugar un amplio operativo de la policía local que ha finalizado con un centenar de intervenciones en materia de seguridad y salubridad en el pozo de la tía Manólica de Matagorda. Desde Radio Gido nos lo cuenta José Francisco Fornieles.
5: Se ha saldado con más de 30 denuncias por infracciones urbanísticas graves, 40 cortes de enganches en red eléctrica, retirada de 15 vehículos abandonados, retirada de 10 animales abandonados y recogida de 8 toneladas de basura. Recordaba el alcalde Francisco Góngora que vamos a seguir actuando con firmeza porque cumplir con las normas y el orden es una obligación de todos. Lo escuchamos.
6: El orden y las normas son para todos.
7: Desde primera hora de la mañana hemos desplegado un amplio operativo en el barrio marginal del Pozo de la Tía Manolica. Más de 30 agentes de policía local, inspectores de disciplina urbanística, la unidad GOAP, la unidad de convivencia ciudadana y medios técnicos como el dron de vigilancia han participado en este importante operativo.
6: Y vamos a seguir actuando con firmeza porque cumplir las normas es un deber y una obligación de todos.
5: La intervención se ha llevado a cabo debido a la detección de infracciones a las ordenanzas municipales, tales como construcciones ilegales, ocupación de espacios públicos, vehículos abandonados, acumulación de basura o enganches fraudulentos del servicio eléctrico, entre otros.
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0: El Gobierno central ya ha ordenado el pago de 39 millones de euros a 27 municipios de la provincia afectados por el tren de borrascas de este invierno. Los ayuntamientos se ocuparán de la contratación de la obra pública.
1: Los ayuntamientos de la provincia que han empezado a recibir dinero son Abrucena, Albox, Almócita, Alavia, Alsodux, Antas, Arboleas, Adra, Balanegra, Berja, Canjallar, Cantoria, Carboneras, Cuevas de la Almanzora, Dalías, El Ejido, Enís, Fiñana, Fondón, Huércal de Almería, Extinción, Laujar de Andrán, Las Tres Villas, Paterna del Río, Pulpi, Tal y Vícar. El subdelegado de Gobierno, José María Martín, ha destacado que las ayudas ya se están entregando a los ayuntamientos. Son ayudas del 100% para minimizar el impacto de los daños en servicios públicos o infraestructuras municipales, carreteras, escolleras o muros de contención. También se han dado ayudas directas para obras de prevención en ramblas y tramos urbanos.
8: Son más de 39 millones de euros que se transfieren a los ayuntamientos para que ya dispongan de esa liquidez para poder afrontar actuaciones de la importancia que lo he dicho anteriormente: arreglo de caminos, carreteras, reparación y construcción de instalaciones públicas, edificios, equipamientos públicos dañados, restitución de escolleras, muros de contención, etcétera, y actuaciones de prevención para futuras avenidas como encauzamiento de ramblas en tramos urbanos. Por tanto, dicho de una forma sencilla, el Gobierno de España adelanta este dinero a los ayuntamientos.
1: Entre los ayuntamientos que más van a recibir está Cuevas de la Almanzora, 12.700.000 euros, Vícar, 5 millones y medio de euros, El Ejido, casi 5 millones de euros, Pulpí, 3 millones y medio de euros, Huércal de Almería recibirá 2.200.000 euros o Albox, 1 millón y medio de euros. A partir de ahora serán los ayuntamientos los que muevan los procedimientos de contratación de esta obra pública.
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0: Hablamos ahora de las obras del AVE. La alcaldesa de Almería, María del Mar Vázquez, ha pedido al Gobierno la convocatoria de una reunión para que aclare las dudas existentes sobre los plazos de la llegada de la línea de alta velocidad a la provincia de Almería y la situación del soterramiento.
1: Sí, una de las cuestiones que quiere abordar la alcaldesa de Almería es el grado de ejecución real de las obras, el cumplimiento del cronograma previsto, la situación también de los contratos en marcha, las incidencias surgidas durante el desarrollo de los trabajos y luego las medidas adoptadas para garantizar la finalización de las actuaciones dentro de los plazos anunciados. La alcaldesa cree que la comisión debe conocer de forma detallada la evolución económica del proyecto, el estado de las certificaciones y de los pagos realizados. El ayuntamiento también cree que en caso de que exista a cualquier circunstancia que pueda afectar a los calendarios, las administraciones deben trasladar esa información con transparencia a la ciudadanía. La alcaldesa ha insistido en que el soterramiento constituye una actuación estratégica para la transformación urbana de la ciudad de Almería. Pide la alcaldesa de Almería una reunión urgente para analizar con los datos actuales cómo está la situación del soterramiento y sobre todo para aclarar si va a llegar en tiempo y forma, según los planes previstos, el AVE a la provincia de Almería.
10: Precisamente la concejal y yo estuvimos hablando sobre este tema ayer y vamos a solicitar una convocatoria de la comisión de seguimiento. Se disolvió el tema de alta velocidad, hace mucho tiempo que no convocan esa comisión para dar explicaciones a todas las partes implicadas financieramente hablando y por interés en esta obra, y vamos precisamente hoy a mandar una carta exigiendo esa convocatoria para que den explicaciones.
0: Pues le ha replicado el subdelegado del Gobierno, dicen que tienen una relación fluida con el ayuntamiento.
1: Ante la petición expresa de celebración de una reunión de la Comisión del Soterramiento del Ferrocarril para aclarar el calendario de llegada del AVE a Almería y el avance de las obras, José María Martín no ha precisado si se va a cerrar una fecha concreta con el Ayuntamiento de Almería y ha recordado que ADIF y el Gobierno Municipal mantienen un contacto abierto y permanente para coordinar los trabajos en la capital almeriense.
8: Claro, ya se está instalando y se está avanzando para que a lo largo de este año pueda ser una realidad, ya esté finalizada en su totalidad la obra. Por tanto, creo que es un motivo de satisfacción, que todos tenemos que estar satisfechos y evidentemente el Ayuntamiento de Almería tiene que estar muy satisfecho. Creo que la ciudad de Almería debe de estar muy agradecida, o creo que debería de estar muy agradecida al compromiso del Gobierno de España con esta ciudad, especialmente en el ámbito del soterramiento. Por supuesto que las vías de comunicación están abiertas. A nivel técnico, pues no les tengo que decir, la coordinación entre ADIF y el Ayuntamiento es permanente.
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0: De tráfico les queremos hablar porque hay cortes de tráfico por el asfaltado de la avenida de Cabo de Gata y la carretera provincial AL3202 a Costa Cabana. El ayuntamiento ha informado de que desde hoy, día 4, y hasta el miércoles 17 de junio, se procede al asfaltado y señalización de la avenida de Cabo de Gata en el tramo comprendido entre la rotonda de la avenida de la Vega de Acá, que no la incluye, hasta el inicio del puente que conecta con la AL3202 a la altura del Centro de Protección y Adopción Animal.
1: Esta actuación se va a ejecutar de forma coordinada con los trabajos de asfaltado que va a realizar la Diputación en la carretera provincial 3202, la que va de Almería a Costa Cabana. Es 1,700 km lineales entre el punto kilométrico 07 y el 2,5. Estas dos actuaciones discurren por el mismo corredor viario y la idea es que los trabajos se desarrollen de manera simultánea y coordinada. Durante la ejecución se van a adoptar algunas medidas, corte del vial durante la jornada de trabajo, el tráfico va a quedar restablecido fuera de esa jornada de trabajo, salvo durante los días de señalización horizontal, es decir, del 15 al 17 de junio. No habrá corte en esos días. El sentido de la circulación, dirección única, desde la universidad hacia Almería, se va a garantizar el acceso a los servicios de emergencia y los desvíos, pues según la señalización habilitada en cada fase. El acceso al Centro de Protección y Adopción Animal, entre los días 8 y 12 de junio, deberá realizarse a través del vial paralelo al río Andarax.
0: Y es importante que sepan que las obras de asfaltado van a afectar a 5 líneas de servicio de transporte urbano colectivo. Son las líneas 3, 4, 11, 12 y 18, entre los días 8 y 12 de junio, desde las 7 de la mañana hasta las 4 de la tarde.
1: Si la línea 3 tiene una frecuencia de 85 minutos, la situación temporal durante la ejecución de las obras va a mantener esa frecuencia de 85 minutos. Paradas fuera de servicio en sentido universidad, la parada 137, que está a la altura de la residencia de mayores, y en sentido centro, la parada 150 de Nueva Almería y la que está en el Quinto Pino, frente a la playa de Almería, muy cerca de Nueva Almería. Eso es la línea L3. La 4, frecuencia 90 minutos, ¿qué va a pasar? Bueno, pues se mantiene la frecuencia de hora y media. Hay paradas fuera de servicio, varias, desde la residencia de mayores Nueva Almería, Parque Andarás, Río Andarás, La Cabaña, El Bobar, Trafariñas y Universidad. Y en sentido centro, pues Trafariñas, La Cabaña, Parque Andarás, Playa Nueva Almería y Quinto Pino. Y así con el resto de líneas 11, 12 y 18 que se ven afectadas por estos cortes.
0: El alcalde de Adra, Manuel Cortés, ha visitado los avances en las obras de asfaltado de la primera fase de las obras del Boulevard de la Alquería y ha señalado que esta actuación va a mejorar el tráfico rodado, la seguridad vial y la estética de una de las principales entradas a la ciudad. Desde Radio Adra nos lo cuenta Pepe Cazorla.
11: El alcalde de Adra, Manuel Cortés, acompañado por los concejales de Obras Públicas y de Urbanismo, José Crespo y Pedro Peña, respectivamente, ha visitado los avances en el asfaltado de la primera fase de las obras del Boulevard de la Alquería, unos trabajos que están llegando a su fin y que permitirán mejorar de forma notable el acceso al municipio por esta barriada. Esta actuación, que está ejecutando la Diputación Provincial de Almería con la colaboración del Ayuntamiento, se marca en el proyecto de rehabilitación del firme de la carretera L6300, una vía que conecta la A7 con la A1175 a través de la Alquería de Adra y que constituye una entrada muy transitada al núcleo urbano.
12: Estamos en plena hora de pavimentación de la carretera de la Alquería en esta primera fase, una obra que era necesaria e imprescindible, diría yo. Muchas molestias para los vecinos, pero creo que vale la pena, creo que el resultado va a ser positivo para todos, por tanto, pedir disculpas por esas molestias, pero que la pavimentación, insisto, esta primera fase ya está llegando a su fin. Gracias a la Diputación Provincial de Almería, siempre en colaboración con el Ayuntamiento de Adra.
0: Y la campaña realizada por la Dirección General de Tráfico, la DGT, para vigilar la circulación de los vehículos de movilidad personal, como patinetes eléctricos, por vías interurbanas, donde tienen prohibida, recordamos, su circulación, se ha saldado con 186 denuncias y la entrega de 100 chalecos chalecos reflectantes a conductores para su uso en zonas urbanas donde la normativa les permite la circulación. Desde la Jefatura Provincial de Tráfico recuerdan que en el transcurso de la campaña desarrollada hace un mes, entre el 4 y el 10 de mayo, se contabilizaron 3 siniestros con vehículos de movilidad personal implicados. Además de esta vigilancia, en el mismo periodo se emprendió una segunda acción destinada a proteger a los peatones, de modo que durante ese tiempo se controló a un total de 326 viandantes a quienes se facilitaron pautas para mejorar su seguridad cuando transitan por vías interurbanas y se entregaron 40 chalecos reflectantes de la DGT a quienes no hacían uso del mismo. Esta acción de carácter provincial de los agentes de la Agrupación de Tráfico de la Guardia Civil se ha desarrollado en las vías interurbanas de Almería, especialmente en aquellas con antecedentes de atropellos y de circulación de patinetes eléctricos y otros vehículos similares. En 2025 hubo 7 peatones fallecidos en carretera y solo uno hacía uso de elementos reflectantes y 5 de ellos circulaban por la noche. Entre 2019 y 2025 fallecieron un total de 28 personas como consecuencia de un atropello en carretera, de las que 17 transitaban en carreteras convencionales. Y en lo que llevamos de 2026 hay que lamentar al menos un peatón fallecido más. Entre 2021 a 2025 se contabilizaron 200 siniestros de tráfico con implicación de vehículos de movilidad personal, de patinetes, con 19 heridos hospitalizados y 184 heridos leves. Además, entre el año pasado y hasta comienzos de mayo de este año se han registrado 3 conductores fallecidos.
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0: Más asuntos. Carmen Crespo lidera la reforma del Plan del Mediterráneo en el Parlamento Europeo. La eurodiputada almeriense, ponente del informe de implementación, plantea eliminar el artículo que vincula la actividad pesquera a la especie más vulnerable.
1: Sí, la eurodiputada y presidenta del Comité de Pesca del Parlamento Europeo, Carmen Crespo, defendía en el Parlamento la necesidad de abrir una nueva etapa para la pesca mediterránea. Lo que quieren es reformar de forma urgente el Plan Plurianual del Mediterráneo, que dicen es una reivindicación histórica del sector. Como ponente del informe de implementación sobre el funcionamiento del Reglamento del Mediterráneo, Crespo ha subrayado que representa una oportunidad para corregir los errores acumulados durante años y construir una política pesquera más equilibrada, más justa y conectada con la realidad del sector. Desde 2019 las posibilidades de pesca se han reducido un 44%. Han pasado de 230 días de actividad a 130 en este año, en 2026. Esto ha llevado a muchas embarcaciones, subrayaba Crespo, a trabajar solo 3 meses al año, una situación que han calificado de claramente insostenible. Lo que van a pedir es garantizar una media mínima de 180 días de pesca y acabar con la doble regulación de la gamba roja.
14: Este informe de implementación representa una oportunidad histórica para abrir un nuevo capítulo en la pesca mediterránea. Como eurodiputada de un municipio costero del Mediterráneo, asumo esta responsabilidad con un objetivo claro de impulsar los cambios que el sector lleva reclamando y avanzar en la urgente revisión de este Plan Plurianual del Mediterráneo. Y hacerlo en el momento clave, al coincidir, como hemos visto hace un momento con el comisario, en la reforma de la PPC, a fin de que vaya alineada con ello y, por supuesto, de forma previa al debate de las taquicuotas del final de este año.
0: Es difícil. Y el Partido Popular, por otra parte, ha alertado del impacto de la huelga médica en Almería y ha exigido al gobierno de Sánchez una solución definitiva y consensuada.
1: Dice Torregrosa que la huelga médica acumula más de 80.000 actos sanitarios suspendidos en la provincia de Almería desde que arrancaba esa huelga hace ya 6 meses. Ha destacado la diputada del PP que la aprobación esta semana del anteproyecto de ley de reforma del Estatuto Marco va contra los médicos, contra las comunidades autónomas, hecho sin consenso, dice, y sin respaldo jurídico, técnico y económico.
15: Son ya 6 meses de huelga de nuestros sanitarios como protesta por un gobierno de España que le está dando la espalda con el Estatuto Marco. Más de 80.000 actos sanitarios suspendidos en la provincia de Almería en estos 6 meses, entre intervenciones quirúrgicas, entre pruebas diagnósticas y citas en consultas externas. Un gobierno de España que le está dando la espalda a los pacientes, que está poniendo todas las piedras posibles en el camino y que hemos comprobado además que esta semana se ha atrevido de presentar el anteproyecto en primera vuelta del Estatuto Marco, de ese proyecto de ley que da la espalda a los médicos, que está dando la espalda a las comunidades autónomas, que no tiene respaldo jurídico, ni técnico, ni económico.
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0: Es la 1:30 de la tarde, momento de continuar con el repaso de la actualidad provincial aquí en Dipalme Radio, y a través de las emisoras municipales de la provincia les contamos lo que acontece en Almería. Vamos en primer lugar con el pronóstico del tiempo, hoy con máximas de 33 grados en Huercalovera y en Vélez Rubio, 26 en la capital. Desde la Agencia Estatal de Meteorología nos informa Javier Andrés. Javier, buenas tardes.
1: Buenas tardes. Hoy en la provincia de Almería las temperaturas en el interior suben de forma notable, en el litoral sur bajan y en el litoral norte se mantienen, con máximas hoy de 33 grados en Huercalovera y Vélez Rubio, 29 en Vallarcal, 27 en Adra, 26 en Almería y Roquetas de Mar. Mañana las temperaturas diurnas bajarán de forma notable, salvo en el poniente donde suben, con máximas de 31 en Huercalovera, 29 en Almería, 27 en Vallarcal. Las mínimas se mantendrán o bajarán, 21 en Almería, 20 en Roquetas de Mar, 15 en Vallarcal. Esta tarde tenemos cielo poco nuboso, con intervalos de nubes medias y altas por la noche. Mañana tendremos intervalos de nubes bajas, sin descartar alguna precipitación débil ocasional. El viento hoy será del oeste, aumentando en el litoral a moderado con intervalos fuertes. En el interior tendremos intervalos moderados. Es una información de AEMET.
0: Y a esta hora de la tarde tenemos algunas afecciones al tráfico en carreteras de la provincia. En la autovía A7, en el punto kilométrico 793... y también en la autovía A92, a la altura del kilómetro 390... También afecciones al tráfico en la carretera nacional 344 en el kilómetro 11, según la DGT. Es momento ya de repasar los principales titulares de esta jornada, Juan Antonio.
2: Hola, son buenas tardes. La declaración ante el juez Bellot del exvicepresidente de la Diputación, Fernando Jiménez, en el caso Mascarillas ha sido suspendida porque su letrado ha alegado problemas médicos. Por videoconferencia se prevé la declaración desde Barcelona del empresario Kilian, que fue detenido en la primera fase de la operación junto al exdiputado Oscar Liria. En esta jornada declaran 4 de los 43 investigados. El PSOE de la Diputación volverá a pedir una comisión de investigación en la institución provincial y en el Parlamento andaluz sobre el caso Mascarillas. Exigen que se asuman responsabilidades políticas y critican que mantengan en cargos públicos a 4 personas investigadas por corrupción. También quieren saber la postura de Vox. La Diputación aprueba en Junta de Gobierno una inversión de 400.000 euros para obras de abastecimiento de agua potable en varias barriadas del municipio de Turre. Vox elevará mociones en los ayuntamientos de la provincia en los que tiene representación para pedir la convocatoria urgente de elecciones generales tras los últimos escándalos de corrupción que salpican al Gobierno y al PSOE. Operación sin precedentes en el Ejido. La policía local despliega a una treintena de agentes en la barriada de Matagorda en un importante operativo de seguridad y salubridad en el pozo de la tía Manolica. Ha finalizado con un centenar de intervenciones. La alcaldesa de Almería, María del Mar Vázquez, pide al gobierno la convocatoria de una reunión para aclarar las dudas existentes sobre los plazos de la llegada del AVE a Almería. El subdelegado José María Martín ha asegurado hoy que el ayuntamiento debe estar agradecido al gobierno, insiste en que el diálogo entre Adif y el consistorio es permanente y recuerda que las obras están avanzadas. Mientras, el gobierno ha ordenado ya el pago de 39 millones de euros a 27 municipios afectados por el tren de borrascas de este invierno. Huércal reforzará este verano la campaña ADN canino. Hasta el momento el ayuntamiento ha impuesto 27 sanciones a dueños de perros por no recoger los excrementos de sus mascotas en la vía pública. En deportes, en Almería ha sorteado 3 BMW para premiar la fidelidad de sus aficionados. 2 de ellos tienen, los agraciados, 9 y 17 años. Y la novena Huércal Summer League reunirá este verano en Huércal de Almería al baloncesto provincial. La competición contará con la Liga Woman, 100% femenina, veteranos más 40, Superliga Oro y la categoría Senior. Se prevén 25 equipos y más de 300 participantes.
0: Pues es el momento ya de conocer qué cuentan los periódicos de Almería en sus respectivas ediciones digitales.
2: Papel versión digital a esta hora de la tarde. Cuenta La Voz de Almería que ha sido suspendida la declaración de Fernando Jiménez en el primer día del caso Mascarillas. La baja médica de su abogado obliga a posponer la comparecencia del expresidente de la Diputación Provincial de Almería. Fotos en la portada como esta. Adiós al horno con más historia de Dalías. Ha cerrado la panadería que alimentó al pueblo durante más de un siglo. El 15 de junio baja la persiana por jubilación tras más de 100 años de masa madre. demuestre sacrificio y solidaridad con sus vecinos en el Poniente y en la Alpujarra almeriense. Historia sobre el futuro centro comercial de Vera, que va a ser abierto y que va a contar con conocidas tiendas. Y como hoy es el último día de la PAU, de la selectividad, nos cuenta La Voz de Almería, las cinco carreras de la universidad con la nota de corte más baja y con trabajo seguro. Entre los grados con el acceso más fácil también destacan algunos con los sueldos más altos. Esto es curioso, pero hay que tenerlo bien en cuenta. Estamos hablando de nota de corte baja, es decir, un 5, lo que permite que cualquiera que haya superado el bachillerato y la selectividad pueda cursarla sin ningún tipo de problemas. Estamos hablando de carreras como ingeniería eléctrica. Se necesita un 5. Ingeniería agrícola, una opción con mucho sentido en Almería. También la nota de corte es un 5, o ingeniería química industrial, con un perfil técnico y un acceso también de un 5. 5 se necesita para una carrera muy difícil, una carrera científica y con grandes salidas, química, y también un 5 para ingeniería electrónica industrial y automática. Cuenta esto La Voz de Almería a esta hora de la tarde. Diario Ideal, en portada ahora mismo, la foto de un representante de SACIR ante las vías del AVE instaladas en la estación de Almería. Comienza la instalación de vías del corredor mediterráneo en las obras del soterramiento del ferrocarril. Una foto de una trabajadora del Servicio de la Limpieza Municipal de Almería. La plantilla amenaza con huelga, dice Ideal, acusa retrasos nunca antes experimentados en el pago de nóminas por parte de la empresa justo cuando arranca la prórroga del contrato. Y nos cuenta también Ideal que redes sociales, pisos ocultos y mujeres vulnerables es el perfil, la nueva cara de las mafias de la trata en la provincia de Almería. Una sobre el caso Mascarillas, que afronta desde este jueves la fase de declaraciones con Fernando Jiménez a la cabeza. Ya saben que al final se ha postergado esa declaración de Fernando Jiménez porque el abogado del exvicepresidente de la Diputación Provincial de Almería ha alegado que está de baja médica. Lo cuenta este periódico Ideal a esta hora de la tarde. Y vamos cerrando con el Diario de Almería. Dice que crecen los delitos de odio, se triplican las denuncias por racismo en 2025. Nos cuenta que ha sido suspendida la declaración de Fernando Jiménez por problemas de salud de su abogado y que Albaida y Rialsa, estas dos empresas, van a ejecutar las obras de la fase 2 del Unión Deportiva Almería Stadium, es decir, del Estadio Mediterráneo, el Estadio de la Unión Deportiva Almería. Dice el Diario de Almería, lo cuenta el compañero Rafa Espino, que la frontera entre Almería y Murcia tiene un margen de error de unos 40 metros. Y luego hay casi una fotogalería en el periódico sobre ese golpe al cultivo intensivo de cannabis en Almería con 30 detenidos y 9.000 plantas incautadas. Se pueden ver en portada hasta 7 fotos en las que aparecen agentes de la Guardia Civil y se puede ver esa plantación o esas plantaciones de cannabis, una de ellas en una cueva, en el interior de una cueva en la provincia de Almería. Y un titular sobre una nueva intervención de la UCO en Madrid, allí se ha registrado la empresa Tubos Reunidos y la UCO pide información a la SEPI por orden del juez Pedraz. Lo cuenta la prensa digital a esta hora de la tarde.
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0: Y Almería acoge hoy y mañana el cuarto Congreso Nacional sobre Falsedad Documental y Tráfico Ilícito de Vehículos. La alcaldesa María Elmar Vázquez lo ha inaugurado con especialistas de toda España en la lucha contra una de las formas de criminalidad más complejas. Al principio del acto se ha guardado un minuto de silencio en recuerdo de los 5 agentes de la Policía Foral de Navarra fallecidos ayer en Guipúzcoa en accidente de tráfico. Escuchamos a la alcaldesa.
6: Creo que la temática es el cuarto congreso hoy que versa sobre el tráfico ilícito de vehículo y la falsedad documental. Es una temática de rabiosa actualidad que además se actualiza los delincuentes cada año, cambiando las rutas de tráfico de vehículos con las nuevas tecnologías. Y Almería es un sitio geográficamente estratégico pues para que se tenga este congreso. Tenemos 330 inscritos aproximadamente, y un dato interesante es porque, por ejemplo, en España en el 2025 se denunciaron el robo de 90 vehículos al día. Por lo tanto, que haya aquí distintas cuerpos y fuerzas de seguridad hoy expresando su experiencia, los recursos que se pueden poner a disposición de esta forma de delinquir, buscar soluciones conjuntas y, por supuesto, trabajar al unísono para derrotar a la delincuencia y atrapar a los delincuentes, es fundamental para Almería y para el ciudadano. Por lo tanto, dar la enhorabuena a todos los que están aquí. Estoy segura que van a sacar ideas productivas, operaciones concretas y diseños que nos van a favorecer a todos los ciudadanos.
0: Importante, creo que importante congreso, como decimos, cuarto congreso nacional sobre falsedad documental y tráfico ilícito de vehículos. Escuchamos también al presidente de la asociación organizadora ADOFOR, Jesús Cabrerizo.
7: Disponemos de los mejores formadores, personalmente en ADOFOR, que son miembros de la Fuerza y Cuerpo en toda España, que tienen su destino sobre todo en clave estratégico como la ciudad de Almería, están los puertos de Algeciras, de Tarifa, en Frontera. Son personas que están habituadas a tratar con temas de falsedad documental, tráfico ilícito de vehículos, y que se vienen formando además en toda Europa, y son los encargados, por así decirlo, de trasladarnos su experiencia y sus conocimientos a todos los miembros de aquí de Almería.
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0: En el Ejido, el Aula Municipal de Convivencia ha cerrado el curso con resultados positivos tras atender a 42 alumnos de la ESO. Radio Ejido, José Francisco Fornieles.
9: La Comisión de Seguimiento destaca la eficacia del programa y apuesta por su consolidación de cara al próximo curso. El recurso ha garantizado la continuidad educativa de alumnos expulsados temporalmente de sus centros, atendiendo a una media de hasta 5 estudiantes por semana. De la Mira ha destacado que estamos ofreciendo a estos jóvenes una segunda oportunidad para reconducir situaciones de conflicto y continuar su formación en un entorno de apoyo.
0: El alcalde de Adra, Manuel Cortés, ha visitado los avances en las obras de asfaltado de la primera fase de las obras del bulevar de la Alquería y ha señalado que esta actuación va a mejorar el tráfico rodado, la seguridad vial y la estética de una de las principales entradas a la ciudad. Desde Radio Adra nos lo cuenta Pepe Cazorla.
10: El alcalde de Adra, Manuel Cortés, acompañado por los concejales de Obras Públicas y de Urbanismo, José Crespo y Pedro Peña, respectivamente, ha visitado los avances en el asfaltado de la primera fase de las obras del bulevar de la Alquería, unos trabajos que están llegando a su fin y que permitirán mejorar de forma notable el acceso al municipio por esta barriada. Esta actuación, que está ejecutando la Diputación Provincial de Almería con la colaboración del Ayuntamiento, se marca en el proyecto de rehabilitación del firme de la carretera L6300, una vía que conecta la A7 con la A1175 a través de la Alquería de Adra y que constituye una entrada muy transitada al núcleo urbano.
11: Estamos en plena hora de pavimentación de la carretera de la Alquería en esta primera fase, una obra que era necesaria, imprescindible, diría yo, muchas molestias para los vecinos, pero creo que vale la pena, creo que el resultado va a ser positivo para todos, por tanto, pedir disculpas por esas molestias, pero que la pavimentación, insisto, esta primera fase ya está llegando a su fin. Gracias a la Diputación Provincial de Almería, siempre en colaboración con el Ayuntamiento de Adra.
0: En el Ejido ha tenido lugar una reunión con las bandas de música ejidenses para presentar el proyecto de la nueva biblioteca y sus espacios de ensayos.
9: Con un presupuesto de 3.591.300 euros, ofrecerá espacios de estudio, mediateca, ludoteca infantil y áreas de trabajo en un entorno luminoso y accesible. La planta sótano albergará 3 salas de ensayo para las bandas municipales, con aulas auxiliares, zonas comunes y aseos. Recordaba el alcalde que con esta actuación apostamos por la cultura, la educación y la música como ejes fundamentales para el desarrollo de la ciudad.
0: Y en el Ejido continúa la novena semana del medio ambiente con la limpieza de los hartos y los talleres sobre alimentación saludable para escolares. 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
9: El Ejido continúa celebrando la novena semana del medio ambiente con una gran programación, entre las que se encuentran la limpieza de los hartos, un arbusto de origen mediterráneo muy espinoso. En la actividad impartida por el ambientólogo Moisés Palmero han participado los alumnos del Guía Santa María del Águila, quienes han descubierto algunas de las curiosidades de la especie, contribuyendo además a su conservación. En el día de ayer, los alumnos del CEI San Agustín participaron en unos talleres sobre medio ambiente y alimentación saludable en el centro comercial Carrefour. La actividad se enmarca en la programación de esta novena semana del medio ambiente. El concejal de Educación, Javier Rodríguez, acompañaba a los alumnos en la limpieza de los hortos y en los talleres sobre alimentación, donde los escolares han podido conocer la relación existente entre los alimentos y el medio ambiente.
0: El programa Cortos en Ruta acerca FICAL a los pueblos de la provincia con películas premiadas en el Festival de Cine de la Diputación.
2: 10 pueblos de Almería van a tener la oportunidad de acoger hasta 20 sesiones de la iniciativa de la Diputación de Almería Cortos en Ruta. Disfruta FICAL 2026. ¿La idea cuál es? Pues acercar los mejores cortos de las últimas ediciones del Festival Internacional de Cine de Almería a pueblos para hacer partícipe a toda la provincia del Festival de Cine. Con este objetivo se pretende facilitar los medios para que en la provincia se puedan conocer las películas premiadas en Almería en Corto, que se erige en la sección decana y originaria de FICAL. Se han seleccionado 10 municipios, que son Abrucena, Almería, Almócita, Carboneras, Cuevas de la Almanzora, Laujar de Andarax, Purchena, Serón, Sorbas y Taal. Se van a proyectar 20 sesiones de cortometrajes elegidas por cada municipio entre las propuestas por el área de cultura, cine e identidad almeriense. El ciclo ha empezado en Cuevas de la Almanzora y en Almería Capital, en la Casa del Cine, el 5 de junio, este viernes, va a continuar en el municipio de Purchena. Se podrán ver sesiones de Premios FICAL 2025, Premios FICAL 2024, al mejor cortometraje andaluz y almeriense, al mejor cortometraje internacional y premios del público.
0: Y sepan que el Archivo Municipal de Almería ha recibido una copia de un plano inédito del puente de Bayana, construido en 1797. El concejal de Cultura, Diego Cruz, junto con su directora, Aurora Carretero, han recepcionado la donación realizada por el historiador Ginés Valera, miembro del Instituto de Estudios Almerienses. Este Archivo Municipal, Adela Alcocer, es el lugar donde se recoge la historia documental de la ciudad y ya tiene este otro nuevo elemento que catalogar, digitalizar y custodiar. Es una reproducción en cartón pluma para su fondo documental del plano acuarelizado del puente del Torrejón, así se llamaba antes, hoy más conocido como el puente de Bayana, al instalar en su entorno en 1972 el emprendedor Ramón Gómez Vivancos, una gasolinera, taller y restaurante que en su día fue muy popular y que también dio nombre a unos premios. El concejal del área de cultura, Diego Cruz, acompañado por la directora del Archivo Municipal, Aurora Carretero, han recibido esta donación de esta copia de manos de Ginés Valera. El excelente plano original que se conserva en la Real Biblioteca de Madrid fue hallado en su base de datos de 2024 por el historiador almeriense Lorenzo Cara Barrio Nuevo. Hasta entonces podía considerarse inédito en Almería. La Real Biblioteca envió a Ginés Valera un PDF con este plano que proporciona valiosos datos constructivos e históricos al arquitecto Gerardo Úbeda para que enriqueciera la ficha que se ha incluido en la reciente ampliación del catálogo de bienes inmuebles protegidos del Plan General de Ordenación Urbana de Almería, aprobada inicialmente por Junta de Gobierno Local del Ayuntamiento de Almería el pasado 6 de marzo. Así es que ya cuenta el Archivo Municipal con esta copia de un plano inédito del puente del Torrejón, el puente de Bayana, de 1797. Pero seguimos hablando del Instituto de Estudios Almerienses.
2: El Instituto de Estudios Almerienses de la Diputación de Almería mantiene abierta hasta este viernes la convocatoria para acceder a la ayuda, a las subvenciones destinadas a la edición y publicación de obras seleccionadas por el Instituto para este año. Esta línea de ayudas tiene como finalidad fomentar el desarrollo cultural de la provincia de Almería, seguir potenciando la edición de investigaciones, de trabajos, estudios y obras de creación literaria que están relacionadas con nuestra provincia. El Instituto refuerza así su labor editorial. Centro de Estudios Locales es el único de España convertido en una editorial. La convocatoria está destinada a seleccionar textos para su edición impresa y digital dentro de las diferentes colecciones, entre las que se encuentran arte, biografías, ciencias y tecnología, ciencias sociales, etnografía y cultura popular, geografía y ordenación del territorio, historia, letras y medio ambiente. Mario Pulido, director del Instituto de Estudios Almerienses, ha intervenido aquí en Dipalme Radio en Vivir la Provincia, Vivir Almería.
12: Efectivamente, como editorial, junto con las colecciones institucionales que tiene la propia Diputación, la colección de guías, la colección de historia, la colección de pueblos y tal, tenemos una convocatoria pública abierta a todos los almerienses que tengan la iniciativa, la ilusión, el deseo de escribir un libro. Es una convocatoria totalmente abierta a todo tipo de género, o sea, es que el resultado al final, hay un comité editorial que se reúne, analiza todas las propuestas que se nos presentan, como digo, de toda índole, narrativa, poesía, literatura juvenil, relatos, ensayos, teatro, lo que sea. Hay un consejo editorial, se le asignan los libros que se presentan, las propuestas que se presentan, se le asignan a unos informantes de lectura que son expertos en las distintas materias.
2: Entre los requisitos, las obras tienen que estar escritas en lengua castellana, tener temática almeriense, ser originales, ser inéditas, estar completas, estar terminadas en el momento de la presentación y contar con un nivel adecuado de redacción y de corrección ortográfica. Y en el caso de trabajos científicos, investigaciones o textos basados en tesis doctorales, deberán adaptarse a un estilo divulgativo que permita llegar a un público más amplio, lo más amplio posible. No son objeto de la convocatoria las obras mayoritariamente gráficas, como catálogos artísticos o cómics, tampoco guiones cinematográficos. Y en el caso de creación literaria, los contenidos o las tramas deberán estar relacionadas con Almería, salvo en el género poético.
12: Suelen presentarse, digo por la experiencia, entre 25 y 30 propuestas. Hay años que a lo mejor se han presentado 22, años 32, pero en general entre 25 y 30, y de ahí solemos publicar pues 8, 10, 12, 14, depende, por si algunas son digitales, las digitales, lógicamente,
2: Con esta convocatoria se ofrece una oportunidad única a autores, investigadores y creadores de la provincia de Almería para que sus trabajos puedan ver la luz y llegar a la sociedad almeriense. Y se asegura además que el proceso llega desde lo público con el máximo rigor.
12: ¿Qué te asegura el autor? Le da la satisfacción que se lo ha visto un experto o dos expertos, porque a dos informantes de lectura, filtro, saben que, o sea, ya eso es una satisfacción para el autor, saber que un centro como el Instituto de Estudios se lo ha visto y le ha dado un ok. Una corrección ortotipográfica, si hace falta corrección de estilo, hay una maquetación profesional,
13: Hay un trabajo editorial,
12: todo esto en la calle, una maquetación profesional, una edición en una imprenta profesional, después está la distribución y la presentación del libro.
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0: Pues sepan que la novena Huércal Summer League reunirá este verano en Huércal de Almería al baloncesto provincial. Se prevé una participación parecida a la de la pasada edición, con unos 25 equipos y alrededor de 300 participantes.
2: Del 25 de junio hasta el 4 de agosto se celebra prácticamente durante todo el verano en Huércal de Almería, con una jornada prevista también en Pechina, la novena Huércal Summer League, que va a reunir al baloncesto provincial en este municipio. Se disputará de lunes a jueves en horario de 9 menos cuarto a 10 de la noche. La competición va a contar con la Liga Woman, que este año será 100% femenina, además de la categoría de veteranos más 40, la Superliga Oro, destinada a jugadores de mayor nivel competitivo de la provincia de Almería, y la categoría Senior, que en una segunda fase se va a dividir en Liga Plata, Liga Bronce y Liga Níquel. Habrá 25 equipos y unos 300 participantes que van a competir durante el verano, sobre todo en el pabellón de Huércal de Almería, aunque también, como decimos, habrá una jornada especial en el pabellón de Pechina. Novedades en esta edición: la incorporación de una liga 100% femenina, también la categoría de veteranos que se suma al proyecto, y una exhibición de mates, además de un premio a las mejores redes sociales. La Diputación de Almería, el Ayuntamiento de Huércal y el Club Deportivo Estudiantes de Huércal de Almería han presentado esta novena edición de la Huércal Summer League, que comienza después de San Juan.
0: Y ha habido también una reunión para fomentar el deporte en colegios de barrios marginales.
2: Y le vamos a contar una historia de encuentro, porque el Palacio de los Juegos Mediterráneos de Almería ha acogido el encuentro Es Salud, Inclusión Educativa y Social. Es un encuentro en el que 200 alumnos y alumnas de educación primaria de centros educativos que están, en algunos casos, en barrios marginales, como el CEIP El Puche, el CEIP Josefina Avaró, el CEIP Los Almendros, el Colegio Inés Relaño, el Colegio San Valentín y el Colegio Porto Carrero, han participado en una iniciativa solidaria y al mismo tiempo muy social. La actividad es la consecuencia de un proyecto desarrollado durante todo el curso curso por docentes de educación física de estos centros educativos de Almería. Cuenta con el respaldo del Centro del Profesorado, el CEP de Almería, la Consejería de Desarrollo Educativo y FP de la Junta, el Ayuntamiento de Almería y, como decimos, el respaldo también de la comunidad educativa. Cuatro juegos alternativos diseñados por el profesorado. Los estudiantes participaban en una jornada de convivencia cuya idea es favorecer la inclusión social y fortalecer valores como el respeto, la solidaridad y el trabajo en equipo. Además de las competiciones, los escolares han participado en talleres relacionados con la gestión emocional, la alimentación saludable y los hábitos de higiene y han completado una propuesta educativa que aborda la salud desde una perspectiva integral.
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0: La provincia de Almería prevé cerrar este año con 30 donantes de órganos y una tasa anual calculada de 38 donantes por millón de habitantes, con la donación en asistolia o a corazón parado como modalidad mayoritaria, ya que representa el 83% de la actividad total registrada en la provincia. Los datos oficiales, facilitados por la Junta de Andalucía, acumulados entre el 1 de enero y el 29 de mayo, reflejan que la provincia cuenta actualmente con 12 donantes de órganos y 25 donantes de tejidos, además de 7 trasplantes de córneas. Con motivo del Día Nacional del Donante de Órganos y Tejidos, que se conmemoraba ayer, cada 3 de junio, la Administración Autonómica ha señalado que esta fecha sirve para rendir un sincero homenaje a todos los donantes y a sus familias, cuyo gesto altruista permite salvar y mejorar la calidad de vida de cientos de pacientes. Y hablamos ahora de música.
2: Esta es la música de uno de los grupos clásicos del pop andaluz. Estamos hablando de El Barrio. Recuerden que este sábado aterriza Lola Índigo en la Plaza de Toros de Almería. Y desde la Plaza de Toros, desde Siente la Plaza Más Music, han anunciado que este verano estará El Barrio, el músico y cantante de El Barrio, José Luis Figuereo, una gran voz sin duda de la música española, para celebrar sus 30 años de carrera. Será el sábado 18 de septiembre.

0: es la voz de Malú.
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0: Malú va a estar en Roquetas este verano con su nueva gira, con 15 Tour. Será el 9 de agosto.
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0: Es su 15º álbum de estudio.

Recuerden que Malú arrancaba su gira, su última gira en febrero de 2024, precisamente en el Teatro Auditorio de Roquetas. Su gira a todo sí. Vuelve a Roquetas, vuelve a Almería. Malú.

0: Bien, nos vamos a marchar recordando que hay varias incidencias por vehículos estacionados en diversas carreteras de la provincia. Por ejemplo, en la A1000 en Huércal de Almería, también incidencias en la Nacional 344, kilómetro 11 en Almería Capital, y también en la AL3117, sentido sur, en término municipal de Almería. Con ello nos marchamos, les dejamos con nuestros compañeros de UDA Radio. Gracias por su atención, que pasen muy buena tarde.
1: Vero.
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6: Buenas tardes, ¿qué tal? Es la hora de Dando el Cante. Vámonos y empezamos hoy con este ramillete de cantaores y cantaoras, con la voz de Luis el Zambo, Bulerías en directo, la guitarra de Manuel Parrilla, desde el Círculo Flamenco de Madrid, Dando el Cante.

Raúl Montesinos has arrancado por el Sacramento de por Granainas y Fandangos de Pérez de Guzmán. Raúl Montesinos, no hará muy mucho, estuvo la Peña Flamenga Adra La Torre. Este cantaor que en su último álbum hace un recuerdo al maestro Franco Netti. Ayer me encontré con una señora ya mayor por las calles de Adra y me decía que el otro día, claro, el otro día, a saber qué día es, ¿no? El otro día pusimos en la red municipal de Adra un cante de Manolo Caracol. Y decía, me contaba esta mujer que su marido se había emocionado escuchando la letra del maestro Manolo Caracol. Me he puesto a buscar, a ver cuál tantas coplas, ¿no?, y cante tiene Manolo Caracol, pero vamos a intentar a ver si podemos dar en el clavo a lo que la señora nos pedía. Lo hacen algunas veces, me paran por la calle para pedirlo, porque la radio sin nuestros escuchantes, nuestra parroquia, no sería radio. La radio la hacen ustedes. Yo soy solamente un peón. Espero haber dado en el clavo. Vamos a hacer emocionar de nuevo a su marido, Manolo Caracol.

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0: tremolea. Y gracias al público de España.
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0: Y de todo el mundo. Voy a grabar mi último fandango, mejor dicho, mi penúltimo fandango en grabación, y le doy a la afición de España y del mundo entero, y que todos los niños de vuestras casas tengan en la mente el disco de Caracol en sus 50 años de su boda de oro.
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Espero haber atinado. Grande Manolo Caracol, ¿verdad? Para emocionarse. Iván Chasquío, cantador revelación, año 2025.

0: Hijo, por Fandangos en directo. ¿No dejamos los fandangos? Vámonos con esos sonidos negros. En el joven Pepe el Boleco.
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amarillo. Lo canta todo el mundo. Lo canta hasta los vascos. Él se llama Lander Egaña. Maicenita. Porque pedía mucha maicenita cuando era chiquitito. La maicena. Lander Egaña.

Dante Aregaña, desde el País Vasco, cantando Soleá por Bulerías. Lander Egaña, Maicenita.

0: presentaciones. Ella es la gran niña de la Puebla.
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los tientos de Gaspar de Utrera, a los tangos de Juan Peña, el Lebrijano.

el gran Juan Peña, el lebrijano, por tangos. Estamos a punto de alcanzar las 3 de la tarde. Y nos vamos a ir hasta Barbate para escuchar al Cañijo por Bulerías desde Barbate City, desde la misma Almadraba. Es Almadrabero. Nada más, hasta mañana, si Dios quiere.

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Hay personas que pasan por tu vida y son como el placebo. ¿Cómo crees que vienen a aportar algo bueno y solo dejan una sensación de vacío?

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0: siempre es un acontecimiento que los chicos de Amaral estrenen una canción en los Super 20 y esta semana estamos alucinando porque este tema es auténticamente delicioso. Una canción que nos habla precisamente de convertir el dolor en resiliencia y de, oye, poner al mal tiempo buena cara. Básicamente es eso, en esa historia que estos días está pasando ya por la plataforma Movistar Plus. Se tiene que morir mucha gente, la historia de tres amigas que tienen que luchar por sacarse las unas a las otras adelante. La historia protagonizada por Ana Castillo, Macarena García y Laura Weisman. Las tres que, por cierto, se han atrevido a cantar en los coros de esta canción de Amaral. No quiero más canciones tristes.
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3: Saludos a todos y a todas, llega a los Super 20, un auténtico placer acompañaros. Yo soy Silvia Martínez y por delante, ya sabes, un montón de buena música de grandes artistas para compartir con nosotros, con todos, los grandes éxitos del momento. Llegan los Super 20.

momento, el octavo álbum de toda su carrera musical, Edición de Lujo, consolidando su estatus como uno de los proyectos más influyentes del pop global. Heroin está en ese álbum.

nueva etapa en su trayectoria musical con el lanzamiento de este último sencillo, Out of Your Mind, ABBA Max. Continuamos con Nayara y con este Celos incluido en La Española, el trabajo que nos deja esta mujer de Zaragoza en este 2026, conocida desde 2024 en la banda sonora de Mala Influencia, también la encontramos aquí, Celos de Nayara.

Continuamos con el DJ y productor noruego que nos acerca más al verano con esta pista de baile creada especialmente para la época estival, una colaboración que combina elementos característicos de cada uno de los artistas que están aquí: Khalid, Griffin, Medusa. Lo nuevo de Kygo se llama Save My Love.

Y con Sabrina Carpenter continuamos Men's Best Friend Bonus Track versión dentro de ese disco House Tour, uno de los temas más esperados, un auténtico regalo, un videoclip incluido. Habla de una chica que le pide a un chico que entre a su casa para hacerle directamente un tour. Así suena Sabrina Carpenter.

Y así con Edurne nos metemos en un disco que contiene una canción basta, año 2006, álbum de debut homónimo, Edurne, pura diversión, estaba comenzando, pero esto ya fue un éxito.

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Dile, dile a tu ansiedad es la canción con la que esta semana estamos descubriendo el primer adelanto del nuevo trabajo de los gallegos Lemot, la banda formada por Alejandro Castro y Pablo Sobrino, que ya llevan años currándose la página, pero que lo cierto es que hasta ahora no habían tenido la oportunidad de grabar con una multinacional. Lo han hecho, han firmado con Sony Music y están a punto de publicar El Faro, su tercer disco, con esta canción como primer sencillo. Esto es lo nuevo de Lemot en los Super 20. Dile a tu ansiedad.

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4: Y así comienza a sonar esta canción del último disco de Andrés Coy, que continúa este viaje gradual hacia Sol de Invierno, un álbum que promete ser su disco más personal hasta la fecha, instrumentos orgánicos y una escritura que prioriza sobre todo la emoción y la honestidad. Mesita de noche, Andrés.

Y así seguimos con un artista conocido como Sunbird dentro de la música, uno de los grandes, un cantautor magnífico, pop alternativo y pura melancolía. En esta canción de su nuevo disco, su nombre es Sunbird y esto es totalmente nuevo. Habla de amor, de desamor, de nostalgia, de melancolía.

0: Confession 2 se llama el nuevo disco de Madonna, una verdadera maravilla el tema al que nos acercamos, Bring Your Love, con la colaboración de Sabrina Carpenter. Es una de las canciones del verano y es el segundo sencillo del último disco de Madonna.
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0: Continuamos con un tema que nos lleva hasta 180 grados, volumen 2, funambulista Diego Cantero, nada menos que con Dani Fernández, en esta última canción de ese disco tan esperado, una colaboración inolvidable.

Y ella es Demi Lovato y el tema que nos deja pertenece a la edición de lujo de su nuevo gran disco. Así suena este Low Rise Jeans, incluido en este álbum junto a otras 7 canciones más totalmente nuevas de Demi Lovato.

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0: No tiene que ser nada fácil crecer a la sombra de tu padre, crecer a la sombra de Michael Jackson y estar expuesta mediáticamente, pasar por problemas de salud mental y ver adicciones en el entorno familiar y también ser el punto de mira de todo el planeta. Bueno, pero todo eso es la mochila con la que carga emocionalmente esta artista llamada Paris Jackson, y que habla precisamente eso, de ese teenage drama, del drama adolescente en el que ella, bueno, pues dice seguir atrapada. Aquí está, apostando por un nuevo sonido, quizás un poquito más grunge, en este nuevo trabajo de la artista norteamericana, esta semana en los Super 20, Paris Jackson, con Teenage Drama.
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Y seguimos con otra de las canciones de The Romantic. Así es como suena Risk It All como adelanto de ese esperado regreso de Bruno Mars tras más de una década desde su último proyecto en solitario. Así es Risk It All, así es el inconfundible, lleno de talento Bruno Mars en esta sintonía.

Esto suena de maravilla, se llama Tus Iniciales y se incluye en su nuevo disco. Es el primer adelanto de ese álbum y una poderosa declaración artística con Lia Kali, con Keralt Laoz y con Salma. Tus Iniciales, Lola Índigo.

tema de Jennifer López con David Guetta, un magnífico colaborador, un chico que es importantísimo, que se ha convertido en toda una estrella, con pases en Las Vegas en las últimas semanas, donde podemos escuchar también la remezcla de este Save Me Tonight, lo nuevo de Jennifer López.

continuamos con una de esas canciones preciosas incluidas en un disco muy esperado también, la balada de Delirio y Equilibrio. Es algo que estábamos esperando y que se llama Troya. Así suena lo nuevo de 21.

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0: Nos encanta compartir contigo los éxitos y sobre todo hacer realidad ese lema, ponerlos de moda para ti. Y esta semana lo estamos haciendo ya con esta canción, que es el primer adelanto oficial del álbum The User's Guide to Be Human, que se va a publicar el próximo 16 de agosto y que supone el retorno de los Script casi 3 años después de su último trabajo, el primero que grabaron tras la muerte de su vocalista Mark Sheenan. Bueno, aquí están de regreso con una filosofía inspirada precisamente en un discurso que pronunció hace más de 100 años el presidente norteamericano Theodore Roosevelt en aquel discurso a la nación llamado Citizen in a Republic, y concretamente un fragmento del discurso que se ha hecho muy famoso, el del hombre en la arena, hablando de pelear por lo que uno quiere en lugar de estar sentado en el sillón viendo cómo los demás te solucionan la papeleta. Aquí está, es lo nuevo de los Script, este The Man in the Arena.
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5: Ella es Belén Aguilera, un canto a vivir la vida y a equivocarse también, ¿por qué no? Libre Albedrío se llama esta historia, que se incluye en un EP titulado genéricamente Mediterránea, esperadísimo y también muy bien recibido. Con Belén Aguilera, Libre Albedrío.

Ella es Melanie C y este Drum Machine se cuela en su disco Sweet. 5 años hemos tenido que esperar para sus nuevas canciones y esta es una maravilla. Segundo corte de ese disco, Drum Machine de Melanie C.

Una banda, seguimos con una banda que hizo cosas muy importantes en los 80 y que continúa vigente. Este es un retrato íntimo y emocional de este grupo de pop español llamado Hombres G. Está la banda sonora del documental de la banda.

Este es un tema que se cuela en el último disco de Pablo Alborán. Como adelanto, no está nada mal. Él mismo lo escribe y lo produce también. Un genio, un magnífico cantautor al que admirar. Algo de mí, Pablo Alborán.

0: Le has reconocido Canta mi amor, año 2014, El barrio hijo del Levante, un disco aclamado, multipremiado también, lleno de grandes canciones, de composición propia. Canta mi amor.
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0: es el bachatón de la L, una de las canciones que te vas a tener que ir acostumbrando a bailar este verano porque va a estar por todas partes. Además, fíjate el ritmo que tiene. Se te contagia desde el primer momento. La fusión entre el reggaetón más clásico y la música bachata es este bachatón que han fabricado el canario Lucho RK y Lola Índigo como adelanto del próximo trabajo del artista granaína. Aquí los tienes juntos, sonando en los Super 20.
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0: revivir la forma en que antes se hacía música, disponible en plataformas digitales, nuevo trabajo para el colombiano Carlos Vives. El último disco, volumen 1, está lleno de grandes temas, tuyo y nada más. Silvia Martínez. Y nuestro siguiente protagonista se llama Luis Capaldi, lo que nos presenta en este álbum Survive, un EP del año 2025. Es una gran canción de amor, Stay Love, Luis Capaldi.
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llega la fiesta. Zara Larsson desde Suecia presentándonos este tema, Euro Summer, su nuevo disco donde las chicas son totalmente protagonistas. Un álbum de colaboraciones y un tema totalmente nuevo. Euro Summer, Zara Larsson.

Y aquí está, mezclando los dos idiomas y llevándola totalmente a su terreno. Ritorno a Vía Dalma se llama el álbum. Lo que está sonando ya se titula Baila Morena. Es lo nuevo de Sergio Dalma.

Van Buren, El Genio y RG ofrecen la primera colaboración justo para la época estival. Es una de esas maravillas que aparecen de vez en cuando con Marlo Rex, que también se une a la fiesta. Esto se llama Like a Child con Armin Van Buren.

este es un tema que no formó parte inicialmente de un álbum de estudio concreto, sino que se lanzó de forma individual. Año 2021, muy especial, sin duda, de Vicio Taburete, 5 sentidos.

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Alcanza el número uno de los Super 20 esta semana con esta canción, que de momento no forma parte de ningún disco, sobre todo porque prácticamente el año pasado disfrutamos de qué manera con su último lanzamiento discográfico, Lo Bello y Lo Roto. Esta canción de momento es solo un single, pero nos ha conquistado tanto que ha llegado hasta el número uno de nuestra lista. Estará de gira este verano, lo vamos a poder ver, por ejemplo, el día 19 y 20 de junio en el del Poblet Fest, en Tabernes de la Valdigna, en Valencia, junto a otros artistas de un cartel muy potente. Bueno, ahí está Beret, esta semana desde el número uno de nuestra lista con Hablo de

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3: Y así continuamos con un tema de Lady Gaga que se cuela en la banda sonora original de una película, El Diablo Viste de Prada 2, así es, Shape of a Woman, y Lady Gaga como absoluta protagonista con toda la elegancia que merece este tema para la banda sonora.

llama Rauw Alejandro y es uno de los temas más interesantes de su próximo disco Copa Mundial de la FIFA 2026, toda una celebración dando vueltas

Y este es un tema de Manuel Carrasco que se cuela en nuestras vidas desde Pueblo Salvaje 1, uno de los discos más esperados del de Isla Cristina y de 2026 también. La segunda parte de lo que arrancó el año pasado, A la sombra de una higuera, Manuel Carrasco.

0: Y tras el éxito de Matahari, llega Chanel para regalarnos otro tema que va a parar a las listas de éxitos y que es firme candidato para ser uno de los temas del verano. Es tan fácil lo nuevo de Chanel.
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0: El mejor sonido, el de los Super 20, acaba de pasar por esta sintonía y yo he estado encantada de acompañarte, de ponerle voz a este ratito de buena música, de radio. Saludos de Silvia Martínez. Nos escuchamos pronto aquí en esta sintonía. Hasta entonces, que seas feliz.
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5: Son las 8 de la tarde.
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0: Hola, buenas tardes. Comenzamos nuestro tiempo de noticias Almería al día aquí en Dipalme Radio y a través de las emisoras municipales de la provincia les contamos lo que acontece en la geografía provincial. En una mañana en la que siguen siendo altas, aunque no tanto, las temperaturas en diversos municipios de nuestra provincia. Por ejemplo, 33 grados en Huércalovera y en Vélez Rubio. Hoy ha bajado la temperatura en la capital, que se sitúa en 26 grados. Seguimos teniendo vientos fuertes en el litoral. Menos mal que mañana bajan las temperaturas, nos dicen, a excepción de la comarca de Poniente. Y puede haber lluvias débiles. En Huércalovera tendrán 31 grados. Pero con más detalles, Javier Andrés, desde la Agencia Estatal de Meteorología. Javier, buenas tardes.
1: Buenas tardes. Hoy en la provincia de Almería las temperaturas en el interior suben de forma notable. En el litoral sur bajan y en el litoral norte se mantienen. Con máximas hoy de 33 grados en Huércalovera y Vélez Rubio. 29 en Vallarca, el 27 en Adra, 26 en Almería y Roquetas de Mar. Mañana las temperaturas diurnas bajarán de forma notable, salvo en el poniente donde suben, con máximas de 31 en Huércalovera, 29 en Almería, 27 en Vallarcal. Las mínimas se mantendrán o bajarán, 21 en Almería, 20 en Roquetas de Mar, 15 en Vallarcal. Esta tarde tenemos cielo poco nuboso, con intervalos de nubes medias y altas por la noche. Mañana tendremos intervalos de nubes bajas, sin descartar alguna precipitación débil ocasional. El viento hoy será del oeste, aumentando en el litoral a moderado con intervalos fuertes. En el interior tendremos intervalos moderados. Es una información de AEMET.
0: Y vamos a conocer los principales titulares de esta jornada. Juan Antonio.
2: Hola, son buenas tardes. La declaración ante el juez Bellot del exvicepresidente de la Diputación, Fernando Jiménez, en el caso Mascarillas, ha sido suspendida porque su letrado ha alegado problemas médicos. Por videoconferencia se prevé la declaración desde Barcelona del empresario Kilian, que fue detenido en la primera fase de la operación junto al exdiputado Oscar Liria. En esta jornada declaran 4 de los 43 investigados. El PSOE de la Diputación volverá a pedir una comisión de investigación en la institución provincial y en el Parlamento andaluz sobre el caso Mascarillas. Exigen que se asuman responsabilidades políticas y critican que mantengan en cargos públicos a 4 personas investigadas por corrupción. También quieren saber la postura de Vox. La Diputación aprueba en Junta de Gobierno una inversión de 400.000 euros para obras de abastecimiento de agua potable en varias barriadas del municipio de Turre. Vox elevará mociones en los ayuntamientos de la provincia en los que tiene representación para pedir la convocatoria urgente de elecciones generales tras los últimos escándalos de corrupción que salpican al Gobierno y al PSOE. Operación sin precedentes en el Ejido. La policía local despliega a una treintena de agentes en la barriada de Matagorda en un importante operativo de seguridad y salubridad en el pozo de la tía Manolica. Ha finalizado con un centenar de intervenciones. La alcaldesa de Almería, María del Mar Vázquez, pide al gobierno la convocatoria de una reunión para aclarar las dudas existentes sobre los plazos de la llegada del AVE a Almería. El subdelegado José María Martín ha asegurado hoy que el ayuntamiento debe estar agradecido al gobierno, insiste en que el diálogo entre Adif y el consistorio es permanente y recuerda que las obras están avanzadas. Mientras, el gobierno ha ordenado ya el pago de 39 millones de euros a 27 municipios afectados por el tren de borrascas de este invierno. Huércal reforzará este verano la campaña ADN canino. Hasta el momento el ayuntamiento ha impuesto 27 sanciones a dueños de perros por no recoger los excrementos de sus mascotas en la vía pública. En deportes, en Almería ha sorteado 3 BMW para premiar la fidelidad de sus aficionados. 2 de ellos tienen, los agraciados, 9 y 17 años. Y la novena Huércal Summer League reunirá este verano en Huércal de Almería al baloncesto provincial. La competición contará con la Liga Woman, 100% femenina, veteranos más 40, Superliga Oro y la categoría Senior. Se prevén 25 equipos y más de 300 participantes.
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0: Pues como les decíamos en la declaración judicial del ex vicepresidente segundo de la Diputación Provincial de Almería, Fernando Jiménez, prevista para hoy en el marco del caso Mascarillas, que investiga supuestos contratos irregulares en el seno de la institución provincial para el cobro de comisiones, ha quedado suspendida por la indisponibilidad de su letrado. Se confirmaba la suspensión de esta declaración, para la que habrá que fijar nueva fecha debido a los problemas médicos alegados por su representante legal, quien durante la jornada del miércoles ayer solicitaba el aplazamiento. Jiménez era el primero de los 43 investigados llamados a declarar por el instructor Manuel Rey Bellot en la ronda que se inicia hoy, en la que también ha de comparecer por videoconferencia el empresario y supuesto comisionista Kilian, quien habría intervenido en el contrato de 2 millones de euros para la adquisición de material sanitario en abril de 2020, con un supuesto sobrecoste de 945.000 euros, según los informes de la UCO. Sin la declaración de Jiménez, son cuatro los imputados a los que se espera tomar declaración a lo largo de esta jornada. A su entrada en la Ciudad de la Justicia, el letrado Javier Salvador, que representa a la acusación popular ejercida por el PSOE, ha mostrado su interés porque los investigados contesten a todas las preguntas con la verdad, aunque ha

0: El secretario de Organización Provincial del PSOE y parlamentario andaluz, José Nicolás Ayala, ha anunciado que volverán a pedir la creación de sendas comisiones de investigación sobre el caso Mascarillas, tanto en la Diputación almeriense como en el Parlamento andaluz, tras haber sido denegadas dichas peticiones en un primer momento. Consideran los socialistas que ni Juan Manuel Moreno Bonilla, presidente regional, ni Ramón Fernández Pacheco, como presidente del PP almeriense, han dado explicaciones ni se han asumido responsabilidades por las presuntas mordidas de 1 millón de euros en contratos públicos. El PSOE quiere que respondan a varias cuestiones que creen esenciales en este caso judicial, como quién controlaba los contratos y quiénes se beneficiaron de las mordidas.
1: Pero sí es verdad que quedan todavía muchas preguntas en el aire y muchas preguntas que queremos conocer. ¿Desde cuándo sabía el Partido Popular esta manera de operar en la Diputación Provincial? ¿Desde cuándo eran conscientes que esto estaba ocurriendo en la Diputación? Porque como mínimo del año 2021. Como mínimo lo saben del 2021, aunque sabemos que la investigación es desde el año 2016. ¿Quién tenía la capacidad real para decidir o desbloquear los contratos de la Diputación Provincial? ¿Quién daba las órdenes? ¿Quién pedía las comisiones? ¿Quién se llevó el dinero procedente de los sobrecostes de los contratos de la Diputación Provincial? Y lo más importante, ¿cuánto dinero nos ha costado al bolsillo de los almerienses y terminó fuera del control público para beneficiar a algunas de las personas que posiblemente se lo llevara y hoy están investigadas?
0: Asimismo, los socialistas han vuelto a criticar y a reprochar al PP que mantenga en cargos públicos a varias personas investigadas por corrupción.
1: Pues de entre los investigados que ocupan cargo público en la Diputación Provincial, efectivamente, está el diputado y alcalde de Tíjola, José Juan Martínez, pero hay que recordar que también está la asesora de la Diputación, que ha sido encausada en una causa posterior. Está el teniente de alcalde de Olula del Río y la gerente del consorcio de basura de la comarca de la Almazora.
0: Los socialistas preguntan a Vox cuál será su postura cuando reclamen las dos comisiones de investigación, dado que Santiago Abascal, líder de la formación, aseguró que iban a ser acusación o acción popular en el caso Mascarillas de Almería, pero luego se retiraron de la causa.

0: Diputación ha aprobado en Junta de Gobierno una inversión de 400.000 euros para obras de abastecimiento de agua potable en varias barriadas del municipio de Turre.
1: La Junta de Gobierno de la Diputación de Almería ha adjudicado las obras del proyecto de instalación de una tubería de abastecimiento en Turre con un presupuesto de 390.000 euros. Va a permitir mejorar la red que presta servicio a zonas de Cortijos, la de los Tenaos y a otros puntos del entorno rural del municipio, a diseminados. Antonio Jesús Rodríguez, diputado de Fomento.
2: Desde la Diputación Provincial de Almería seguimos invirtiendo en cada uno de los municipios de la provincia. En esta ocasión, la Junta de Gobierno de la entidad provincial ha aprobado una importante obra para el municipio de Turre. Se trata de una inversión cercana a los 400.000 euros en colaboración con el propio ayuntamiento y a través de la figura más inversora de la provincia de Almería, que no es otra que los planes provinciales de obras y servicios de la Diputación Provincial.
1: Este proyecto contempla renovar y ampliar la red de abastecimiento que hay ahora mismo en algunas barriadas del municipio de Turre. Presentan problemas derivados de roturas, pérdidas de agua y tramos de conducción con escasa protección.
2: Esta actuación va a consistir en mejorar el abastecimiento de agua con las conducciones necesarias para llevar agua de uso humano, de uso urbano, a distintas barriadas, distintos núcleos, distintas cortijadas del municipio de Turre. Un municipio emergente, un municipio que por su cercanía a la costa está experimentando un crecimiento importante y que la Diputación de Almería, junto con el Ayuntamiento, está para dar respuesta y está dando respuesta a esas demandas de crecimiento del municipio. Así que invertimos casi 400.000 euros en Turre de la mano del Ayuntamiento y a través de los planes provinciales de obra y servicio.
1: La intervención va a comenzar en la calle Molinico, discurrirá hacia la zona de los Tenaos, que es un diseminado, mediante una red ramificada que va a conectar también con Cortijo Cupanda y Llanos del Bezacón. El proyecto incluye actuaciones singulares como el cruce bajo la carretera autonómica 370 mediante perforación horizontal. Además, se van a mejorar los sistemas de control de red.

0: Vox elevará mociones en los ayuntamientos de la provincia en los que tiene representación para pedir la convocatoria urgente de elecciones generales tras los últimos escándalos de corrupción que salpican al Gobierno y al Partido Socialista. Escuchamos a la parlamentaria por Almería, Rocío Demer.
1: Anunciamos que vamos a registrar en todos los ayuntamientos de la provincia en los que contamos con representación una iniciativa dirigida a condenar enérgicamente la espiral de degradación institucional, social y económica sin precedentes en la que Pedro Sánchez ha acabado sumiendo a España. Los españoles llevan 8 años siendo rehenes de un gobierno corrupto y mafioso que premia y además prioriza a todos los enemigos de la nación. Y por ello Vox instará en todos los ayuntamientos de Almería, a través de esta herramienta, de esta moción, a exigir la convocatoria inmediata de elecciones generales de modo urgente, porque los españoles merecen un nuevo gobierno limpio de corrupción, que garantice la prioridad nacional, que vele por nuestros servicios públicos y que luche contra la inseguridad y el infierno en que se están convirtiendo las calles de los españoles.
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0: En la barriada ejidense de Matagorda ha tenido lugar un amplio operativo de la policía local que ha finalizado con un centenar de intervenciones en materia de seguridad y salubridad en el pozo de la tía Manolica de Matagorda. Desde Radio Gido nos lo cuenta José Francisco Formieles.
3: Se ha saldado con más de 30 denuncias por infracciones urbanísticas graves, 40 cortes de enganches en red eléctrica, retirada de 15 vehículos abandonados, retirada de 10 animales abandonados y recogida de 8 toneladas de basura. Recordaba el alcalde Francisco Góngora que vamos a seguir actuando con firmeza porque cumplir con las normas y el orden es una obligación de todos. Lo escuchamos.
4: El orden y las normas son para todos.
5: Desde primera hora de la mañana hemos desplegado un amplio operativo en el barrio marginal del Pozo de la Tía Manolica. Más de 30 agentes de policía local, inspectores de disciplina urbanística, la unidad GOAP, la unidad de convivencia ciudadana y medios técnicos como el dron de vigilancia han participado en este importante operativo.
4: Y vamos a seguir actuando con firmeza porque cumplir las normas es un deber y una obligación de todos.
3: La intervención se ha llevado a cabo debido a la detección de infracciones a las ordenanzas municipales, tales como construcciones ilegales, ocupación de espacios públicos, vehículos abandonados, acumulación de basura o enganches fraudulentos del servicio eléctrico, entre otros.
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0: El Gobierno central ya ha ordenado el pago de 39 millones de euros a 27 municipios de la provincia afectados por el tren de borrascas de este invierno. Los ayuntamientos se ocuparán de la contratación de la obra pública.
7: Los ayuntamientos de la provincia que han empezado a recibir dinero son Abrucena, Albox, Almócita, Alavia, Alsodux, Antas, Arboleas, Adra, Balanegra, Berja, Canjallar, Cantoria, Carboneras, Cuevas de la Almanzora, Dalías, Elegido, Enís, Fiñana, Fondón, Huércal de Almería, Extinción, Laujar de Andrán, Las Tres Villas, Paterna del Río, Pulpi, Tal y Vícar. El subdelegado de Gobierno, José María Martín, ha destacado que las ayudas ya se están entregando a los ayuntamientos. Son ayudas del 100% para minimizar el impacto de los daños en servicios públicos o infraestructuras municipales, carreteras, escolleras o muros de contención. También se han dado ayudas directas para obras de prevención en ramblas y tramos urbanos.
8: Son más de 39 millones de euros que se transfieren a los ayuntamientos para que ya dispongan de esa liquidez para poder afrontar actuaciones de la importancia que le he dicho anteriormente: arreglo de caminos, carreteras, reparación y construcción de instalaciones públicas, edificios, equipamientos públicos dañados, restitución de escolleras, muros de contención, etcétera, y actuaciones de prevención para futuras avenidas como encauzamiento de ramblas en tramos urbanos. Por tanto, dicho de una forma sencilla, el Gobierno de España adelanta este dinero a los ayuntamientos.
7: Entre los ayuntamientos que más van a recibir está Cuevas de la Almanzora, 12.700.000 euros, Vícar, 5 millones y medio de euros, Elegido, casi 5 millones de euros, Pulpí, 3 millones y medio de euros, Huércal de Almería recibirá 2.200.000 euros o Albox, 1 millón y medio de euros. A partir de ahora serán los ayuntamientos los que muevan los procedimientos de contratación de esta obra pública.
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0: Hablamos ahora de las obras del AVE. La alcaldesa de Almería, María del Mar Vázquez, ha pedido al Gobierno la convocatoria de una reunión para que aclare las dudas existentes sobre los plazos de la llegada de la línea de alta velocidad a la provincia de Almería y la situación del soterramiento.
7: Sí, una de las cuestiones que quiere abordar la alcaldesa de Almería es el grado de ejecución real de la las obras, el cumplimiento del cronograma previsto, la situación también de los contratos en marcha, las incidencias surgidas durante el desarrollo de los trabajos y luego las medidas adoptadas para garantizar la finalización de las actuaciones dentro de los plazos anunciados. La alcaldesa cree que la comisión debe conocer de forma detallada la evolución económica del proyecto, el estado de las certificaciones y de los pagos realizados. El ayuntamiento también cree que en caso de que exista a cualquier circunstancia que pueda afectar a los calendarios, las administraciones deben trasladar esa información con transparencia a la ciudadanía. La alcaldesa ha insistido en que el soterramiento constituye una actuación estratégica para la transformación urbana de la ciudad de Almería. Pide la alcaldesa de Almería una reunión urgente para analizar con los datos actuales cómo está la situación del soterramiento y sobre todo para aclarar si va a llegar en tiempo y forma, según los planes previstos, el AVE a la provincia de Almería.
10: Precisamente la concejal y yo estuvimos hablando sobre este tema ayer y vamos a solicitar una convocatoria de la comisión de seguimiento. Se disolvió el tema de alta velocidad, hace mucho tiempo que no convocan esa comisión para dar explicaciones a todas las partes implicadas financieramente hablando y por interés en esta obra, y vamos precisamente hoy a mandar una carta exigiendo esa convocatoria para que den explicaciones.
0: Pues le ha replicado el subdelegado del gobierno, dicen que tienen una relación fluida con el ayuntamiento.
7: Ante la petición expresa de celebración de una reunión de la Comisión del Soterramiento del Ferrocarril para aclarar el calendario de llegada del AVE a Almería y el avance de las obras, José María Martín no ha precisado si se va a cerrar una fecha concreta con el Ayuntamiento de Almería y ha recordado que ADIF y el Gobierno Municipal mantienen un contacto abierto y permanente para coordinar los trabajos en la capital almeriense.
11: Claro, ya se están instalando y se está avanzando para que a lo largo de este año pueda ser una realidad, ya esté finalizada en su totalidad la obra. Por tanto, creo que es un motivo de satisfacción, que todos tenemos que estar satisfechos y evidentemente el Ayuntamiento de Almería tiene que estar muy satisfecho. Creo que la ciudad de Almería debe de estar muy agradecida, o creo que debería de estar muy agradecida al compromiso del Gobierno de España con esta ciudad. Especialmente en el ámbito del soterramiento, por supuesto que las vías de comunicación están abiertas a nivel técnico, pues no les tengo que decir, la coordinación entre ADIF y el ayuntamiento es permanente.
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0: De tráfico les queremos hablar porque hay cortes de tráfico por el asfaltado de la avenida de Cabo de Gata y la carretera provincial AL3202 a Costa Cabana. El ayuntamiento ha informado de que desde hoy, día 4, y hasta el miércoles 17 de junio, se procede al asfaltado y señalización de la avenida de Cabo de Gata en el tramo comprendido entre la rotonda de la avenida de la Vega de Acá, que no la incluye, hasta el inicio del puente que conecta con la AL3202 a la altura del Centro de Protección y Adopción Animal.
7: Esta actuación se va a ejecutar de forma coordinada con los trabajos de asfaltado que va a realizar la Diputación en la carretera provincial 3202, la que va de Almería a Costa Cabana. Es 1,700 metros lineales entre el punto kilométrico 07 y el 2,5. Estas dos actuaciones discurren por el mismo corredor viario y la idea es que los trabajos se desarrollen de manera simultánea y coordinada. Durante la ejecución se van a adoptar algunas medidas, corte del vial durante la jornada de trabajo, el tráfico va a quedar restablecido fuera de esa jornada de trabajo, salvo durante los días de señalización horizontal, es decir, del 15 al 17 de junio. No habrá corte en esos días. El sentido de la circulación, dirección única, desde la universidad hacia Almería, se va a garantizar el acceso a los servicios de emergencia y los desvíos, pues según la señalización habilitada en cada fase. El acceso al Centro de Protección y Adopción Animal entre los días 8 y 12 de junio deberá realizarse a través del vial paralelo al río Andarax.
0: Y es importante que sepan que las obras de asfaltado van a afectar a 5 líneas de servicio de transporte urbano colectivo. Son las líneas 3, 4, 11, 12 y 18, entre los días 8 y 12 de junio, desde las 7 de la mañana hasta las 4 de la tarde.
7: Sí, la línea 3 tiene una frecuencia de 85 minutos. La situación temporal durante la ejecución de las obras va a mantener esa frecuencia de 85 minutos. Paradas fuera de servicio en sentido universidad, la parada 137, que está a la altura de la residencia de mayores. Y en sentido centro, la parada 150 de Nueva Almería y la que está en el Quinto Pino, frente a la playa de Almería, en muy cerca de Nueva Almería. Eso es la línea L3. La 4, frecuencia 90 minutos, ¿qué va a pasar? Bueno, pues se mantiene la frecuencia de hora y media. Hay paradas fuera de servicio, varias, desde la residencia de mayores Nueva Almería, Parque Andarás, Río Andarás, La Cabaña, El Bobar, Trafariñas y Universidad. Y en sentido centro, pues Trafariñas, La Cabaña, Parque Andarás, Playa Nueva Almería y Quinto Pino. Y así con el resto de líneas 11, 12 y 18 que se ven afectadas por estos cortes.
0: El alcalde de Adra, Manuel Cortés, ha visitado los avances en las obras de asfaltado de la primera fase de las obras del bulevar de la Alquería y ha señalado que esta actuación va a mejorar el tráfico rodado, la seguridad vial y la estética de una de las principales entradas a la ciudad. Desde Radio Adra nos lo cuenta Pepe Cazorla.
12: El alcalde de Adra, Manuel Cortés, acompañado por los concejales de Obras Públicas y de Urbanismo, José Crespo y Pedro Peña, respectivamente, ha visitado los avances en el asfaltado de la primera fase de las obras del bulevar de la Alquería, unos trabajos que están llegando a su fin y que permitirán mejorar de forma notable el acceso al municipio por esta barriada. Esta actuación que está ejecutando la Diputación Provincial de Almería con la colaboración del Ayuntamiento se marca en el proyecto de rehabilitación del firme de la carretera L6300, una vía que conecta la A7 con la A1175 a través de la Alquería de Adra y que constituye una entrada muy transitada al núcleo urbano.
13: Estamos en plena hora de pavimentación de la carretera de la Alquería en esta primera fase, una obra que era necesaria, imprescindible, diría yo. Muchas molestias para los vecinos, pero creo que vale la pena, creo que el resultado va a ser positivo para todos, por tanto, pedir disculpas por esas molestias, pero que la pavimentación, insisto, esta primera fase ya está llegando a su fin. Gracias a la Diputación Provincial de Almería, siempre en colaboración con el Ayuntamiento de Adra.
0: Y la campaña realizada por la Dirección General de Tráfico, la DGT, para vigilar la circulación de los vehículos de movilidad personal, como patinetes eléctricos, por vías interurbanas, donde tienen prohibida, recordamos, su circulación, se ha saldado con 186 denuncias y la entrega de 100 chalecos reflectantes a conductores para su uso en zonas urbanas, donde la normativa les permite la circulación. Desde la Jefatura Provincial de Tráfico, recuerdan que en el transcurso de la campaña desarrollada hace un mes, entre el 4 y el 10 de mayo, se contabilizaron 3 siniestros con vehículos de movilidad personal implicados. Además de esta vigilancia, en el mismo periodo se emprendió una segunda acción destinada a proteger a los peatones, de modo que durante ese tiempo se controló a un total de 326 viandantes a quienes se facilitaron pautas para mejorar su seguridad cuando transitan por vías interurbanas y se entregaron 40 chalecos reflectantes de la DGT a quienes no hacían uso del mismo. Esta acción de carácter provincial de los agentes de la Agrupación de Tráfico de la Guardia Civil se ha desarrollado en las vías interurbanas de Almería, especialmente en aquellas con antecedentes de atropellos y de circulación de patinetes eléctricos y otros vehículos similares. En 2025 hubo 7 peatones fallecidos en carretera y solo uno hacía uso de elementos reflectantes y 5 de ellos circulaban por la noche. Entre 2019 y 2025 fallecieron un total de 28 personas como consecuencia de un atropello en carretera, de las que 17 transitaban en carreteras convencionales. Y en lo que llevamos de 2026 hay que lamentar al menos un peatón fallecido más. Entre 2021 a 2025 se contabilizaron 200 siniestros de tráfico con implicación de vehículos de movilidad personal, de patinetes, con 19 heridos hospitalizados y 184 heridos leves. Además, entre el año pasado y hasta comienzos de mayo de este año se han registrado 3 conductores fallecidos.
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0: Más asuntos. Carmen Crespo lidera la reforma del Plan del Mediterráneo en el Parlamento Europeo. La eurodiputada almeriense, ponente del informe de implementación, plantea eliminar el artículo que vincula la actividad pesquera a la especie más vulnerable.
7: Sí, la eurodiputada y presidenta del Comité de Pesca del Parlamento Europeo, Carmen Crespo, defendía en el Parlamento la necesidad de abrir una nueva etapa para la pesca mediterránea. Lo que quieren es reformar de forma urgente el Plan Plurianual del Mediterráneo, que dicen es una reivindicación histórica del sector. Como ponente del informe de implementación sobre el funcionamiento del Reglamento del Mediterráneo, Crespo ha subrayado que representa una oportunidad para corregir los errores acumulados durante años y construir una política pesquera más equilibrada, más justa y conectada con la realidad del sector. Desde 2019 las posibilidades de pesca se han reducido un 44%. Han pasado de 230 días de actividad a 130 en este año, en 2026. Esto ha llevado a muchas embarcaciones, subrayaba Crespo, a trabajar solo 3 meses al año, una situación que ha calificado de claramente insostenible. Lo que van a pedir es garantizar una media mínima de 180 días de pesca y acabar con la doble regulación de la gamba roja.
14: Este informe de implementación representa una oportunidad histórica para abrir un nuevo capítulo en la pesca mediterránea. Como eurodiputada de un municipio costero del Mediterráneo, asumo esta responsabilidad con un objetivo claro de impulsar los cambios que el sector lleva reclamando y avanzar en la urgente revisión de este plan plurianual del Mediterráneo. Y hacerlo en el momento clave, al coincidir, como hemos visto hace un momento con el comisario, en la reforma de la PPC, a fin de que vaya alineada con ello y, por supuesto, de forma previa al debate de las taquicuotas del final de este año.
0: Es difícil. Y el Partido Popular, por otra parte, ha alertado del impacto de la huelga médica en Almería y ha exigido al gobierno de Sánchez una solución definitiva y consensuada.
7: Dice Torregrosa que la huelga médica acumula más de 80.000 actos sanitarios suspendidos en la provincia de Almería desde que arrancaba esa huelga hace ya 6 meses. Ha destacado la diputada del PP que la aprobación esta semana del anteproyecto de ley de reforma del Estatuto Marco va contra los médicos, contra las comunidades autónomas, hecho sin consenso, dice, y sin respaldo jurídico, técnico y económico.
15: Son ya 6 meses de huelga de nuestros sanitarios como protesta por un gobierno de España que le está dando la espalda con el Estatuto Marco. Más de 80.000 actos sanitarios suspendidos en la provincia de Almería en estos 6 meses, entre intervenciones quirúrgicas, entre pruebas diagnósticas y citas en consulta externa. Un gobierno de España que le está dando la espalda a los pacientes, que está poniendo todas las piedras posibles en el camino y que hemos comprobado además que esta semana se ha atrevido de presentar el anteproyecto en primera vuelta del Estatuto Marco, de ese proyecto de ley que da la espalda a los médicos, que está dando la espalda a las comunidades autónomas, que no tiene respaldo jurídico, ni técnico, ni económico.
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0: Es la 1:30 de la tarde, momento de continuar con el repaso de la actualidad provincial aquí en Dipalme Radio, y a través de las emisoras municipales de la provincia les contamos lo que acontece en Almería. Vamos en primer lugar con el pronóstico del tiempo, hoy con máximas de 33 grados en Huercalovera y en Vélez Rubio, 26 en la capital. Desde la Agencia Estatal de Meteorología nos informa Javier Andrés. Javier, buenas tardes.
1: Buenas tardes. Hoy en la provincia de Almería las temperaturas en el interior suben de forma notable, en el litoral sur bajan y en el litoral norte se mantienen, con máximas hoy de 33 grados en Huercalovera y Vélez Rubio, 29 en Vallarcal, 27 en Adra, 26 en Almería y Roquetas de Mar. Mañana las temperaturas diurnas bajarán de forma notable, salvo en el poniente donde suben, con máximas de 31 en Huercalovera, 29 en Almería, 27 en Vallarcal. Las mínimas se mantendrán o bajarán, 21 en Almería, 20 en Roquetas de Mar, 15 en Vallarcal. Esta tarde tenemos cielo poco nuboso, con intervalos de nubes medias y altas por la noche. Mañana tendremos intervalos de nubes bajas, sin descartar alguna precipitación débil ocasional. El viento hoy será del oeste, aumentando en el litoral a moderado con intervalos fuertes. En el interior tendremos intervalos moderados. Es una información de AEMET.
0: Y a esta hora de la tarde tenemos algunas afecciones al tráfico en carreteras de la provincia. En la autovía A7, en el punto kilométrico 793. Y también en la autovía A92, a la altura del kilómetro 390. También afecciones al tráfico en la carretera nacional 344, en el kilómetro 11, según la DGT. Es momento ya de repasar los principales titulares de esta jornada, Juan Antonio.
2: Hola, son buenas tardes. La declaración ante el juez Bellot del exvicepresidente de la Diputación, Fernando Jiménez, en el caso Mascarillas, ha sido suspendida porque su letrado ha alegado problemas médicos. Por videoconferencia se prevé la declaración desde Barcelona del empresario Kilian, que fue detenido en la primera fase de la operación junto al exdiputado Oscar Liria. En esta jornada declaran 4 de los 43 investigados. El PSOE de la Diputación volverá a pedir una comisión de investigación en la institución provincial y en el Parlamento andaluz sobre el caso Mascarillas. Exigen que se asuman responsabilidades políticas y critican que mantengan en cargos públicos a 4 personas investigadas por corrupción. También quieren saber la postura de Vox. La Diputación aprueba en Junta de Gobierno una inversión de 400.000 euros para obras de abastecimiento de agua potable en varias barriadas del municipio de Turre. Vox elevará mociones en los ayuntamientos de la provincia en los que tiene representación para pedir la convocatoria urgente de elecciones generales tras los últimos escándalos de corrupción que salpican al Gobierno y al PSOE. Operación sin precedentes en el Ejido. La policía local despliega a una treintena de agentes en la barriada de Matagorda en un importante operativo de seguridad y salubridad en el pozo de la tía Manolica. Ha finalizado con un centenar de intervenciones. La alcaldesa de Almería, María del Mar Vázquez, pide al gobierno la convocatoria de una reunión para aclarar las dudas existentes sobre los plazos de la llegada del AVE a Almería. El subdelegado José María Martín ha asegurado hoy que el ayuntamiento debe estar agradecido al gobierno, insiste en que el diálogo entre Adif y el consistorio es permanente y recuerda que las obras están avanzadas. Mientras, el gobierno ha ordenado ya el pago de 39 millones de euros a 27 municipios afectados por el tren de borrascas de este invierno. Huercal reforzará este verano la campaña de ADN canino. Hasta el momento el ayuntamiento ha impuesto 27 sanciones a dueños de perros por no recoger los excrementos de sus mascotas en la vía pública. En deportes, el Almería ha sorteado 3 BMW para premiar la fidelidad de sus aficionados. 2 de ellos tienen, los agraciados, 9 y 17 años. Y la novena Huercal Summer League reunirá este verano en Huercal de Almería al baloncesto provincial. La competición contará con la Liga Woman, 100% femenina, veteranos más 40, Superliga Oro y la categoría Senior. Se prevén 25 equipos y más de 300 participantes.
0: Pues es momento ya de conocer qué cuentan los periódicos de Almería en sus respectivas ediciones digitales.
2: Papel versión digital a esta hora de la tarde. Cuenta La Voz de Almería que ha sido suspendida la declaración de Fernando Jiménez en el primer día del caso Mascarillas. La baja médica de su abogado obliga a posponer la comparecencia del expresidente de la Diputación Provincial de Almería. Fotos en la portada como esta. Adiós al horno con más historia de Dalías. Ha cerrado la panadería que alimentó al pueblo durante más de un siglo. El 15 de junio baja la persiana por jubilación tras más de 100 años los demás a madre, sacrificio y solidaridad con sus vecinos en el Poniente y en la Alpujarra almeriense. Historia sobre el futuro centro comercial de Vera, que va a ser abierto y que va a contar con conocidas tiendas. Sí, como hoy es el último día de la PAU, de la selectividad, nos cuenta la Voz de Almería, las cinco carreras de la universidad con la nota de corte más baja y con trabajo seguro. Entre los grados con el acceso más fácil, también destacan algunos con los sueldos más altos. Esto es curioso, pero hay que tenerlo bien en cuenta. Estamos hablando de nota de corte baja, es decir, un 5, lo que permite que cualquiera que haya superado el bachillerato y la selectividad pueda cursarla sin ningún tipo de problemas. Estamos hablando de carreras como ingeniería eléctrica. Se necesita un 5. Ingeniería agrícola, una opción con mucho sentido en Almería. También la nota de corte es un 5, o ingeniería química industrial, con un perfil técnico y un acceso también de un 5. 5 se necesita para una carrera muy difícil, una carrera científica y con grandes salidas, química, y también un 5 para ingeniería electrónica industrial y automática. Cuenta esto la Voz de Almería a esta hora de la tarde. Diario Ideal, en portada ahora mismo, la foto de un representante de SACIR ante las vías del AVE instaladas en la estación de Almería. Comienza la instalación de vías del corredor mediterráneo en las obras del soterramiento del ferrocarril. Una foto de una trabajadora del Servicio de la Limpieza Municipal de Almería. La plantilla amenaza con huelga, dice Ideal, acusa retrasos nunca antes experimentados en el pago de nóminas por parte de la empresa justo cuando arranca la prórroga del contrato. Y nos cuenta también Ideal que redes sociales, pisos ocultos y mujeres vulnerables es el perfil, la nueva cara de las mafias de la trata en la provincia de Almería. Una sobre el caso Mascarillas, que afronta desde este jueves la fase de declaraciones con Fernando Jiménez a la cabeza. Ya saben que al final se ha postergado esa declaración de Fernando Jiménez porque el abogado del exvicepresidente de la Diputación Provincial de Almería ha alegado que está de baja médica. Lo cuenta este periódico Ideal a esta hora de la tarde. Y vamos cerrando con el Diario de Almería. Dice que crecen los delitos de odio, se triplican las denuncias por racismo en 2025. Nos cuenta que ha sido suspendida la declaración de Fernando Jiménez por problemas de salud de su abogado y que Albaida y Rialsa, estas dos empresas, van a ejecutar las obras de la fase 2 del Unión Deportiva Almería Stadium, es decir, del Estadio Mediterráneo, el Estadio de la Unión Deportiva Almería. Dice el Diario de Almería, lo cuenta el compañero Rafa Espino, que la frontera entre Almería y Murcia tiene un margen de error de unos 40 metros. Y luego hay casi una fotogalería en el periódico sobre ese golpe al cultivo intensivo de cannabis en Almería con 30 detenidos y 9.000 plantas incautadas. Se pueden ver en portada hasta 7 fotos en las que aparecen agentes de la Guardia Civil y se puede ver esa plantación o esas plantaciones de cannabis, una de ellas en una cueva, en el interior de una cueva en la provincia de Almería. Y un titular sobre una nueva intervención de la UCO en Madrid, allí se ha registrado la empresa Tubos Reunidos y la UCO pide información a la SEPI por orden del juez Pedraz. Lo cuenta la prensa digital a esta hora de la tarde.
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0: Y Almería acoge hoy y mañana el cuarto Congreso Nacional sobre Falsedad Documental y Tráfico Ilícito de Vehículos. La alcaldesa María del Mar Vázquez lo ha inaugurado con especialistas de toda España en la lucha contra una de las formas de criminalidad más complejas. Al principio del acto se ha guardado un minuto de silencio en recuerdo de los 5 agentes de la Policía Foral de Navarra fallecidos ayer en Guipúzcoa en accidente de tráfico. Escuchamos a la alcaldesa.
6: Creo que la temática es el cuarto congreso hoy que versa sobre el tráfico ilícito de vehículos y la falsedad documental. Es una temática de rabiosa actualidad que además se actualiza los delincuentes cada año, cambiando las rutas de tráfico de vehículos con las nuevas tecnologías. Y Almería es un sitio geográficamente estratégico pues para que se tenga este congreso. Tenemos 330 inscritos aproximadamente, y un dato interesante es porque, por ejemplo, en España en el 2025 se denunciaron el robo de 90 vehículos al día. Por lo tanto, que haya aquí distintas cuerpos y fuerzas de seguridad hoy expresando pues su experiencia, los recursos que se pueden poner a disposición de esta forma de delinquir, buscar soluciones conjuntas y, por supuesto, trabajar al unísono para derrotar a la delincuencia y atrapar a los delincuentes, es fundamental para Almería y para el ciudadano. Por lo tanto, dar la enhorabuena a todos los que están aquí. Estoy segura que van a sacar ideas productivas, operaciones concretas y diseños que nos van a favorecer a todos los ciudadanos.
0: Importante, creo que importante congreso, como decimos, cuarto congreso nacional sobre falsedad documental y tráfico ilícito de vehículos. Escuchamos también al presidente de la asociación organizadora ADOFOR, Jesús Cabrerizo.
7: Disponemos de los mejores formadores, personalmente en ADOFOR, que son miembros de la Fuerza y Cuerpo en toda España, que tienen su destino sobre todo en clave estratégico como la ciudad de Almería, están en los puertos de Algeciras, de Tarifa, en Frontera. Son personas que están habituadas a tratar con temas de falsedad documental, tráfico ilícito de vehículos, y que se vienen formando además en toda Europa, y son los encargados, por así decirlo, de trasladarnos su experiencia y sus conocimientos a todos los miembros de aquí de Almería.
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0: En el Ejido, el Aula Municipal de Convivencia ha cerrado el curso con resultados positivos tras atender a 42 alumnos de la ESO. Radio Ejido, José Francisco Fornieles.
9: La Comisión de Seguimiento destaca la eficacia del programa y apuesta por su consolidación de cara al próximo curso. El recurso ha garantizado la continuidad educativa de alumnos expulsados temporalmente de sus centros, atendiendo a una media de hasta 5 estudiantes por semana. De la Mira ha destacado que estamos ofreciendo a estos jóvenes una segunda oportunidad para reconducir situaciones de conflicto y continuar su formación, en un entorno de apoyo.
0: El alcalde de Adra, Manuel Cortés, ha visitado los avances en las obras de asfaltado de la primera fase de las obras del Boulevard de la Alquería y ha señalado que esta actuación va a mejorar el tráfico rodado, la seguridad vial y la estética de una de las principales entradas a la ciudad. Desde Radio Adra nos lo cuenta Pepe Cazorla.
10: El alcalde de Adra, Manuel Cortés, acompañado por los concejales de Obras Públicas y de Urbanismo, José Crespo y Pedro Peña, respectivamente, ha visitado los avances en el asfaltado de la primera fase de las obras del Boulevard de la Alquería, unos trabajos que están llegando a su fin y que permitirán mejorar de forma notable el acceso al municipio por esta barriada. Esta actuación, que está ejecutando la Diputación Provincial de Almería con la colaboración del Ayuntamiento, se marca en el proyecto de rehabilitación del firme de la carretera L6300, una vía que conecta la A7 con la A1175 a través de la Alquería de Adra y que constituye una entrada muy transitada al núcleo urbano.
11: Estamos en plena hora de pavimentación de la carretera de la Alquería en esta primera fase, una obra que era necesaria, imprescindible, diría yo. Muchas molestias para los vecinos, pero creo que vale la pena, creo que el resultado va a ser positivo para todos, por tanto, pedir disculpas por esas molestias, pero que la pavimentación, insisto, esta primera fase ya está llegando a su fin. Gracias a la Diputación Provincial de Almería, siempre en colaboración con el Ayuntamiento de Adra.
0: En el Ejido ha tenido lugar una reunión con las bandas de música ejidenses para presentar el proyecto de la nueva biblioteca y sus espacios de ensayos.
9: Con un presupuesto de 3.591.300 euros, ofrecerá espacios de estudio, mediateca, ludoteca infantil y áreas de trabajo en un entorno luminoso y accesible. La planta sótano albergará 3 salas de ensayo para las bandas municipales, con aulas auxiliares, zonas comunes y aseos. Recordaba el alcalde que con esta actuación apostamos por la cultura, la educación y la música como ejes fundamentales para el desarrollo de la ciudad.
0: Y en el Ejido continúa la novena semana del medio ambiente con la limpieza de los hartos y los talleres sobre alimentación saludable para escolares. 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
9: El Ejido continúa celebrando la novena semana del medio ambiente con una gran programación, entre las que se encuentran la limpieza de los hartos, un arbusto de origen mediterráneo muy espinoso. En la actividad impartida por el ambientólogo Moisés Palmero han participado los alumnos del Guía Santa María del Águila, quienes han descubierto algunas de las curiosidades de la especie, contribuyendo además a su conservación. En el día de ayer, los alumnos del CEI San Agustín participaron en unos talleres sobre medio ambiente y alimentación saludable en el centro comercial Carrefour. La actividad se enmarca en la programación de esta novena semana del medio ambiente. El concejal de Educación, Javier Rodríguez, acompañaba a los alumnos en la limpieza de los hortos y en los talleres sobre alimentación, donde los escolares han podido conocer la relación existente entre los alimentos y el medio ambiente.
0: El programa Cortos en Ruta acerca FICAL a los pueblos de la provincia con películas premiadas en el Festival de Cine de la Diputación.
2: 10 pueblos de Almería van a tener la oportunidad de acoger hasta 20 sesiones de la iniciativa de la Diputación de Almería Cortos en Ruta. Disfruta FICAL 2026. ¿La idea cuál es? Pues acercar los mejores cortos de las últimas ediciones del Festival Internacional de Cine de Almería a pueblos para hacer partícipe a toda la provincia del Festival de Cine. Con este objetivo se pretende facilitar los medios para que en la provincia se puedan conocer las películas premiadas en Almería en Corto, que se erige en la sección decana y originaria de FICAL. Se han seleccionado 10 municipios, que son Abrucena, Almería, Almócita, Carboneras, Cuevas de la Almanzora, Laujar de Andarax, Purchena, Serón, Sorbas y Taal. Se van a proyectar 20 sesiones de cortometrajes elegidas por cada municipio entre las propuestas por el área de cultura, cine e identidad almeriense. El ciclo ha empezado en Cuevas de la Almanzora y en Almería Capital, en la Casa del Cine, el 5 de junio, este viernes, va a continuar en el municipio de Purchena. Se podrán ver sesiones de Premios FICAL 2025, Premios FICAL 2024, al mejor cortometraje andaluz y almeriense, al mejor cortometraje internacional y premios del público.
0: Y sepan que el Archivo Municipal de Almería ha recibido una copia de un plano inédito del puente de Bayana, construido en 1797. El concejal de Cultura, Diego Cruz, junto con su directora, Aurora Carretero, han recepcionado la donación realizada por el historiador Ginés Valera, miembro del Instituto de Estudios Almerienses. Este archivo municipal, Adela Alcocer, es el lugar donde se recoge la historia documental de la ciudad y ya tiene este otro nuevo elemento que catalogar, digitalizar y custodiar. Es una reproducción en cartón pluma para su fondo documental del plano acuarelizado del puente del Torrejón, así se llamaba antes, hoy más conocido como

0: como el puente de Bayana, al instalar en su entorno en 1972 el emprendedor Ramón Gómez Vivancos, una gasolinera, taller y restaurante que en su día fue muy popular y que también dio nombre a unos premios. El concejal del área de cultura, Diego Cruz, acompañado por la directora del Archivo Municipal, Aurora Carretero, han recibido esta donación de esta copia de manos de Ginés Valera. El excelente plano original que se conserva en la Real Biblioteca de Madrid fue hallado en su base de datos de 2024 por el historiador almeriense Lorenzo Cara Barrio Nuevo. Hasta entonces podía considerarse inédito en Almería. La Real Biblioteca envió a Ginés Valera un PDF con este plano que proporciona valiosos datos constructivos e históricos al arquitecto Gerardo Úbeda para que enriqueciera la ficha que se ha incluido en la reciente ampliación del catálogo de bienes inmuebles protegidos del Plan General de Ordenación Urbana de Almería, aprobada inicialmente por Junta de Gobierno Local del Ayuntamiento de Almería el pasado 6 de marzo. Así es que ya cuenta el Archivo Municipal con esta copia de un plano inédito del puente del Torrejón, el puente de Bayana, de 1797. Pero seguimos hablando del Instituto de Estudios Almerienses.
1: El Instituto de Estudios Almerienses de la Diputación de Almería mantiene abierta hasta este viernes la convocatoria para acceder a la ayuda, a las subvenciones destinadas a la edición y publicación de obras seleccionadas por el Instituto para este año. Esta línea de ayudas tiene como finalidad fomentar el desarrollo cultural de la provincia de Almería, seguir potenciando la edición de investigaciones, de trabajos, estudios y obras de creación literaria que están relacionadas con nuestra provincia. El Instituto refuerza así su labor editorial. Centro de Estudios Locales es el único de España convertido en una editorial. La convocatoria está destinada a seleccionar textos para su edición impresa y digital dentro de las diferentes colecciones, entre las que se encuentran arte, biografías, ciencias y tecnología, ciencias sociales, etnografía y cultura popular, geografía y ordenación del territorio, historia, letras y medio ambiente. Mario Pulido, director del Instituto de Estudios Almerienses, ha intervenido aquí en Dipalme Radio en Vivir la Provincia, Vivir Almería.
2: Efectivamente, como editorial, junto con las colecciones institucionales que tiene la propia Diputación, la colección de guías, la colección de historia, la colección de pueblos y tal, tenemos una convocatoria pública abierta a todos los almerienses que tengan la iniciativa, la ilusión, el deseo de escribir un libro. Es una convocatoria totalmente abierta a todo tipo de género, o sea, es que el resultado al final, hay un comité editorial que se reúne, analiza todas las propuestas que se nos presentan, como digo, de toda índole, narrativa, poesía, literatura juvenil, relatos, ensayos, teatro, lo que sea. Hay un consejo editorial, se le asignan los libros que se presentan, las propuestas que se presentan, se le asignan a unos informantes de lectura que son expertos en las distintas materias.
1: Entre los requisitos, las obras tienen que estar escritas en lengua castellana, tener temática almeriense, ser originales, ser inéditas, estar completas, estar terminadas en el momento de la presentación y contar con un nivel adecuado de redacción y de corrección ortográfica. Y en el caso de trabajos científicos, investigaciones o textos basados en tesis doctorales, deberán adaptarse a un estilo divulgativo que permita llegar a un público más amplio, lo más amplio posible. No son objeto de la convocatoria las obras mayoritariamente gráficas, como catálogos artísticos o cómics, tampoco guiones cinematográficos. Y en el caso de creación literaria, los contenidos o las tramas deberán estar relacionadas con Almería, salvo en el género poético.
2: Suelen presentarse, digo, por la experiencia, entre 25 y 30 propuestas. Hay años que a lo mejor se han presentado 22, años 32, pero en general entre 25 y 30, y de ahí solemos publicar pues 8, 10, 12, 14, depende, por si algunas son digitales, las digitales, lógicamente,
1: Con esta convocatoria se ofrece una oportunidad única a autores, investigadores y creadores de la provincia de Almería para que sus trabajos puedan ver la luz y llegar a la sociedad almeriense. Y se asegura además que el proceso llega desde lo público con el máximo rigor.
2: ¿Qué te asegura el autor? Le da la satisfacción que se lo ha visto un experto o dos expertos, porque se lo hemos dado a dos informantes de lectura. También, hay un filtro, saben que, o sea, ya eso es una satisfacción para el autor, saber que un centro como el Instituto de Estudios se lo ha visto, le ha gustado y le ha dado un ok. Corrección ortotipográfica, si hace falta corrección de estilo, hay una maquetación profesional.
3: Hay un trabajo editorial.
2: Todo esto en la calle, una maquetación profesional, una edición en una imprenta profesional. Después está la distribución y la presentación del libro.
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0: Pues sepan que la novena Huércal Summer League reunirá este verano en Huércal de Almería al baloncesto provincial. Se prevé una participación parecida a la de la pasada edición, con unos 25 equipos y alrededor de 300 participantes.
1: Del 25 de junio hasta el 4 de agosto se celebra prácticamente durante todo el verano en Huércal de Almería, con una jornada prevista también en Pechina, la novena Huércal Summer League, que va a reunir al baloncesto provincial en este municipio. Se disputará de lunes a jueves en horario de 9 menos cuarto a 10 de la noche. La competición va a contar con la Liga Woman, que este año será 100% femenina, además de la categoría de veteranos más 40, la Superliga Oro, destinada a jugadores de mayor nivel competitivo de la provincia de Almería, y la categoría Senior, que en una segunda fase se va a dividir en Liga Plata, Liga Bronce y Liga Níquel. Habrá 25 equipos y unos 300 participantes que van a competir durante el verano, sobre todo en el pabellón de Huércal de Almería, aunque también, como decimos, habrá una jornada especial en el pabellón de Pechina. Novedades en esta edición: la incorporación de una liga 100% femenina, también la categoría de veteranos, que se suma al proyecto, y una exhibición de mates, además de un premio a las mejores redes sociales. La Diputación de Almería, el Ayuntamiento de Huércal y el Club Deportivo Estudiantes de Huércal de Almería han presentado esta novena edición de la Huércal Summer League, que comienza después de San Juan.
0: Y ha habido también una reunión para fomentar el deporte en colegios de barrios marginales.
1: Y le vamos a contar una historia de encuentro, porque el Palacio de los Juegos Mediterráneos de Almería ha acogido el encuentro Es Salud, Inclusión Educativa y Social. Es un encuentro en el que 200 alumnos y alumnas de educación primaria de centros educativos que están, en algunos casos, en barrios marginales, como el CEIP El Puche, el CEIP Josefina Baró, el CEIP Los Almendros, el Colegio Inés Relaño, el Colegio San Valentín y el Colegio Porto Carrero, han participado en una iniciativa solidaria y al mismo tiempo muy social. La actividad es la consecuencia de un proyecto desarrollado durante todo el curso por docentes de educación física de estos centros educativos de Almería. Cuenta con el respaldo del Centro del Profesorado, el CEP de Almería, la Consejería de Desarrollo Educativo y FP de la Junta, el Ayuntamiento de Almería y, como decimos, el respaldo también de la comunidad educativa. Cuatro juegos alternativos diseñados por el profesorado. Los estudiantes participaban en una jornada de convivencia cuya idea es favorecer la inclusión social y fortalecer valores como el respeto, la solidaridad y el trabajo en equipo. Además de las competiciones, los escolares han participado en talleres relacionados con la gestión emocional, la alimentación saludable y los hábitos de higiene, y han completado una propuesta educativa que aborda la salud desde una perspectiva integral.
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0: La provincia de Almería prevé cerrar este año con 30 donantes de órganos y una tasa anual calculada de 38 donantes por millón de habitantes, con la donación en asistolia o a corazón parado como modalidad mayoritaria, ya que representa el 83% de la actividad total registrada en la provincia. Los datos oficiales, facilitados por la Junta de Andalucía, acumulados entre el 1 de enero y el 29 de mayo, reflejan que la provincia cuenta actualmente con 12 donantes de órganos y 25 donantes de tejidos, además de 7 trasplantes de córneas. Con motivo del Día Nacional del Donante de Órganos y Tejidos, que se conmemoraba ayer, cada 3 de junio, la Administración Autonómica ha señalado que esta fecha sirve para rendir un sincero homenaje a todos los donantes y a sus familias, cuyo gesto altruista permite salvar y mejorar la calidad de vida de cientos de pacientes. Y hablamos ahora de música.
1: Esta es la música de uno de los grupos clásicos del pop andaluz. Estamos hablando de El Barrio. Recuerden que este sábado aterriza Lola Índigo en la Plaza de Toros de Almería. Y desde la Plaza de Toros, desde Siente, la Plaza Más Music, han anunciado que este verano estará El Barrio, el músico y cantante de El Barrio, José Luis Figuereo, una gran voz sin duda de la música española, para celebrar sus 30 años de carrera. Será el sábado 18 de septiembre.

0: Y esta es la voz de Malú.
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0: Malú va a estar en Roquetas este verano con su nueva gira, con 15 Tour. Será el 9 de agosto.
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0: Es su 15º álbum de estudio.

Recuerden que Malú arrancaba su gira, su última gira en febrero de 2024, precisamente en el Teatro Vitoria de Roquetas. Su gira a todo sí. Vuelve a Roquetas, vuelve a Almería. Malú.

0: trenes nos vamos a marchar, recordando que hay varias incidencias por vehículos estacionados en diversas carreteras de la provincia. Por ejemplo, en la A1000 en Huércal de Almería, también incidencias en la Nacional 344, kilómetro 11, en Almería Capital, y también en la AL3117, sentido sur, en término municipal de Almería. Con ello nos marchamos, les dejamos con nuestros compañeros de UDA Radio. Gracias por su atención, que pasen muy buena tarde.
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¿Te acuerdas de aquella copla que escuchamos aquel día sin saber quién la cantaba ni de qué rincón salía? Pero qué estilo, qué duende, qué sentimiento y qué voz. Creo que se nos saltaron las lágrimas a los dos.

0: 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De la cuna.
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